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¿Cómo está todo el mundo? Muy buenas tardes. Yo soy Baboro, los saludo con mucho gusto. Justo ahora cuando el reloj nos marca las 5 de la tarde con 15 minutos. En este mágico, místico y misterioso. Es el miércoles del capítulo 17. Capítulo 6, página 17. Ah, caray, ¿cómo que 17 meses, mijo? En el libro 2026. Saludo con mucho gusto a Itzelinda que está ahí en los controladores. Y te saludo con mucho gusto también a ti que en este momento estás navegando y circulando por las paradisíacas calles de nuestra ciudad capital. Ahora y en este momento que tenemos una temperatura de todos tus 42 grados centígrados y un ventarronal que se soltó, mijito, bien gachito, lleno de polvo, lleno de... ¿Quieres salir a empanizar algunas piezas de pollo o algo ahí para el ratito, para los partidos del fut? De una vez, ¿eh? Ahora es cuando. No, la verdad es cero. Sí, ¿no? Qué rico. Ya cállate, qué asco, mano. Ay, no, es que casi que sí me lo pude imaginar. Pero bueno, la verdad es que sí, es un viento bien fellito. Con cuidado, por favor, si no tienes que salir, pues ni salgas. Porque es que sea una cuestión muy... ¡Ay, no, es un ventarrón! No, pero las partículas que se levantan, el polvo, la tierra, y si andas un poco alergioso, pues qué te digo, ¿verdad? Entonces, mejor... Mejor. Ahí la dejamos, ¿verdad? Y lo que sí te digo y a lo que sí te invito es a que me permitas acompañarte de aquí hasta las 7 de la tarde en esto que es el programa de la tarde, con un programón de día miércoles, un programón con bastante información buena onda y a veces ni tan buena onda en lo que es el panorama global. También te voy a platicar de todo lo que tienes que saber para que no te quemen los sesos. También es que tú te puedes comunicar ya mismo al 686-201-8971. 686-201-8971 en este momento, y que nos ayudas a armar la programación, que ya la traemos lista, pero traemos una programación sasa, déjame decirte, pero es bienvenida tu colaboración, tu petición al 686-201-8971. Oye, ahí está entonces a las 5:17. Yo soy Baboro, pásenle a la risa. Y sean todos bienvenidos, pero súper bienvenidos a esto que es el programa de la tarde.

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2: Son ahora ya en este momento las 5 de la tarde con 27 minutos y un chorro de viento, mucho viento en la capital del brazo fuerte de la nación. Pero, pues bueno, con todo y todo, vamos a la información. Oye, realizará visita a Baja Calinfierno, digo, a Baja California. ¿De quién hablamos? Este próximo viernes, la presidente de México, Claudia Sheinbaum Pardo, visitará Baja California, particularmente el municipio de San Quintín. Así lo anunció la mandataria durante su conferencia matutina, esto en la Ciudad de México, argumentando que previamente se había comprometido a visitar el sexto municipio de la entidad. De hecho, la visita de la presidente fue confirmada por también la gobernadora de nuestro estado, quien señaló su satisfacción ante la llegada de la mandataria, señalando que acudirá a acompañarla durante las actividades. Y lo dijo textualmente: la recibimos con el corazón por delante, los brazos abiertos, porque sabemos que va a traer muy buenas noticias para los bajacalifornianos. Oye, estaría bien unas buenas noticias. ¡Luz gratis para todos! ¿Qué dijo? Pues no. Buenas noticias, ya no va a haber apagones, ya no habrá más apagones. Esas serían buenas noticias. Señora Presidente, entonces, a ver qué es lo que nos trae. Bueno, en otra información y esto...
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2: En los deportes, batalla campal en Times Square. ¿Viste el zafarrancho? Sí, en la previa del partido de la selección argentina en su debut en la fiesta futbolera, los hinchas albicelestes se liaron a golpes. Se armó la de Dios Padre en Times Square, mijito. Se puso bien buena la guasanga, el mitote, el trompo. No, hombre, deberías de... Hay un gordito ahí que le dan una patada en los meros kiwis al vato. ¡Palo! ¡Órale! ¡Ey! Sale volando por allá. El video está buenísimo. Tú nada más busca ahí, argentinos peleando en Times Square, qué sé yo. Y te vas a dar cuenta, hay como 100 millones de videos, la neta. Entonces, se agarraron contra simpatizantes del equipo de Argelia. Ah, sí, era un amigo ahí, con su tonelaje, ¿no? Bueno, ya sabemos el resultado, ¿verdad? Los albicelestes 3-0 a estos amiguitos argelinos. Y con el hat-trick de Leo Messi. Ajá. Pero bueno, oye, y se ve cómo llegan ahí las fuerzas especiales, ya está exagerando. La policía neoyorquina que, miren, amiguitos del mundo, con la policía de Estados Unidos no se juega. No se juega, no se arriesguen. Tantito quieren. Tantito, nada más así que les hagas... Y ya están listos para aplacar el asunto, apagar el fuego y sin miramientos, ¿eh? Ellos no se andan ahí con cosas, yo nada más les digo. Bueno, finalmente te cuento y te platico que en los espectáculos...
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2: Oye, la boda de la Taylor y el Travis, ¿qué onda? Ya ni se dice nada, que ellas ya terminaron, ¿o qué? ¿Ya se divorciaron? Pues Nelson, la boda de Taylor Swift y de Travis Kelce, este jugador de los Jefes de Kansas City, sí ha mantenido en expectativa a sus fans debido como que a la secrecía que hay, ¿no? Con que se ha mantenido alrededor de este evento. Total que ahora una declaración del alcalde de Nueva York, Soran Mamdani, reveló la posible fecha en que Tay-Tay contraería nupcias. Haz cuenta que durante una conferencia de prensa, también así, rutinaria, ¿no? donde Mamdani estaba hablando pues de su confianza en el Departamento de Policía de Nueva York para brindar una experiencia que sí segura ahí en los partidos de la fiesta futbolera, de los octavos, todo el asunto, ¿no?, que tiene que ver con la fiesta futbolera. Y dijo, pues en el estadio de Nueva York, que será el 5 de julio, y empezó a soltar ahí como que datos, ¿no? Comentó la sorpresa para los Swifties, porque, pues lo dijo textualmente, estamos acostumbrados a los grandes eventos y estamos muy emocionados por este. Sabemos que coincide con la final de los Knicks, sabemos que coincide con el 4 de julio, América 250, la boda de Taylor Swift. Este alcalde está allá como el Tom Holland, ¿no? No le puedes decir un secreto porque, ay, miren, aquí está el guión de la nueva película, que es secreto. Ay, mi hijo, ¿cómo la hacemos contigo? Ay, no. El Tom Holland de los alcaldes. Pues ahí está, a las 5 de la tarde con 32 minutos. Es que, déjame decirte, se pensaba, se rumoraba, se creía que iba a ser el 4 de julio, pero... pues no, anda ahí como que el rumor, ¿no? Anda el rumor de que se casaría, pues de que se va a casar, mejor dicho, la semana del 4 de julio. Y te digo, luego de varios rumores de diferentes fuentes que estaban confirmando medios estadounidenses que el enlace, pues no sería el 3 de julio como se había difundido. Entonces, ahí está. El merequetengue, que es el 3, que es el 4, pues se anda revelando este compadre, el alcalde. Son ahora las 5 de la tarde con 33 minutos. Chicos, chicas, vayan felices, informados están que esto ha sido el panorama global.

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0: Son ahora y en este momento las 5 de la tarde con 42 minutos y el día de hoy estamos muy felices y muy contentos porque tenemos la visita del contador Rolando López, es coordinador de control vehicular, que trae información súper valiosa, súper buena onda con el tema del refrendo de tarjeta de circulación. Contador, bienvenido al programa de la tarde, ¿cómo estás?
1: ¿Qué tal? Buenas tardes, muchas gracias por la invitación. Nada más hacer la invitación a la ciudadanía y hacer el recordatorio. 30 de junio es la fecha límite para realizar lo que es el refrendo de la tarjeta de circulación. ¿Para quién va dirigido esta fecha límite? Hay todos los vehículos modelos 2016 y anteriores son los vehículos que deben de realizar este refrendo de tarjeta de circulación.
0: Okay.
1: Hay que recordar que estos ciudadanos ya no tienen la necesidad, digamos así, de ir a las oficinas de recaudación de rentas, ¿no? A partir del 2025, a todos estos ciudadanos que hicieron su trámite en el 2025, se les entregó una tarjeta de circulación con vigencia condicionada. Ajá. Y en las observaciones les dice que está condicionada al pago del refrendo anual. ¿Qué quiere decir esto? Que estos ciudadanos que ya cuentan con este tipo de tarjeta de circulación podrán hacer su trámite 100% en línea.
0: Ok.
1: 100% en línea y les va a llegar un recibo de pago. Un recibo de pago del refrendo.
0: Ajá.
1: Y automáticamente con ese pago o de ese refrendo le darán continuidad a la vigencia de esa misma tarjeta de circulación. Entonces,
0: okay,
1: la recomendación para el ciudadano, todos sabemos que todo lo dejamos para la última semana.
0: Ay, ni que lo digas, contador, sí.
1: Entonces, la recomendación, entren a hacer su pago en línea totalmente, uh-huh, www.bajacalifornia.gov.mx.
0: Okay.
1: Hagan su trámite ahí, muy sencillo, no les va a llevar más de 5 minutos realizarlo. Al término de 48 horas, nosotros vamos a entregarles o enviarles el recibo de pago de ese refrendo de la tarjeta,
0: okay,
1: de circulación. Entonces, la recomendación aquí es, una vez que les llegue ese recibo de pago, se imprime y se guarda junto con la tarjeta de circulación física que ya se les entregó.
0: Importante eso, ¿verdad?
1: Sí, correcto. Esa sería la forma de demostrar que este vehículo
0: que estás actualizado,
1: está al corriente,
0: está
1: correcto.
0: Está al corriente.
1: Está al corriente, exactamente. Entonces, la otra modalidad de cómo puede el ciudadano demostrar que ya realizó su pago, hay que recordar que tenemos un aplicativo que se llama Identidad Digital BC.
0: Ajá.
1: En el cual el ciudadano puede hacer su registro. Ahí, una vez que hace su registro, descarga la representación digital de la tarjeta de circulación,
0: okay,
1: o bien su licencia de conducir, y automáticamente al momento de descargar esta tarjeta ya le va a decir el estatus actual de la tarjeta de circulación. Ahí va a poder encontrar la fecha, si está vigente, si está vencida y qué fecha es la que tiene que refrendar el próximo año, ¿no? Entonces,
0: exacto,
1: ahí va a poder encontrar toda la información. Recordarle a la ciudadanía que por ahí ya los reglamentos de tránsito están adecuados ya para el tema de lo de la tarjeta de circulación digital y la licencia digital. En el caso de Mexicali, pues ya está aprobado 100%. Y pues que se sienta con la tranquilidad de que al momento de mostrar estos documentos digitales, pues serán 100% válidos,
0: ¿no? Son válidos completamente,
1: completamente,
0: ¿no?
1: Así es.
0: Deben tomarlos como oficiales, ¿no?
1: Como oficiales, correcto, así es.
0: Oye, contador, en este caso, bueno, estamos en el mero momento de hacer este refrendo de la tarjeta de circulación. ¿Y qué ocurre, por ejemplo, con las personas que tienen algunos

0: definitiva.
1: Okay.
0: Okay. Es ese trámite ahorita en este momento, que también está vigente hasta el 30 de junio, únicamente estaría cubriendo lo que son los derechos de la baja, que son $400.
1: Okay.
0: Okay. Entonces el ciudadano debe 10, 15 mil, 20 mil pesos, todo el adeudo se le condona.
1: Ajá.
0: Y únicamente cubre lo que son los derechos de la baja, que son alrededor de los $400.
1: Es lo que estaría pagando.
0: Estaría pagando nada más. Entonces, ese es el primer beneficio que contempla este decreto. El segundo beneficio que contempla es para todos aquellos vehículos que a lo mejor sí los tienes todavía, sí los utilizas, lo compraste y por alguna razón no hiciste el cambio de propietario ante las oficinas, debe más de 5 años, debe 10 años, debe 15 años, le estamos llamando nosotros como un tipo borrón y cuenta nueva. También okay. ese ciudadano para ese vehículo va a estar cubriendo únicamente los derechos correspondientes a los últimos 5 años.
1: Ah, okay. Buenísimo.
0: Entonces,
1: también,
0: si ese ciudadano debe, no sé, 15 mil, 20 mil pesos, trae una deuda ahí a lo mejor impagable,
1: uh-huh.
0: Bueno, pues que aprovechen este beneficio, también estará vigente al 30 de junio, y el cual nada más estaría cubriendo los derechos por los últimos 5 años.
1: Ok. Okay.
0: Ese es el otro beneficio. Hay más beneficios, hay otro beneficio que también está vigente y está dirigido para todos los vehículos que están en el segmento de adeudos de a lo mejor de 5 años,
1: okay,
0: que deben del 22 al 26 y por alguna razón fueron notificados por el no pago del refrendo de la tarjeta de circulación.
1: Ajá.
0: Todos esos vehículos ahorita están obteniendo un descuento del 50% en las multas por haberles hecho esa notificación de no pago del refrendo, ¿no?
1: Claro.
0: Entonces ahorita estamos otorgando beneficios, ahora sí que para todos el padrón vehicular, y pues que aprovechen, es el 30 de junio, se vence tanto el refrendo 2026 como los beneficios que incluye estos tres segmentos del decreto, ¿no?
1: Correcto. Contador Rolando López, todos estos trámites, todos, tanto, bueno, el refrendo ya nos explicaste que sí, pero la actualización de los pagos, ¿se pueden hacer mediante el aplicativo también? ¿Eso hay que acudir a las oficinas?
0: Lo que tenemos disponible 100% en línea es únicamente el refrendo.
1: Okay.
0: Okay. El refrendo, ya sea que vayas a pagar el refrendo únicamente el 2026,
1: uh-huh,
0: o bien puedes traer adeudo de más años, lo pudieras hacer en línea. Aquí la única diferencia es que si el ciudadano nos paga en línea y no pagó en el 2025... ellos sí tendrían que acudir a la oficina de recaudación porque les estaríamos entregando su última tarjeta de circulación.
1: ¿Okay? De acuerdo.
0: Entonces, sí puede hacerlo en línea, mas sin embargo, al término de las 48 horas les llegaría un correo electrónico en el cual les van a indicar que ya pueden pasar a la oficina de recaudación para que les imprimir nada más la tarjeta de circulación.
1: Okay.
0: Eso es un trámite muy rápido también, que llegan a una ventanilla específica y en ese momento se les atiende y se les entrega su tarjeta de circulación.
1: Ah, perfecto. Ok, ese sería pues el único detalle. En
0: Así
1: estos
0: es.
1: Casos, ¿verdad?
0: Correcto.
1: Y bueno, entiendo también, contador, que hay un tema que está llamando mucho la atención, no sé si ya te parece que entremos en detalle, y es unas placas,
0: sí,
1: pues,
0: correcto,
1: alusivas, conmemorativas a la fiesta futbolera. Ya las vi ahí las he visto en diferentes automóviles y dije, ah, caray, pues estas placas, ¿de dónde son o qué rollo? No, las vi diferentes, ¿no?
0: Sí.
1: Hasta que les puse mucho más atención y órale, ahí con sus distintivos de la fiesta futbolera y todo el rollo, y dije, ahora pues yo también quiero las mías, ¿o qué? ¿Cómo le hacemos? ¿Cómo está este asunto, contador?
0: Correcto, sí, como bien lo comentas, ahorita actualmente estamos expidiendo estas nuevas placas conmemorativas.
1: Ajá.
0: En el cual, pues como bien sabes, está alusiva a lo que es la fiesta futbolera, ¿no?
1: Por Entonces, supuesto.
0: Comentarte que ya hemos expedido alrededor de 14 mil vehículos.
1: Okay.
0: ya les hemos entregado este tipo de...
1: Un éxito, entonces.
0: De placas, ajá, exactamente. Entonces, ¿cuándo se entregan este tipo de placas? Bueno, al momento que el ciudadano está solicitando su alta de vehículo, ahí le entregamos sus placas. Al momento que el ciudadano solicita el cambio de propietario del vehículo, también estamos entregando ahí este tipo de placas. Y la otra opción que tenemos para que el ciudadano pueda adquirir estas nuevas placas, está la opción de la reposición de placas. Es decir, el ciudadano está al corriente, trae su tarjeta de circulación, trae las placas, digamos, actuales.
1: Todo en orden.
0: Todo en

0: orden, pero desea traer ahora sí que las nuevas placas.
1: Estar ahí él, en la onda, ¿verdad?
0: Así es. Entonces él puede también acudir. Ese se llama trámite de reposición de placas. Ok. Okay. Él estaría regresando las placas actuales y le estaríamos entregando estas nuevas placas, ¿no? Conmemorativas.
1: Perfecto. Y bueno, haciendo los trámites correspondientes, haciendo los pagos que implica una reposición,
0: sí, claro,
1: de estas láminas, y asunto arreglado, ¿verdad?
0: Correcto. Y digo, recordar que es totalmente opcional el tema del cambio, digamos, de estas placas. Y ya trae unas placas vigentes y son las actuales. Es totalmente opcional el cambio, ¿no? Entonces ahí sí, todos los ciudadanos que, pues bueno, ahorita desean andar con el tema de la fiesta ahí futbolera, pues tienen la opción de realizar este trámite, ¿no?
1: Ahora es cuando, ¿verdad?
0: Así es.
1: Perfecto. Por ejemplo, estas placas van a estar disponibles hasta el término
0: de agotar existencias.
1: Hasta agotar existencias.
0: Traemos ahí un inventario que se adquirió. Entonces, una vez que se agoten las existencias, hasta ese momento estarían disponibles,
1: ¿no? Entonces, todavía hay, ¿no?
0: Sí, todavía hay. Recordarle a la ciudadanía que estas placas pues van a ser vigentes y son válidas 100%, ¿no? Entonces no va a ser nada más por la época ahorita de la fiesta futbolera, sino que ya esas placas le van a quedar a su vehículo, y mientras no haga ningún otro trámite o alguna reposición de placas, seguirán vigentes durante la vida que tenga el con su vehículo, ¿no?
1: Por supuesto. Okay, entendido. Pues contador Rolando López, coordinador de control vehicular, ¿algo más que quieras agregar?
0: Sí, comentar a la ciudadanía, tenemos un modelo único de atención ciudadana, en el cual todas las dudas que llegara a tener en cuanto a temas de pago en línea, requisitos, ubicaciones, horarios, etcétera, ahorita para lo que va a ser el vencimiento ahorita de lo del refrendo ahora en junio, tenemos disponible un WhatsApp que está disponible los 7 días de la semana, las 24 horas del día. Ajá. Que es el 686-990-91.
1: Ahí 686-990-91.
0: Cualquier duda que tengan ahí de trámites, de placas o cualquier licencias incluso, pues ahí les podemos dar información para que los canalicen y puedan continuar con su trámite, ¿no?
1: Perfecto. Y finalmente, contador, ¿los horarios de atención de las oficinas?
0: Las oficinas de recaudación de rentas están abiertas desde las 8 de la mañana a las 5 de la tarde, de lunes a viernes. Uh-huh. Y los días sábados están abiertas desde las 8 de la mañana a la 1 de la tarde.
1: Perfecto. Okay. Entonces, creo que tienen un horario bastante amplio. Correcto. Para poder atender a toda la ciudadanía sin ningún problema.
0: Correcto. Digo, la recomendación es en línea 100%. Uh-huh. Vas a hacer el pago 5 minutos más tardar. El tema del refrendo de la tarjeta de circulación, uh-huh, lo pueden hacer 100% en línea, ¿no? Para que igual si se les complica salir de su trabajo, de su casa, etcétera, y no tienen el tiempo de ir a ahora sí que a cumplir con el tema del refrendo, la recomendación es que lo hagan 100% en línea, ¿no?
1: En línea 24 horas al momento que correcto, gusten, ¿verdad?
0: Correcto,
1: ¿nos es. Puedes recordar la dirección a la que hay que acudir?
0: Sí, correcto. Es la página oficial es www.bajacalifornia.gov.mx. Okay. Ahí en el apartado de trámites y servicios. Uh-huh. O bien ahí también a través de los buscadores ponerle refrendo de tarjeta de circulación y ahí los va a direccionar directamente a la misma página que comenté.
1: Perfecto, ya está. Entonces, sí, pues creo que quedó bastante claro. Y si no, tenemos ahí el 686-990-91.
0: Claro que sí.
1: Para cualquier duda, tema, aclaración y demás. ¿Correcto, contador?
0: Correcto.
1: Ahí así está. Es. Contador Rolando López, coordinador de control vehicular. Gracias que estuviste con nosotros. Gracias. Bienvenido siempre. Cuando claro. quieras, aquí está tu programa. Y pues continuamos nosotros con más aquí en el programa de la tarde.

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0: Además, además de que son las 6 de la tarde con 14 minutos, las 6 con 15, mano. Qué manera, qué velocidad. Oye, le voy a mandar un abrazo enorme, fuerte, gigante a mi jefacita Jessica Lucero, que el día de hoy está en la festejancia, en la celebración, básicamente en lo que se le llama el Happy Birthday to You. Un abrazo enorme, fuerte, gigante, Jessica Lucero. Que la estés pasando sensacional, que tengas un día más que bonito, súper apapachada, que todo lo bueno y bonito de la vida llegue en este momento, con este viento, nada más que sin polvo, pero que llegue todo eso bueno, te alcance, te abrace y se quede contigo y sea una vuelta al sol más que maravillosa. Happy birthday to you. A nuestra jefacita Jessica Lucero. Bueno, en este momento que son las 6:15, déjame decirte que tenemos una temperatura de todos tus 41 grados con todo y viento, mano. No, este calor le vale gorro, ¿verdad? Sí, 41 grados centígrados, 106 grados Fahrenheit, una probabilidad del 0% de precipitaciones, humedad del 11% y los vientos bien acelerinos a 31 kilómetros por hora. Así andamos. Para mañana jueves, juevesito, máxima 41, mínima 25, probabilidad de lluvia 0%, humedad 16% y vientecillos pues un poquito más relajados que lo que tenemos ahora mismo, 24 kilómetros por hora los vientos para el día de mañana. Ahora, que si quieres ir para Caléxico, ¿alguien querrá ir a Caléxico con este ventarronal todo feo? Pues parece que no, al menos no tanto por Nuevo Mexicali y Caléxico East, dado que por la normal y por Red Lane hay un tiempo de espera de 35 minutos. Central Lane tiene un delay de... Dios guarde la hora. A ver, déjame refrescar, no lo puedo creer. No, espérame tantito.
1: Ajá.
0: Me envidió así yo. 35 minutos en Red Lane. ¿Qué está pasando? 35 minutos por la normal, por Central Lane y por Red Lane. Y caminando... 5 minutos, nadota, 5 minutos, eso es, por Mexicali, Caléxico East. Ahora, que si te vas por Mexicali Centro, Caléxico West, ahí la cosa cambia, por la normal y por Red Lane, una hora en tiempo de espera, Central Lane solamente 10 minutos y por la peatonal 5 minutitos. Y si tú eres cumpleañera como mi jefacita Jessica Lucero... Un abrazo enorme, fuerte, gigante, y déjame decirte que estás cumpliendo años. Sí, tienes tocayos de cumpleaños, como Kendrick Lamar, este rapero estadounidense. Ajá. Kendrick Lamar, el autoproclamado, el artista más grande del planeta. Bueno, está cumpliendo 39 años. No soy tan fan de Kendrick Lamar, no conozco mucho su música en honor, la verdad. Pero sé que tiene un fandom, pero... enorme, ridículamente gigantesco. Venus Williams, este tenista y pues empresaria, diseñadora estadounidense, está cumpliendo 46 años. Ahí salió, ¿no te recuerdas? ¿Fue Venus quien saliera en el Super Bowl o fue Serena? Ni me acuerdo, sabe, estoy inventando cosas. Scott Adkins, este actor británico, está cumpliendo 50 años. ¿Qué pedo, Bataco? ¿Qué pedo, Bataco? ¿Tú estás a la edad, Paulina Rubio, efectivamente. Paulina Rubio cumple el día de hoy 55 años. No sé por qué, pero pensé que tenía un poquito más. Pero solamente está cumpliendo 55 años. Jason Patrick, este actor estadounidense, ¿lo ubicas? ¿Sabes quién es Jason Patrick? Bueno, pues... nada más y nada menos que, bueno, ha tenido tantas participaciones en películas como en Los Muchachos Perdidos, en Los Hijos de la Calle. Ajá. ¿Qué más? ¿En dónde más? Jason Patrick. Bueno, son un buen de películas. Christy Canyon, esta actriz no por estadounidense. ¿Por qué estoy diciendo...? No has de saber quién es Christy Canyon. Ah, come on, buddy. Ok, está bien. Pregúntale ahí al marido, pregúntale al compañerito de trabajo. Ah, si anda en los... No, en los 40, en los 50, más o menos, 45, 50. Hey, ¿quién es Christy Canyon? ¿Eh? ¿Cómo sabes? ¿Cómo sabes o qué? ¿Quién es? No, es que el Baboro ahí andaba de calenturiento mandándole saludos a esta actriz no por... Eso no es internet, es una actriz porno. Barry Manilow, cantante estadounidense, no necesita presentación. 83 años tiene el día de hoy, está llegando a esta edad Barry Manilow. También un día como hoy, pero en 1970, se disputa, el que pasara o el que pasará a la historia como el partido del siglo durante la fiesta futbolera el de 1970, en el que la selección de Italia vencía 4-3 a Alemania Occidental, esto en el Estadio Azteca. En 1970, se patenta la cámara Polaroid, la cual permite, pues ya sabes, las fotografías así de manera que se imprimieran, que se revelaran de manera instantánea. Para 1985... México lanzaba el satélite artificial Morelos 1, el primero del país. ¡Qué buena onda! ¿Te acuerdas? Oye, pasamos de ver las novelas todas feas, todas lluviosas, a ver Rosa Salvaje, que si en 4K, pero versión acá de 1987, ¿no? Gracias al Morelos 1. ¿Para pasar qué cosa? Novelas, mano. Ajá, en todo su esplendor. ¡Qué buena onda! Bueno, novelas y otras cosas. El sistema informativo. Eco. Hoy con Marín Escobedo. Ok, never mind. Oye, en 1994 comenzaba la fiesta futbolera organizada por nuestros compadres. Ajá, que tanto queremos, nuestros amigos, hermanos, vecinos de los Estados Unidos. Para el 2012, oye, moría Rodney King, esta víctima estadounidense de brutalidad policial. ¿Te acuerdas? Rodney King fue... víctima de brutalidad policial de por allá del 91, 92, si mal no recuerdo. Unos policías se pasaron de lanza, lo surtieron bien gacho al Rodney King y falleciera justamente, fue en el 92, porque justo 20 años después falleciera de pues causas accidentales. Apareció ahogado, muerto en su piscina, en la piscina de su casa. Y se le encontraron ahí, pues, como que sustancias tóxicas, ¿no? En su sistema. Y finalmente, para el 2016, muere. ¡Oh, ta, ta, ta, ta, ta! ¿Qué dijiste, chavo? ¡Se me chispoteó! ¡Se me chispoteó! ¡Cállate! ¡Siéntate, chavo! A ver, popis. Bueno, no, la verdad es que no estoy imitando nada bien, nada más estoy haciendo la interpretación de el profesor Girafales, don Rubén Aguirre. Rubén Aguirre trascendía un día como hoy, pero el 2016, este actor mexicano conocido por su papel del profesor Girafales. No será mucha molestia, claro que no, pase usted, después de usted, vine a traerle este hermoso ramo de rosas. Ya, quién sabe, ¿eh? Sí, ajá, me sé todo el Chavo del Ocho, me lo sé todo. ¡Pi, pi, pi, pi, pi, pi! ¡Ping, toma! Sí. Y no te doy otra nomás porque... Ah, el mejor personaje del Chavo del Ocho. Levante la mano quien opina lo mismo y quien no opina lo mismo. El mejor personaje del Chavo del Ocho es... Tan, tan, tan, tan. ¿Qué pasó? ¿Qué pasó? ¿Qué pasó? Vamos ahí, chavito. Yo sí le voy al... Rondamón, exactamente. Rondamón es el mejor personaje del bendito Chavo del Ocho. Rondamón. En los lloriquidos de la Chilindrina son lo máximo, mano. Y luego cuando va bajando así como... ¿Debería darme de vergüenza esto? Absolutamente. Hay una faldita, ¿no? Me quedé chimuelo de repente, nomás empecé a hacer. Todas chuecas, ¿no? Además, ¿te acuerdas? Están todas chuequillas. Pues sí, ay, Rondamón la peinaba y todo, mano. Ay, no lo puedo creer. ¿Qué acaba de hacer? Sí, efectivamente, soy un tremendo fan del Chavo del 8 y de mi querido Rondamón. Bueno, son las 6 de la tarde con 25 minutos y vamos a escuchar un poquito más de música. Soy el Chavito de Leche en el programa de la tarde. Eso. Es que no me tienen paciencia.

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1: ¡Dilo! Son ahora y en este instante para ti y para mí, aunque no lo creas. Aunque sientas que no te... No transcurrió el tiempo. O algo por el estilo, pero ya son las 6 de la tarde con 40 minutos. Justamente. Y bueno, te voy a platicar algo de lo que estoy seguro. Tú te sientes totalmente o te vas a sentir completamente identificado. Levante la mano. ¿Quién de nosotros no se ha visto en la siguiente situación? Entras a un centro comercial, entras, no sé, a alguna plaza, a un parque, como sea. Tú estás buscando estacionamiento. No vas caminando, vas buscando, vas en tu carro y vas buscando estacionamiento. Pero antes traías el radio a todo volumen, ¿no? Traías la radio. Ni una sola palabra, con besos ni miradas, apasionada. A todo lo que daba. Pero te metiste al estacionamiento y... Ni una sola palabra, mirada. Le bajaste al volumen de tu radio. ¿Qué onda con esto? ¿Por qué le bajamos el volumen cuando vamos a estacionarnos? ¿Tú lo haces, Ilse? No lo... Oye, ok, tenemos a alguien única y detergente aquí entre nosotros. Pues bueno. Cállate. Yo también, fíjate. La psicología... Gracias, psicología. ¿Cuánto nos has enseñado en el programa de la tarde, psicología? Gracias. Le voy a pedir una disculpa pública a la psicología en términos generales, porque recuerdo que cuando entré a la carrera de comunicación y decía mis compañeros psicólogos, no, pues que la terapia, que no sé qué, todos deberían ir. Yo, what the fuck, o sea, ir a terapia, ir con un psicólogo, no estoy loco. Ay, baboro juvenil de tus 21 años, 19 años, que pensaba que ir a la terapia era para locos. Qué menso, mijito, estabas. Bueno, había ahí un poquitín, ¿no? Pero antes más respecto a ese tema. Total, que... Sí. Una disculpa por lo que llegué a decir en aquellos años. La verdad, ahora todo lo opuesto, defiendo a mis queridos terapeutas y todos estamos locos, todos tenemos que ir a terapia, fíjate. Todos. Vamos, vayamos a terapia. Bueno, ¿por qué demonios? ¿Por qué le bajamos el volumen a nuestro radio cuando estamos buscando estacionamiento? La psicología nos lo explica. ¿Por qué? Es en realidad algo tan sencillo. Y bueno, estacionarse, mientras, ya sabes, con toda la música, como te lo venía diciendo, es una escena que millones de personas la vivimos, ¿verdad? Diario. Es algo muy común entre los conductores. O sea, sin pensarlo demasiado, muchas personas entran al estacionamiento y bajan el volumen de la radio o incluso hasta apagan por completo pues ahí el estéreo, lo que sea, antes de intentar acomodar el automóvil en un espacio reducido. Y aunque dice la psicología que parece como que una simple costumbre, la psicología y la neurociencia señalan que este comportamiento tiene una explicación relacionada con la atención, con la concentración y con la forma en que el cerebro procesa la información. Ahí tienes que la explicación fue pues retomada a partir de un análisis del psicólogo Manuel Martín Loeches, que es profesor y especialista en neurociencia cognitiva de la Universidad Complutense de Madrid. Total que, además de teorías del psicólogo y bueno, de otros estudiosos del tema, aunque muchas personas creen que pueden hacer varias tareas al mismo tiempo sin ningún problema, La ciencia explica que el cerebro tiene límites cuando se necesita, pues, enfocarse en actividades que requieren precisión, como lo es el estacionarse. Ajá, porque si no tienes precisión... ¡Ay, le di un talloncito y él de enseguida un talloncito, mano! Te quedaste con toda la pintura en tu carro o viceversa. Entonces, a pregunta expresa, ¿por qué, hijos, apagamos la música, bajamos la radio, apagamos el estéreo cuando vamos a estacionarnos? Y la principal razón es que el cerebro necesita liberar como recursos de atención para concentrarse en una maniobra específica. Estacionarse no siempre es una acción automática, no es como cuando cierras las puertas de tu casa, pones el candado, te estás abrochando las agujetas de tus tenis, zapatos, y eso es automático. ¿Sabes cuántas veces, cuántas veces no te ha pasado que llegas a tu automóvil y dices, güey, cerré la casa o no cerré la casa? ¿No te acuerdas? ¿Por qué? Porque es algo que haces automáticamente. Sí, pueden venir otros temas muy detrás de ello, pero ya como de una manera mucho más específica. En ese momento no estás consciente porque estás, que si a qué hora vas a terminar de trabajar, que si pasas por un sándwich o el café, o el reporte que tenías que entregar no lo terminaste, ojalá que no haya tanto tráfico, mil cosas. ¿Por qué? Porque cerrar, ponerle llave, candado a la puerta de tu casa, pues no implica un acto como de concentración tal como podría ser estacionarse, ¿sabes? Bueno, según explica este psicólogo, este especialista Manuel Martín Loeches, gran parte del circuito cerebral que procesa la música coincide con el área relacionada con el lenguaje y la atención. Entonces, esto provoca que aunque pues no se quiera, la música sigue captando parte de nuestros recursos mentales. Ahí está la bronca. Entonces, el especialista señaló que conducir en una avenida, por ejemplo, ya conocida o en una ruta cotidiana, puede convertir

0: te demanda demasiado.
1: Bueno, para los que son únicos y detergentes, pues no es ningún problema. Pueden hasta estar simulando que están tocando la bataca, güey. Y cantan y se estacionan al mismo tiempo. Otros no, otros, nuestra memoria RAM es una sola cosa, pero bien hecha. Ajá, una cosa. ¿Voy a cantar o me voy a estacionar? Voy a cantar, pues canto bien. Ah, ¿me voy a estacionar? Pues me estaciono bien. Entonces, realmente, la pregunta sería, ¿vemos mejor cuando quitamos la música? Pues no es eso. Lo que mejora no es la vista, sino la capacidad de concentración. Ese es el asunto. El cerebro humano conviene información visual con auditiva, con espacial, de espacio, insisto, no acá de las estrellas, sino, y todo eso al mismo tiempo. Cuando existe demasiado estímulo sonoro, especialmente con una música que nos gusta y tal, o que traemos a todo volumen, bueno, hay cambios rápidos, cambios de ritmo y demás, todo eso nos puede desconcentrar. Las letras, el volumen, todos son factores que nos pueden llevar a una desconcentración. Entonces, tenemos que bloquear. Tenemos que... justamente, te sobreestimulas. ¿Y qué es lo que necesita el cerebro? Liberar esos estímulos extra y enfocarse en una sola cosa, que es, me voy a estacionar. Porque si no, pues pobre vecino, ¿verdad? Ya sabemos lo que puede ocurrir. Entonces, no es una locura, no está mal. No es que... qué rarito. ¿Ves mejor cuando le bajas al volumen? No. Vas quitándole trabajos al cerebro para enfocarse en lo que tiene que hacer en ese momento, que es solo y solo estacionarse. Son ahora y en este momento las 6 de la tarde con 50 minutos. ¿Ya lo sabes? Ya, explicado está. ¿Por qué le bajamos el volumen? Cuando vamos a estacionarnos. Son las 6 de la tarde con 50 minutos y no nos queda más que agradecer el favor de tu atención. Itzelinda, gracias que estuviste ahí en los controladores y gracias a ti que me permitiste acompañarte a lo largo y ancho esta tarde en todas tus vueltas y en todos tus trayectos. Yo soy Baboro y por el día de hoy hemos triunfado. Y eso nadie, pero absolutamente nadie lo puede remediar. Otro día, otro dólar. Con permisito, digo Monchito. Oh, bye, bye.

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7: Hola, ¿qué tal? Muy buenas tardes. Tengan todos ustedes muchísimas gracias por acompañarnos en una emisión más de MBS Noticias aquí a través de Globo 101.9. Deseando que esté pasando, que esté teniendo una excelente tarde, noche de miércoles 17 de junio del 2026, que esté teniendo una excelente mitad de semana, y lo invito a que se quede con nosotros en la siguiente hora con la información más importante generada en las últimas horas en Mexicali y la región. Asimismo, les recuerdo que además de escucharnos en el cuadrante de la 101.9 de su radio, nos puede seguir, nos puede sintonizar también en la transmisión simultánea, tanto en la página web como en la página de Facebook y la aplicación de Globo 101.9. Bien, me da mucho gusto saludar y agradezco a quienes colaboran con nosotros en este espacio informativo, en este espacio noticioso, y en ese sentido también a quienes nos apoyan en la parte técnica y de controles para que podamos llegar hasta donde usted nos sigue, nos escucha y nos sintoniza. Muchísimas gracias, Itze Patrón, y gracias a usted por su preferencia. Pues bien, entrando de lleno con los temas, pues antes vamos a la sección de un día como hoy en Mexicali. Lunes y martes no se me fue la onda, no hubo efemérides, ¿no? Por eso no mencioné, ¿no?, las que eran de esos días, ¿no? Entonces, fíjese, hoy 17 de junio, un día como hoy, un 17 de junio, pero de 1907, el sacerdote José Cota de Ensenada vino a dar la segunda misa que se ofició en Mexicali y agradecer a la Virgen de Guadalupe y a la Virgen de Loreto que no hubiera habido mayores daños después de las inundaciones de Mexicali de 1906 y 1907. Un 17 de junio, pero de 1911, se produjo un enfrentamiento entre el ejército mexicano y las fuerzas magonistas. Fueron derrotados estos últimos y abandonaron Mexicali. Así terminó su movimiento revolucionario en esta ciudad, ¿no?, que en aquel entonces pues era una población, ¿no?, Mexicali. un 17 de junio, pero de 2006, inició la operación vehicular de la carretera de Cuota, tramo de 40 kilómetros, ejido Cuernavaca, La Rosita. Con esta carretera se agilizó, ¿no?, el tráfico de vehículos que parten de Sonora, San Felipe y Valle de Mexicali hacia Tijuana y viceversa, con un ahorro de 15 a 30 minutos, ¿no? Asimismo, se disminuyó el congestionamiento vial de las principales vialidades de Mexicali. Pues bien, ahí tiene, ¿no?, esto de un día como hoy en Mexicali. Entrando de lleno con los temas, pues déjeme comentarle, hay bastantes asuntos que compartirle, ¿no?, en esta emisión de mitad de semana, de miércoles. Y bueno, en ese sentido, déjeme comentarle, la Delegación de Turismo en Mexicali promueve una guía a prestadores de servicios para que no incurran en faltas legales por promociones que violen la exclusividad durante este certamen futbolístico, ¿no?, internacional. Vamos a escuchar a Miguel Ángel Torres, que es el delegado de la Secretaría de Turismo Estatal en Mexicali. Puntualizó, ¿no?, por cierto, subrayó que hasta ahora no ha habido ningún caso, ¿no?, de alguna sanción, etcétera, por este tema. Vamos a escuchar a continuación la información.
8: Hemos recibido inquietudes, efectivamente, algunos operadores, que en este caso restaurantes y bares, pero nuestro ahora sí que el objetivo es que se transmitan ese tipo de juegos, y es por medio de las plataformas oficiales que están disponibles ahorita que están en las páginas, quien transmite oficialmente los juegos. Y sí, decirles que hay que tener cuidado con manejar algunos conceptos que es únicamente para patrocinadores oficiales, que sí es que investiguen, pero se pueden sacar con nosotros a la Secretaría para darles una guía. Contamos con una guía de lo que se puede publicitar y de lo que no. Hay que tener cuidado, pero veo a raíz, aún con esos tipos de limitaciones, la gente está yendo a consumir, que es lo bueno, están yendo a restaurantes a ver los juegos, y eso está moviendo la economía de nuestra ciudad.
9: ¿Se han acercado representantes del sector, sí, de los servicios a pedir precisamente?
8: Claro, y tenemos una guía que nos dio los que transmiten los juegos, para que tengan cuidado con qué publicitar, qué no publicitar y cómo contactar el paquete, porque es un paquete comercial que se deben de comprar.
10: ¿Habían dicho que iban a multar si no tenían estos permisos? ¿Se han aplicado multas o no?
8: No se ha aplicado hasta el momento ninguna multa que nos han registrado.
7: Bueno, pues ahí está lo que comentó Miguel Ángel Torres, que es el delegado de la Secretaría de Turismo Estatal en Mexicali. Y bueno, mire, 14 restaurantes locales van a participar en lo que será la primera edición del Festival de la Curvina de San Felipe, a realizarse este próximo 20 de junio, es decir, ya el próximo sábado, ¿no? Esto va a ser en el malecón, frente al malecón del puerto de San Felipe. Escuchemos a Manuel Montero Rodríguez, que es representante del sector gastronómico y uno de los que va a participar en este Festival de la Curvina. Pues va a ser calor, mire, en San Felipe, pero si usted tiene chance de ir el 20, ¿no?, y pasársela a gusto ahí en este Festival de la Curvina, pues puede ser una opción para salir el fin de semana, ¿no?, de la ciudad. Vamos a escuchar esta información.
11: Primero que nada, pues a decirles que somos 14 restaurantes los participantes en esta primera edición del Festival de la Curvina 2026. Los 14 restaurantes son todos, los restaurantes son locales de San Felipe. Tenemos una cervecería también que también está participando también la Universidad Xochicalco de aquí de Mexicali, que nos van a hacer Vizcaya aquí, que nos van a hacer unas muestras con hielo, a ver cuánto nos brilla el hielo, pero vamos a ponerles algo de una manera que nos puedan rendir mínimo unas 3-4 horas, ¿no? Pero como primer evento, somos 14 restaurantes participantes, todos entusiasmados a base de la Curvina. La Curvina, pues, se puede hacer de miles de maneras, desde un sashimi, un ceviche zarandeado, al mojo de ajo. Tenemos muchísimas variedades de cómo preparar un platillo a base de Curvina. Entonces, como les comento, somos 14 restaurantes. Cada restaurante, aparte de que somos los 14 restaurantes, tenemos va a ser un concurso gastronómico, en el cual el primer lugar va a recibir 15,000 pesos, segundo lugar 10,000 pesos y el tercer lugar 5,000 pesos. El costo de la entrada por participante al concurso gastronómico es de 3,500 pesos por restaurante, de las 12 del mediodía hasta las 10 de la noche. Eso también te incluye la venta de licor para que el restaurante se motive también a ser parte de este evento como primera edición.
7: Bueno, pues ahí lo tiene, ¿no? La primera edición del Festival de la Curvina, pues qué bueno, ¿no? Que estén ahí diversificando y haciendo cada vez más eventos en el puerto de San Felipe, ahora municipio, ¿no? Y bien, el director de Movilidad Municipal, Ramsés Romero Araiza, habló sobre los ajustes realizados en la Avenida Madero. Ya ve que la Avenida Madero, pues la están, pues vamos a decirlo, dándole mantenimiento, poniendo ahí pavimento, y pues bueno, en ese sentido habló de este tema. A través de obras públicas se le está dando el mantenimiento y se calcula que dentro de 2 o 3 semanas ya pudiera estar lista la totalidad, ¿no?, de la Avenida Madero, desde allá más o menos de la calle Peritus, si no me equivoco, Pedro F. Pérez y Ramírez, hasta pues ahí llegando a la Justo Sierra, ¿no? Vamos a escuchar al director de Movilidad Municipal, Ramsés Romero Araiza.
12: Estamos aprovechando que la Dirección de Obras Públicas está interviniendo esa vialidad, la están reencarpetando, ¿no? Entonces queremos aprovechar esta oportunidad para darle a la calle Madero el concepto que nos marca la nueva Ley General de Movilidad y Seguridad Vial, que es calle completa. ¿Qué significa eso? Que la calle completa debe tener todos los elementos de la movilidad, empezando por el peatón, el ciclista, desde luego el transporte público y el automovilista. Ahí no tenemos ahorita ruta de camiones, pero sí hay rutas libres de taxis, ¿no? Entonces, la idea es que esta nueva vialidad atienda a lo que son las nuevas políticas en materia de sección de carriles. Tenemos que hacer unos ajustes con los carriles con la intención de pacificar el tránsito. Afortunadamente es una calle que nos marca 50 kilómetros por hora, es una velocidad segura, y vamos a ajustar los carriles de tal manera que dentro de esa velocidad permitida se pueda circular sin mayor problema, y sobre todo con lo que les comentaba, darle al ciclista su espacio, un área segura de circulación. Ese es el concepto de la calle completa y lo queremos implementar ahora en Mexicali, empezando con la calle Madera. De hecho, ya Obras Públicas está terminando los trabajos, me dicen que en 2 o 3 semanas más terminan los trabajos de reencarpetado. Hay que esperar un tiempo de secado del pavimento para poder intervenir con lo que es el señalamiento. Ahorita en esa primera etapa es con pintura, pero la idea es que más adelante se puedan tener guarniciones ya de concreto para delimitar bien todos los espacios.
7: Pues bueno, ahí lo tiene, ¿no? En lo que es la Avenida Madero, ¿no? Una de las vialidades pues tradicionales, ¿no? De Mexicali. Y bien, pues fíjese que Eric McGregor, que es el titular de tránsito en Mexicali, habló de que, bueno, se van a realizar trabajos de vigilancia en materia vial en algunos puntos de la ciudad por el juego, ¿no?, mañana de la selección mexicana contra Corea del Sur, y pues también le van a poner obviamente especial énfasis con un mayor número de elementos policíacos aquí en la zona aledaña al monumento a Benito Juárez, ¿no? Vamos a escuchar a Eric McGregor.
13: Para informarles justamente sobre ese operativo que vamos a implementar en los próximos partidos donde esté jugando la selección mexicana, y como ya bien lo mencionó nuestro comandante de tránsito, Roberto Emilio Zárate, en el sentido de que, pues bueno, nosotros no estamos con la idea de que no prohibir las cosas, sin embargo, lo que queremos es que lo hagan de una manera responsable. Entonces, para este tema, nosotros estaremos apoyándonos con tecnología, incluso con el apoyo de drones y con el sistema de monitoreo de las cámaras, para detectar conductas que pudieran llegar a afectar, tener una afectación al orden público. Estamos invitando para que, si hay un triunfo, que esperemos que sí, de la selección mexicana, pues que lo hagan con responsabilidad. Hay que recordar que a ese tipo de festejos va mucha familia, van niños. Entonces, a veces el grupo de jóvenes, o no tan jóvenes, que al calor de la alegría empiezan a excederse, es donde nosotros vamos a actuar si de ser necesario. Aquí la invitación es para que lo festejen, como les digo, de una manera responsable. No queremos tener ningún tipo de incidente, tanto vial como de orden público. Entonces, pues por ese lado, pues nosotros estamos en la mejor disposición y con la mejor actitud también de brindarles el apoyo tanto a la gente que va de paso como a la gente que va a ese lugar a festejar. Como bien lo mencionamos también, van a ser diferentes puntos en la ciudad en los que van a estar trabajando de esta manera, pero el de mayor concentración va a ser el monumento a Benito Juárez, pues porque es el de mayor tradición, ¿no? Pero ya tenemos también destinados por ahí la vigilancia preventiva en los diferentes monumentos que se encuentran aquí en la ciudad.
7: Muy bien, pues ahí tiene lo que comentó al respecto Eric McGregor de la Policía Municipal, al respecto de lo que será la vigilancia, ¿no? Con motivo de este juego de mañana, ¿no? Entre México y Corea del Sur, que va a ser a las 6:00 p.m. Y pues siguen las reparaciones, fíjese, en el edificio del Ayuntamiento de Mexicali. Ya ve que pues también varias de estas reparaciones relacionadas con el tema de los aires acondicionados, instalaciones eléctricas, etcétera. Esto lo informó el titular de gabinete, Víctor Hugo Delgado. Confirmó que el próximo viernes, este viernes 19 de junio, no habrá labores en todo el gobierno municipal porque se les está dando el día a la burocracia por el Día del Padre, ¿no? Y pues van a aprovechar que ese viernes no hay actividad para acelerar los trabajos de mantenimiento que ahorita referíamos y pues quede listo ya el lunes. Escuchemos a Víctor Hugo Delgado.
14: Que existe internamente por parte de Oficería Mayor, el viernes pues no se tendrá actividad, ¿no?
15: En este caso, ¿qué viene siendo el...?
14: Pues por el festejo también al padre, también se le festeja aquí en el municipio y de la misma manera pues se está dando el día a nosotros los papás.
15: Entonces estará cerrado aquí en el Palacio Municipal y también
14: sí, pues acuérdense que es parte del registro civil de esas actividades, entonces, pero es nada más ese día, acuérdense que sábado y domingo hay guardias en el registro civil, entonces eso sigue funcionando, ¿no? Vamos a aprovechar a partir de mañana en la tarde para empezar a hacer unas reparaciones que tenemos que hacer, porque la intención de nosotros es volver a la normalidad a partir del lunes que entra.
15: Así es.
14: Pero la problemática... Pues acuérdate que cuando empieza el verano, pues empieza a haber demanda de electricidad. Parte del proceso que tenemos que hacer son mantenimiento a subestaciones eléctricas. Y eso es lo que estamos haciendo para prepararlo, ¿no? Digo, acorde a cómo está la situación. Ustedes deben de entender que el Palacio Municipal tiene cuántos años tiene y que existen instalaciones eléctricas de aquel entonces que todavía siguen funcionando. Entonces, pues tenemos que asegurar la atención al ciudadano. Y eso es lo que estamos trabajando, que se logre.
15: Efectivamente,
14: esa es la intención de nosotros, que el lunes volvamos a la normalidad, ¿no?
7: Bueno, pues ahí está lo que comentó Víctor Hugo Delgado, coordinador de gabinete del Ayuntamiento de Mexicali. Y bueno, antes de irnos a la pausa, el titular, el director de bomberos, ¿no?, de Mexicali, Rubén Darío Osuna, puntualizó, ¿no?, que el 75% de las estaciones de bomberos en Mexicali y el Valle cuentan con el equipo denominado Quijadas de la Vida en buenas condiciones, ¿no?, que es un equipo que se vuelve básico, fundamental, ¿no?, cuando hay accidentes, pues, que de alguna manera pudiéramos decir aparatosos, en los cuales es necesario, pues, luego abrir, ¿no?, de las puertas y demás, porque hay que recordar que cuando hay choques, ¿no?, fuertes, se suelen trabar, ¿no?, o bloquear, ¿no?, las puertas, y luego las personas que ahí se encuentran lesionadas no pueden salir, ¿no?, muchas veces por su propio pie, por esta situación, o porque se encuentran prensadas, ¿no?, y se utiliza este equipo de Quijadas de la Vida, que, bueno, asegura el director de bomberos que está en óptimas condiciones, al menos en el 75% de las estaciones de bomberos de Mexicali y su valle. Escuchemos.
16: Tenemos en diferentes partes de las estaciones de la ciudad y el Valle Mexicali. tenemos en donde tenemos más continuidad de accidentes, más continuidad de choques. Tenemos quejas de la vía en muchas estaciones de la ciudad, Central Bombero, Estación de González Ortega, Santa Isabel, Pueblo Nuevo, Independencia, Noroeste, en el Valle Mexicali, en diferentes lugares tenemos las quejas de la vía, equipo de hidráulica para poder traer a las personas. Y sí, como te digo, hemos estado renovando y estamos cambiando. También estamos metiendo, es una parte de las herramientas manuales, las sierras circulares de metales que nos sirven para lo mismo, para poder hacer. Tenemos ya sierras circulares ya no de gasolina, sino que de batería, que nos dura más rápido, es menos mantenimiento y pues estamos trabajando para poder tener casi en todas las estaciones estas herramientas que digo. Tenemos el equipo de rescate también en la estación, el camión completo con unidad de rescate, con todas estas utilitarios, herramientas, manuales, quijadas y muchas cosas, bolsas de aire para hacer levantamientos de vehículos que se voltean. Entonces estamos trabajando para tener en la mayoría de las estaciones este equipo que, como te digo, casi tenemos en el 75% de las 23 estaciones equipos de quijadas de la vida.
7: Muy bien, ahí lo tiene, que en semanas anteriores también le pasaba yo una nota, ¿no?, con Fernando Aje de Brigadas del Sol, donde pues hablaban que ellos también habían, en este caso, renovado, ¿no?, el equipo de Quijadas de la Vida, ahí gracias a los donativos y demás de la gente, ¿no?, y pues con eso también aprovecho, ¿no?, para cuando vea usted a los de Brigadas del Sol, ¿no?, o a los aguiluchos, ¿no?, en la calle solicitando cooperación, pues hay que echarles la mano porque pues se les puede necesitar, ¿no?, y aparte hacen una labor ahí también muy importante, clave y vital, ¿no?, en el caso de Brigadas del Sol, pues en accidentes y demás, y en el caso de aguiluchos, pues cuando hay personas, ¿no?, extraviadas, etcétera, en zonas de desierto y alta montaña. Y hay que recordar, pues, que en el caso de Brigadas del Sol y el caso de aguiluchos, pues son organizaciones ciudadanas, pues, ¿no? O sea, no forman parte del gobierno. En el caso de bomberos, pues bueno, también sabemos que tienen carencias, ¿no? Nunca hay dinero suficiente o hay pues tema suficiente ahí para apoyar a los bomberos, y pues también hay que reconocer el trabajo que realizan muchas veces, incluso pues con dichas carencias, ¿no? Muy bien, vámonos a la pausa comercial, pero regresando hacemos enlace con nuestro amigo y compañero, el periodista Gerardo Franco, director del portal informativo Columna 8. Volvemos.
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6: Muy bien, estamos de regreso, estamos de vuelta aquí en MBS Noticias. Muchísimas gracias por continuar con nosotros a través de Globo 101.9 y ya lo saben, la transmisión simultánea tanto en la página web como en la aplicación y en la página de Facebook de Globo 101.9. Precisamente, pues vamos a hacer contacto directo con nuestro amigo y compañero, el periodista Gerardo Franco, director del portal informativo Columna 8. Mi estimado Gerardo, ¿cómo estás, amigo? Buenas noches, adelante.
7: Hugo, muy buenas noches, un saludo para ti, para todo tu auditorio. Pues comentarles, compartirles que el partido Morena ya lanzó su convocatoria para el proceso electoral que están viviendo internamente para el próximo año 2027. Hay varias noticias y varias ya quisieron levantar la mano, Hugo.
6: Sí, así es, ¿no? Dieron a conocer la hoy en rueda de prensa, ¿no?, este tema allá en la Ciudad de México. Son 17 estados en los que va a haber elección de gobernador, entre ellos Baja California, y lanzaron la convocatoria para los 17 estados, no exclusivamente para el tema Baja California, aunque quedan ahí dudas, ¿no?, porque no ha habido acceso, vamos a decirlo de manera total, al documento, ¿no?, de la convocatoria. Hay confusión, algunos dicen que se van a inscribir nada más 4, que supuestamente la convocatoria sí dice, 4 aspirantes y 2 más de los aliados, es decir, uno del PT y uno del Verde, y que a esos 6 los van a medir en una encuesta. Otros dicen que les van a dar chance a todos, otros hablan de que va a ser va a haber un candado de género de una vez, pero ha habido confusión todavía en ese tema. Pero mientras son peras y son manzanas, pues ya se anunció este tema, Gerardo.
7: Así es, Hugo, auditorio, como bien lo comentas, hace unas horas la líder nacional de Morena, Citlali Hernández, habló sobre esta convocatoria, sobre las generalidades y requisitos que van a tener que cumplir las personas que vayan a querer participar en esta. Si tú me lo permites, Hugo, vamos a escuchar a la líder nacional de Morena, que habla sobre esta convocatoria.
6: Adelante.
8: A partir del próximo lunes, desde el 22... nos guardamos el día que hay partido de la selección, desde el 22 hasta el 27 estaremos registrando por bloques de estados a las y los aspirantes, tanto del Partido del Trabajo, del Partido Verde y de Morena. ¿Cuáles son los requisitos? Evidentemente los que establece nuestro estatuto, que sean personas con una trayectoria positiva, que tengan algún vínculo con la Cuarta Transformación, que no tengan pues alguna mala trayectoria, o que comprueben incluso que no están en ningún proceso judicial de ningún tipo. Prohibimos las campañas dispensiosas, el uso de espectaculares, evidentemente que además es un delito, el uso de programas sociales, la intervención de servidores públicos. Es decir, ese es un proceso interno, y buscamos que quienes aspiren pues literalmente se pongan a caminar casa por casa hacia...
7: Hugo, auditorio, pues estas fueron las generalidades de la convocatoria que dio a conocer la líder estatal de Morena, Citlali Hernández, que el próximo 22, Hugo, le tocaría al estado de Baja California registrarse a los interesados se podrían registrar este día, Hugo.
6: Bueno, y pues precisamente varios ya solicitaron licencia. El límite, como ahorita comentabas, ¿no? Es antes del lunes, ¿no? Tienen que solicitar la licencia, y una de las aspirantes, ¿no?, que dio a conocer ya o confirmó que solicitó licencia a su cargo, en este caso a su cargo de senadora, pues fue Julieta Ramírez.
7: Así es, Hugo Auditorio, como bien lo comentas, hoy la senadora con licencia, Julieta Ramírez, informó que se separaba de su cargo para participar en este proceso interno de Morena. Hizo un posicionamiento con un video en sus redes sociales. Si tú me lo permites, Hugo, vamos a escuchar a la senadora con licencia, Julieta Ramírez.
6: Adelante.
9: Hola, quiero compartirles una decisión importante. He solicitado licencia al Senado de la República para participar como aspirante a la coordinación de la defensa de la Cuarta Transformación en Baja California. Antes de iniciar esta nueva etapa, quiero agradecer el profundo honor de representar aquí a mi querido Estado. A este proceso voy con humildad, con alegría y con una profunda responsabilidad. Voy a caminar, a escuchar y a construir con la gente y con mis compañeros y compañeras de lucha. Nuestro deber es cuidar la confianza que el pueblo ha depositado en nuestro movimiento, con lealtad a nuestros principios y en unidad por encima de las aspiraciones personales, así como nos enseñó López Obrador. Participaré consciente de la responsabilidad que significa acompañar a la presidenta Claudia Sheinbaum en la construcción del segundo piso de la Cuarta Transformación. Estoy tranquila. Sé que será el pueblo, y solo el pueblo de Baja California, quien decida el futuro de Baja California. Muchas gracias. Nos vemos por ahí.
7: Hugo Auditorio, pues este fue el posicionamiento de la senadora con licencia Julieta Ramírez, quien informó abiertamente pues que deja su cargo o momentáneamente para participar en este proceso interno, Hugo.
6: Bueno, pues ahí está lo que corresponde a la ahora, ¿no?, senadora con licencia. Pero también ahorita a las 7 de la tarde hubo una rueda de prensa, una atención a medios por parte del alcalde de Tijuana, Ismael Burgueño, quien también anunció, ¿no?, ya confirmado, ¿no?, que también él estará solicitando licencia antes del domingo.
7: Así es, Hugo Auditorio, hace unos minutos inició una atención a medios en la ciudad de Tijuana, en donde el alcalde hasta hoy, Ismael Burgueño, informó, compartió que va a participar en este proceso interno de Morena, va a pedir licencia en los próximos días. Dijo o anunció que el 22 se irá a inscribir a la Ciudad de México, Hugo, y por lo dejó entrever, Hugo Auditorio, que estas investigaciones que traería o que lo relacionaban en cuestiones de delincuencia organizada y todo esto que ya se ha trascendido, al parecer ese capítulo ya cerró, porque dice el presidente municipal de Tijuana que nada le impide participar en ese proceso interno, Hugo.
6: Bueno, pues se veía venir, ¿no? Porque en lo que respecta a los aspirantes masculinos, ¿no?, los varones, pues Burgueño es el que ha estado apareciendo en encuestas, en ediciones, como el más posicionado, ¿no?, y en general en las encuestas que han salido, ¿no?, ya midiendo a hombres y mujeres, pues tanto Ismael Burgueño como Julieta Ramírez, en algunas sale la arriba, en algunas sale ella, pero los dos punteros pues han sido hasta ahora ellos dos, ¿no?, y pues en este caso se veía venir, ¿no?, lo de Ismael Burgueño. También confirmar, Gerardo, ya dijo que se va a registrar Eva Moreno, Evangelina Moreno. Sin embargo, hay que recordar que ella ya había pedido licencia a su cargo de diputada federal hace semanas. Jesús Alejandro Ruiz Uribe también hoy dio rueda de prensa y confirmó que va a participar. Sin embargo, pues él también, ¿no?, ya tiene tiempo que no es funcionario, entonces pues para él no aplica el tema de la licencia. Los que sí confirmaron también, Gerardo, que van a pedir licencia o que ya solicitaron, ¿no?, son Fernando Castro Trenti, diputado federal, y el senador Armando Ayala.
7: Así es, Hugo Auditorio, como bien lo comentas, el diputado federal con licencia, Fernando Castro Trenti, anunció, confirmó su interés de participar en este proceso interno, así que solicitó licencia. Como igual lo comentas, el senador de la República por Baja California, Armando Ayala, hizo lo propio. Parece que hay muchos que se quieren apuntar a este proceso, Hugo.
6: Sí, y todavía falta definir, ¿no?, si por ahí también la alcaldesa de Ensenada, Claudia Gatón, solicita licencia. No, ya no se ha dicho nada, pero pues vamos a ver también qué dice la convocatoria. Muchos refieren esto que comentábamos, que de Morena se estarían registrando nada más 4, habría que ver cuáles son los criterios, ¿no?, para este tema, o si al final van a dejar que se registren todos, ¿no? Pero pues ahí está la información, así que pues se pone más intensa la grilla, Gerardo. Y bueno, en otro orden de ideas, ante los operativos, ¿no?, de que se van a realizar, ¿no?, con respecto a los juegos de la selección, que bueno, mañana juega su segundo partido, ¿no?, de este certamen futbolístico contra Corea del Sur, pues traza ahí la información, ¿no?, adicional a lo que ya comentábamos hace rato, de estos operativos que se van a estar realizando.
7: Así es, hubo auditorio. Según entiendo, mañana la selección mexicana definiría su paso al siguiente nivel de este torneo, y en ese contexto hubo la Dirección de Seguridad Pública Municipal anunció que va a realizar un operativo preventivo para evitar algún tipo de accidente en las vialidades de la ciudad. Y de todos modos hubo informaron que va a haber presencia de la Policía Municipal para evitar cualquier conflicto en las vialidades o en las calles de Mexicali. Si tú me lo permites, vamos a escuchar al subcomandante Eric Magrego y al comandante Edgar Zárate, que hablan sobre estos operativos.
6: Adelante.
10: Hay otros lugares que ya tenemos ubicados, que pues, también puedan asistir personas ahí, pero pues, como es tradicional, siempre ha sido el monumento a Benito Juárez, ¿no? Por ahí lo que viene siendo el Boulevard Benito Juárez, estaremos cerrando lo que es el retorno de la calle El Rome y Benito Juárez, lo que es Marmoleros y Justo Sierra, Madereros y Justo Sierra, de tal forma que la circulación pueda continuar por la Benito Juárez hacia el norte o llegar a la Justo Sierra, y no se nos vaya a hacer un congestionamiento vial de norte a sur para la misma situación. Probablemente y es necesario lo que es la calle López Collada y el Lotecano, esa circulación que viene de sur a norte, que va hacia lo que es el monumento Benito Juárez, también por ahí estaríamos cerrándola, de tal forma de encontrar una ruta alterna, que sería la calle K, entrando el fraccionamiento Covisto por la López Collada, calle K, para que ganaran la circulación hacia el norte. Eso es lo que estaríamos teniendo ahí. La circulación va a continuar normal, nada más si es necesario, como les comento, lo que es López Collada y calle K, con presencia de unidades ahí mismo en el monumento, el área de tránsito, para evitar que los vehículos se detengan y van a evitar un caos vial, ¿eh? Eso es lo que tenemos por el área de tránsito.
7: Como auditorio, pues exhortamos a la comunidad a estar muy pendiente de esta situación, como lo hizo el comandante del área de tránsito de la Policía Municipal. De ser necesario, va a haber algunos cierres de las vialidades, entonces va a cambiar al menos momentáneamente el flujo y todo eso, para estar muy al pendiente, Hugo.
6: Muy bien, pues ahí está la información. Sí, en el caso de que ganara mañana México a Corea del Sur, sumaría 6 puntos y prácticamente, matemáticamente, pues estaría amarrando ya el pase a la siguiente ronda, cosa que no pasaba desde hace muchos mundiales, ¿verdad? Porque regularmente ha sido cardíaco México, o sea, México en su tercer partido regularmente en cada mundial definió su pase, por lo menos en pues Estados Unidos 94, Francia 98, Japón, Corea 2002 y los últimos también, ¿no? Incluso pues en el mundial pasado ni siquiera pasamos a la segunda ronda, ¿no? Fue la primera vez en ya 20 y tantos años, ¿no? Con el fiasco de entrenador que contrataron, ¿no? En el mundial pasado, el argentino Tata Martino. Pero bueno, en esta ocasión, México estaría en la posibilidad mañana de ganarle a Corea del Sur, claro, de amarrar ya, ¿no? De una vez, el pase a la siguiente ronda, que serían los 16avos de final. Gerardo, pues en otro orden de ideas, para cerrar, pues el fraccionamiento Vía Mediterránea, en los últimos años ha habido bastantes incidentes, ¿no? Que invasiones de casas, pleitos entre los vecinos, comités de vecinos que se dicen ser los verdaderos y otros que dicen ser los pues espurios, ¿no? O que no tienen legalidad, etcétera, etcétera. Conflictos ahí que ha habido serios, y el último pues ya parece que rebasó un poquito ahí los límites, porque reportan el ingreso de personas ajenas a dicho fraccionamiento que se habrían adueñado de la casa club, y pues bueno, ha habido ahí algunos brotes de violencia en este fraccionamiento Villa Mediterránea.
7: Así es, Hugo Auditorio, como bien lo comentas, en vez de llegar a la paz a este fraccionamiento, al parecer, Hugo, o al menos con lo que ocurrió el día de hoy, las cosas se están poniendo más complicadas. Como bien lo comentas, hoy, hace unos minutos, personas ajenas al fraccionamiento llegaron al lugar con lujo de violencia, irrumpieron en lo que se llama la Casa Club, entraron a la fuerza y mantuvieron algún tipo de manoteo o dime si diretes con vecinos de la zona. Al parecer tiene que ver con este problema que hemos estado reportando del Comité de Vecinos Saliente y el nuevo comité, al punto hubo auditorio que tuvo que llegar la Policía Municipal a tranquilizar las situaciones y tentativamente, Hugo, iban a llevarse pues asegurados o detenidos a las personas que rompieron el lugar y al parecer un residente de la zona.
6: Válgame Dios, pues vamos a ver ahí en qué termina esto, en el contexto precisamente en la semana que hemos hablado, por ejemplo, del tema del reglamento de casetas de vigilancia, ¿no? De los fraccionamientos privados, que este es un ejemplo, ¿no? De fraccionamiento privado Villa Mediterránea. Y pues bueno, para muestra este botón. Gerardo, pues bueno, como siempre, muchísimas gracias por la información completa y oportuna. Y recuérdale al auditorio, a la audiencia, dónde te pueden seguir.
7: Hugo, como siempre, primeramente, gracias por el espacio. Invitamos a todo tu auditorio a que nos siga y que nos lea en www.columna8, Hugo, donde hacemos un esfuerzo por tener la mejor información en tiempo real. Hugo, buenas noches.
6: Buenas noches, Gerardo. Muchísimas gracias. El periodista Gerardo Franco, director del portal informativo Columna 8, con el enlace como cada día. Muy bien, vámonos a la siguiente pausa comercial. Regresando, vamos a hacer enlace con nuestra amiga y compañera Orfalinda Hinojosa, directora de Infocampo BC, porque hay varios asuntos ahí, un par de asuntos interesantes que comentar respecto a los temas, ¿no? Que nuestra estimada Orfalinda ahí maneja y domina muy bien del campo. Vámonos a la pausa y regresamos.
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6: Muy bien, estamos de regreso, estamos de vuelta aquí en MBS Noticias. Muchísimas gracias por continuar con nosotros a través de Globo 101.9 y ya lo sabe, la transmisión simultánea también a través de la página web, la aplicación y la página de Facebook de Globo 101.9. Bien, hacemos enlace con nuestra amiga y compañera Orfalinda Hinojosa, directora de Infocampo BCE. Mi estimada Orfalinda, ¿cómo estás? Muy buenas noches, gracias.
17: Hola, ¿qué tal? Muy buenas noches, mi estimado Hugo, a ti y a todo tu auditorio.
6: No, al contrario, gracias, mi estimado Orfalinda. Y bueno, por principio de cuentas, pues hay ahí dos temas interesantes que actualizar, que comentar. Y bueno, por un lado, primero, pues este tema del famoso pago del descanso de tierras, que es el la siguen haciendo ahí de emoción, vamos a decirlo coloquialmente, ¿no?, a los usuarios del distrito de riego. Y en ese sentido, pues varios de ellos, varios representantes de estos usuarios de los distritos de riego, van a tener una reunión con diputados para precisamente hacer presión, ¿no?, ahí en la Conagua, ¿no?, y les dé alguna respuesta a Manuel Guerrero de, pues, ¿cómo está este asunto? ¿Cuántas, cuándo se va a pagar o en cuántas fases, etcétera, etcétera?
17: Ay, sí, mi estimado Hugo, yo diría que de terror, mi estimado, esta historia del pago del descanso de tierras es una mezcla entre la película de la monja y Rápido y Furioso 1,000,000, porque está imposible, la verdad, porque ayer, fíjate, hubo una reunión, fue convocada nada más para los puros productores, para los usuarios del distrito de Río, convocada por la señora Ana Quirino Hernández, que es presidenta, pues, de la UDAC, de esta Unión de Usuarios del Distrito de Riego, mejor conocido como la 90 días, ¿no? Entonces, en esta reunión que se llevó a cabo ayer en Nuevo León, ahí pues se informó de cómo va este viacrucis de los productores para que les paguen el descanso de tierras de este 2026. Y es que todavía no les han pagado nada, ¿no? Entonces, uh-huh, el acuerdo fue ir precisamente, como lo acabas de mencionar, mañana, que mañana va a haber sesión del Congreso, para solicitarle a los diputados que hagan presión, que les ayuden, pues que les echen la mano para que en la Conagua de aquí de Baja California, dirigido pues por Manuel Guerrero Luna, les paguen, pues se acelere este pago, porque estamos a junio, estamos a mitad del año, el acta 330 y la 323 vencen el último día de diciembre, entonces estamos ya a la vuelta de la esquina de que se venza estas dos actas y pues corre el riesgo de que se pierda el dinero de los productores. Entonces, esta es una parte muy importante, porque dependiendo de la respuesta que tengan de los legisladores locales mañana, es que puedan, me enteré por ahí, mi estimado, nomás no le digas a nadie, que puede que tomen o no la Conagua en lunes. Pero bueno, eso se va a aclarar mañana, está ese riesgo. Tú sabes, mi estimado Hugo, y también tú lo escuchas, que los productores se organizan rápidamente para estas acciones. Hay que recordar que durante este año, pues fueron ya tomadas las instalaciones de la Conagua precisamente en la exigencia de este pago, ¿no? Pero vamos a ver mañana en qué queda, mi estimado Hugo, ya te platicaré los resultados.
6: Que hay que de una cuenta recordarle a la audiencia que este recurso es, vamos a decirlo, pues erogado por parte de Estados Unidos, ¿no? Entonces, pues en a lo que entendemos, pues, y conociendo, ¿no?, cómo trabajan en Estados Unidos, digo, pues hay cosas en las que hay que reconocer que sí trabajan de una manera más ordenada que en otros países. Pues conociendo cómo trabajan, pues seguramente ese dinero ya se lo deben haber entregado desde hace tiempo a la parte mexicana, ¿no? Entonces, por eso entendemos la inquietud o el temor de los usuarios del distrito de riego, porque pues prácticamente falta medio año, pero pues ahora sí que no han dado ni sus luces, ¿no? Y tampoco da la cara ni da una explicación, fehaciente, ¿no? Por ahí el encargado de la Conagua, Manuel Guerrero.
17: Así es, mi estimado Hugo, como lo acabas de decir, es dinero del otro lado, dinero gringo de Estados Unidos, son 35 millones de dólares del acta 330, del acta más reciente que está vigente, pues, y este dinero debió, en teoría, debió haberse entregado desde que se firmó en el 2024, pero a las autoridades mexicanas, ¿no? Entonces, hay que recordar que esta negociación es entre SILA, Estados Unidos y México, ¿no? Uh-huh. Entonces, este dinero llega por el gobierno federal, pues, y se dispersa a través de los productores, hasta los productores a través de la Conagua, ¿no? Vía los módulos de riego, que ahí es donde comienza el fenómeno, porque es ahí donde se pierde la cadena de custodia, como diría mi estimado amigo Gerardo Franco, en el área de la nota roja, pero no se ha sabido nada, ¿no? Entonces este dinero, unos dicen que ya llegó a México, otros dicen que todavía no. Sin embargo, lo curioso, mi estimado, es que de acuerdo a una reunión por allá a principios de año, en febrero me parece, a la que tuve oportunidad de entrar, porque no dejan entrar reporteros, una reunión entre SILA y los productores, SILA de la representación en Baja California, uh-huh, y los usuarios del distrito de riego, ahí dijeron que ese dinero pues estaba como una especie de limbo, mencionaron la oficina esta como el buró en donde estaba este dinero que todavía no llegaba a las autoridades mexicanas. Sin embargo, otra cosa que dijeron ahí en esa misma reunión, estimado, es que pues ya se estaban haciendo obras, precisamente obras hidroagrícolas, precisamente de ese dinero. Sin embargo, los productores no conocen esas obras, o sea, no se licitaban, los productores no conocen el listado de obras, mucho menos en dónde están. Dicen por ahí, como una leyenda negra, que en el módulo 11 hay alguna obra por ahí, pero los productores lo desconocen, ¿no? Entonces es ahí en donde comienza, pues, las levantaditas de ceja de los productores, ¿no? Y las preguntas que se hacen, ¿de dónde está ese recurso, ¿no? Entonces hay que recordar que son 30 millones de dólares, son 35 en total, pero 5 van para recuperación, para trabajos de recuperación de los suelos salinos. Entonces son 30 millones de dólares para estos 3 años, 24 y

0: diputados puedan interceder, ya que no sería recomendable que tomen la Conagua por las condiciones también del clima, ¿no? Y hay que recordar que varios de los usuarios son adultos mayores y qué necesidad de exponerlos todo por no dar respuestas claras o transparentes. Entonces esperemos que esta intervención sirva. Estaremos, por supuesto, ahí al tanto de este tema, mi estimado Orfalinda. Y bueno, el otro asunto tiene que ver con la plaga de la mosca blanca y el peligro que está corriendo ya, por ejemplo, el cultivo del algodón. Yo recuerdo, ¿no? Que tendría yo unos 9, 10 años, más o menos, por ahí, si la memoria no me falla, cuando aquel brote de mosca blanca, que hasta en la zona urbana lo padecíamos, salías a la calle, ibas a la escuela, y pues veías volando las mosquitas, se te metían hasta la boca cuando hablabas, ¿no? Estas moscas blancas. ¡Hombre! Y bueno, ya después de que en aquel tiempo se atendió el tema, ¿no? De dicha crisis, pues no se había vuelto a saber, ¿no? De la mosca blanca, entendimos que pues había un control, ¿no? Sobre esta plaga, pero de nueva cuenta está causando estragos en el Valle de Mexicali.
1: Así es, mi estimado Hugo, y pues ya te calculé la edad, porque fíjate que eso fue en el 94, yo estaba en la preparatoria, yo tenía como 15 años más
0: o menos. Ah, pues tenía 14, soy del 80, tenía 14. Nada más que yo tenía idea, fíjate, como de que estaba más niño cuando pasó, pero pues tenía 14 años, sí. Sí, tenía 14.
1: Sí. Ajá. Sí, exactamente, como bien dices, abría la boca y era comida gratis, sí, estimado, porque... Sí. Una infestación tremenda. Desde el 94 pues no se hablaba de la mosca blanca. Ayer hubo una reunión precisamente en la Secretaría de Agricultura, la SADER, de San Elegido, Sinaloa, una plática llamada Mosquita Blanca, comportamiento primavera-verano 2026, y es precisamente porque hay plaga de mosquita blanca y esto pone en serios problemas, en serio peligro, sobre todo al cultivo del algodón, porque pues en este momento está en desarrollo, mi estimado, aunque ha bajado mucho la superficie de algodón aquí en el Valle de Mexicali. Uh-huh. Están establecidas 5,600 hectáreas de algodón, mientras que en San Luis, en el Valle de San Luis, están establecidas 893. Es muy poquito algodón, porque bueno, condiciones de precios internacionales, alta producción a nivel mundial, pues esto le ha pegado mucho a la disminución, ¿no? Aquí en la región, aquí en lo local. Sin embargo, la mosquita blanca pues pone en jaque a los productores de algodón de los dos valles, ¿no? De San Luis Potosí, uh-huh, Sonora y de Mexicali, porque esto va a afectar mucho a la calidad. ¿Qué es lo que pasa? Pues que se mancha una la fibra, la otra se elevan los niveles de azúcar de la fibra y la vuelve algo así parecido como el chicle, ¿no? La vuelve ahí de un nivel y le baja el precio, ¿no? Por quintal. Y bueno, es como te digo, hay muchas variantes a nivel internacional, pero esta plaga pues le afecta mucho. Eso es por un lado, ¿no? Uh-huh. Y por otro lado están lo que le llaman las brásicas o brásicas, ¿no? ¿Cuáles son? Pues todos los coliflores, ¿no? Coliflor, la col de Bruselas, los brócolis, que también se siembran aquí en el Valle de Mexicali en menor cantidad. Se le conoce como cultivos varios porque entran otros productos, ¿no? Que hay algo así como 240 hectáreas, es muy poquito aquí en el Valle de Mexicali, y en San Luis hay 693 hectáreas establecidas de varios cultivos, entre esos los que te acabo de mencionar, ¿no? Entonces estos ya están en riesgo. Por ejemplo, la sandía en el 94, mi estimado, cuando se dio esta infestación gravísima, uh-huh, que hasta la ciudad se dio, como tú lo mencionaste, dio al traste con el cultivo de sandía y de melón aquí en el Valle de Mexicali, y los productores que seguramente te están escuchando recordarán ese periodo negro, ese año negro, uh-huh, en el Valle de Mexicali y en el de San Luis. Y en este caso, bueno, pues estuvo aquí en esta reunión un especialista de la Universidad de Arizona, el doctor Peter Eastwood. Disculparán mi precario pronunciación en inglés, pero bueno, la idea aquí importante es que, a pesar de la infestación tan grave que dio el doctor Peter, aseguró que todavía se puede salvar, ¿no? Que esto es lo más importante, es salvar, que es con la aplicación de químicos, de agroquímicos, de manera específica y no de alto espectro como ellos le llaman, ¿no? Entonces, pude platicar

0: con él, por ayuda de una traductora, por supuesto. Y bueno, es una situación grave, me dijo, nos platicó, pero que todavía se puede salvar, y esta es una buena noticia para los productores de algodón, porque bueno, aunque son pocos los productores de algodón, pero pues no le invierten $3, mi estimado, ¿no? Sí, entonces sí, también sí. Puedo platicar con el doctor Ramón Cinco Castro, él es asesor en el cultivo de algodón, ampliamente conocido, es un expertazo, el ingeniero en estos temas de algodón, y pues precisamente me aseguró que esto no, que ni siquiera en el 94 fue una infestación tan grave como esta, ¿no? A pesar de que en aquel entonces era una nube blanca que taparon sí. Los dos valles, las dos ciudades, ajá. En este año, hoy, esto, pues, la afectación es mayor y es va precisamente a la calidad del algodón. Entonces, coincidió con el doctor Peter que, pues, están a tiempo los productores de que se hagan las aplicaciones necesarias y de manera oportuna, y esto, lamentablemente, mi estimado Hugo, le va a repercutir a los productores en el bolsillo, porque esto es erogar un otro dinerito más sí. Para salvar lo que es, ¿no? Entonces, vamos a ver cómo se desarrolla estas acciones que van a emprender, que ya están emprendiendo los productores, pero sí hay mucha preocupación, estimado.
1: No, pues cómo no, al final ya lo escuchábamos ahorita a detalle, pues no nomás es el algodón el que se vería afectado, sino también otros cultivos que si, como bien dices, no son extensiones tan grandes o tantas hectáreas, pues al final de cuentas, si lo cuantificas en el bolsillo de quienes viven, ¿no?, precisamente de este tipo de cultivos, pues obviamente que es para preocuparse, ¿no? Y vamos a ver, pues esperemos que se tomen las debidas cartas en el asunto. Sabemos que pues los en este caso tendrán que actuar los productores, pero esperemos también que pues no los dejen solos las autoridades, ¿no? En este caso pues la tanto la parte federal como la parte estatal, ¿no?
0: Así es, y sobre todo el Comité Estatal de Sanidad Vegetal, ¿no? Ajá. Es al que le toca esta parte precisamente, pero aquí parte fundamental, mi estimado, es que los mismos productores hagan las labores culturales, le llaman. ¿Cuáles son estas? Los desbarres. Cuando la cosecha, cuando la pizca de algodón, pues hay que desbarar, porque estos son cultivos hospederos de plagas, como precisamente la mosquita blanca, ¿no? Y otras plagas, ¿no? Pero en este caso, los productores ya tenían ese antecedente desde el 94, pues, como, uh-huh, como hemos sí. platicado, han controlado esa plaga, también el gusano barrenado, el gusano rosado del algodonero, otras plagas, hablando del algodonero exclusivamente, que las han controlado y han aprendido a convivir con ellas. Sin embargo, pues, si tú te das una vuelta en época que no es de algodonera, es decir, cuando ya está cosechado todo el algodón, cuando ya está empacado, si te das una vuelta por el Valle Mexicali, te vas a encontrar que todavía hay parcelas con bags, entonces, uh-huh, que todavía no se han quedado, que no se han desbarado. Entonces, estas son un foco para que plagas como la mosquita blanca se hospeden y ocurra esto. Hay otra cosa, mi estimado, que el clima. Estos calores super adelantados en febrero, tuvimos una ola de calor sí. que ya le pegó al trigo, el rendimiento del trigo ahí lo tienes, y esto disparó pues estas plagas como la mosquita blanca, ¿no? Entonces son dos cosas, son labores sanitarias a tiempo en el algodón y las altas temperaturas muy, muy adelantadas, ¿no?
1: Muy bien, mi estimado Orfalinda, pues te agradezco infinitamente como siempre, estaremos al tanto de estos temas y de lo que surja la próxima semana, y por favor recuérdale a la audiencia dónde te pueden seguir.
0: Claro que sí, mi estimado, pues primero agradecerte esta oportunidad que me das de platicar contigo y con todos tus radioescuchas, agradecerte estos minutos e invitarlos pues a que visiten la página de Infocampo BC, que es la página del canal de YouTube, la página en Facebook y también la página web. Recuerda usted que es la página de la vaquita y el tractor. Y así, rapidito, si me permites, mi estimado, uh-huh, dos cositas nada más. Mañana es la votación para elegir a la nueva mesa directiva del Consejo Estatal de Productores de Trigo. Todos los productores de trigo están invitados a que emitan su voto en los cadres que le corresponden todo el valle. Esa es una, a partir de las 9 de la mañana. Y la otra, en un momentito más voy a subir la columna, los que saben, que ahí les invito a que la lean, se van a reír, así que no te la comparto, te la voy a compartir también, mi estimado.
1: Excelente.
0: Denle un me gusta y la comparten también, mi estimado.
1: Por supuesto, claro que sí, mi estimada Orfalinda, pues te agradezco infinitamente como siempre, te mando un fuerte abrazo y ahí nos estaremos comunicando la próxima semana o antes, ¿no? Por ahí si sí surge alguna novedad. Muchísimas gracias.
0: Con el favor de Dios, muchísimas gracias, buenas noches y un abrazo.
1: Un abrazo, gracias Orfalinda Hinojosa, directora de Infocampo BC, como cada semana con estos temas. Muy bien, ya se nos acabó el tiempo. Gracias por habernos acompañado en una emisión más de MBS Noticias, aquí a través de Globo 101.9. Yo lo espero el próximo viernes, mañana por el juego de la selección no hay emisión de noticiero, pero lo espero el próximo viernes a las 19 horas, 7 de la tarde, ¿no? Y gracias a quienes nos apoyan en la parte técnica y de controles para que podamos llegar hasta donde usted nos sintoniza. En ese sentido, muchísimas gracias, Cintia Patrón, y gracias a usted por su preferencia. Soy Hugo Rubalcaba, gracias de nuevo, hasta la próxima, cuídese mucho, buenas noches, que descanse, ya está bien informado.
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16: Mitad, 1-0 a favor de los colombianos, que la ciudad se llenó de nuestros paisanos colombianos, de nuestros hermanos latinoamericanos de Colombia. Bienvenidos a Amigos Sin Derechos, hoy tenemos un programón, y antes de decirles de qué nos vamos a servir con este programa, déjenme presentar a mi querido Paco Ánimas. ¿Cómo anda, mi hermano?
17: Oye, muchas gracias por el espacio, mi querido Fer. Contento de estar contigo y con toda la gente que está viendo y escuchando Amigos Sin Derechos en toda la cadena EXA, en toda la cadena La Mejor, a través del YouTube de MBS Noticias, el YouTube de La Mejor, el YouTube de EXA, y por supuesto contento de estar con todos ustedes en esta noche en la que vamos a hablar de fútbol, vamos a tener cotorreo, va a estar invitados especiales y muchas cosas más, ¿no?
16: Así es, y permíteme saludar a todas las plazas que nos están escuchando en estos momentos. Saludos a Acapulco, Cuernavaca, Puebla, Veracruz, también a la Ciudad de México, a Ciudad Juárez, El Paso, Monterrey, Tampico, a Guadalajara, que mañana va a estar de fiesta seguramente por la victoria de nuestra selección, a Puerto Vallarta, León, Los Cabos, Ensenada, Hermosillo, Mexicali, Nogales, que descobijas, también a Tijuana, Mérida, Irapuato, Puerto Escondido, que seguramente ya se están fumando de la buena, a Guatemala, Durango, Zamora, Celaya, que sí Celaya o no Celaya, a Cámbaro, a Tuxtla Gutiérrez, a Felipe Carrillo Puerto, y a todas las plazas que nos están escuchando, y también estamos completamente en vivo a través de todas las plataformas del mundo del internet, en la página de Facebook, de YouTube, ahí en Exa FM y MBS, estamos en todos lados, mi querido Paco Ánimas.
17: Estamos en vivo que ya hay saludos a Marcela
16: Aguas, porque viene Marcela. Albur, agua.
17: Marcela
16: Silva de Alegría, dice.
17: Marcela Espíndola, Marisol Guillén, David Hibbert, a toda la gente que se está comentando, dice aquí, saluden a Tláhuac, saludos a la bella República de Tláhuac.
16: Eso, Tláhuac, saludos, muchas gracias por estar con nosotros, y hoy en el programa vamos a tener invitadazos, va a estar esta agrupación legendaria de música, nos van a poner
17: a
16: bailar, va a estar Merenglas, mi Paco.
17: Merenglas.
16: Miringa.
17: Me gusta el mambo, la mujer del pelotero. Me gusta el mambo, la mujer.
16: Exactamente, y bueno, vamos a tener por supuesto las cápsulas de nuestros queridos compañeros aquí de MBS, la cápsula de Luis Castillo y Gerardo Velázquez de León, vamos a platicar con David Faitelson, bueno, tenemos un programón.
17: No, y la verdad es que ha sido un día lleno de fútbol, y si te gusta, le empezamos a dar, porque
16: sí me gusta,
17: hubo partidos
16: sí me gusta.
17: Desde muy temprano, se esperaba el debut del bicho, que más
16: adelante... Me quedé dormido, Paco.
17: No me digas
16: que, ¿qué hizo? A ver, platíquenme,
17: pues,
16: ¿qué hizo el bicho?
17: Mira, no te perdiste mucho, terminó por empatar Portugal contra el equipo de la República Deportiva del Congo.
16: No, la peligrosísima
17: República no es deportiva. República
16: eso suena como
17: Democrática
16: del sur de la Ciudad de México.
17: Deportiva. Ni que fuera equipo de la Liga de Naucali. Oye, República Democrática del Congo. Ahí está.
16: Se van a enojar los señores del Congo. Te saludos con todo respeto, por supuesto. Oye, sí, por cierto que Cristiano Ronaldo no mojó, no la tocó. Estuvo como muy apagado, ¿no? Digo, no le llegaron tampoco.
17: 1-1 ganaba Portugal, después empata el Congo y tuvo Portugal un golazo. Un golazazazo. Sí. Lamentablemente el fuera de lugar les dijo que
16: quedó mal, porque ya venían las figuras haciendo pues de las suyas. Ayer vimos a lo de Mbappé, que metió dos goles, lo de Erling Haaland, que también metió dos goles, lo del hat-trick de Messi. Hoy en la mañana, en el partido en el que Inglaterra le gana a Croacia, vimos que Harry Kane ya metió dos pepinazos. En el partido en el que le gana 4-2 a Croacia, gana 1-0 a Panamá.
17: ¿Qué
16: gana
17: tal? prácticamente un partido muy cerrado con panameños y ganeses, y terminó el equipo de Ghana por derrotar a Panamá. Lástima por los canaleros que son de la región y que no pudieron sacar punto en esta
16: ocasión. En el último minuto, además, que esos goles dan un coraje horrible, horrible, Paco.
17: Sí, duelen en el barrio, mi Fer.
16: Sí, imagínate a nivel profesional en un torneo tan importante como este. No, pues sí, debe de arder. Y además, pues ya tenían cerca el empate y el primer punto en este torneo. Y en estos momentos, como les decíamos, Uzbekistán va perdiendo 1-0 frente a la selección colombiana, que está plagada de estrellas. Ahí Luis Suárez, James Rodríguez.
17: Que justo va ganando 1-0. El gol se los platicamos a la gente que no lo ha visto. Luis Suárez precisamente termina por mandar un... es Luis Díaz, ¿no?
16: Luis Díaz. Dijimos Luis Suárez. Andas confundido con Suárez. Andas confundillo.
17: Me diste mordida. Sí, no, claro. Luis Díaz termina por mandar un pase filtrado a Muñoz, el lateral, quien remata de una forma espectacular y le dio el 1-0 en la recta final del primer tiempo. Más adelante, Jay Cervantes lo estará comunicando cómo sigue el partido ahí en el Estadio Ciudad de México, ¿no?
16: Exactamente. Dejen ahí sus comentarios en las diferentes plataformas. Los vamos a estar leyendo. Recuerden que si nos vamos a comerciales en radio, a través de EXA y también de La Mejor, vamos a continuar con ustedes en las diferentes plataformas. Por ejemplo, en YouTube. Ya es momento de que vayamos a ver el color de nuestra querida Mon Gómez, que estuvo con la banda colombiana esta mañana, que estuvieron por todos lados aquí en la Ciudad de México, y que ojalá que estén festejando porque están muy cerca de llevarse estos primeros 3 puntos. Vamos con tu cápsula, Mon.
17: ¡Colombia, loco!
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19: ¿Qué tal, amigos sin derechos? Qué gusto saludarlos desde el Coloso de Santa Úrsula. Se pinta de amarillo la tricolor presente. Colombia contra Uzbekistán. Realmente muchísimo aficionado colombiano. Se dio el banderazo y ahí creo que también se notó desde el Ángel de la Independencia la presencia de los colombianos en territorio mexicano. Pero vamos a ver cómo se vive la fiesta, cómo se disfruta aquí justamente en la Ciudad de México. Este Colombia contra Uzbekistán.
20: Triunfé, mamá, triunfé. Acá estoy, triunfé, mamá.
21: Colombia, Colombia, Colombia, Colombia.
22: Soy de los Llanos de Casanare, pero vivo en Panamá.
19: ¿Y qué tal? ¿Cómo has vivido la fiesta aquí en México?
22: Pues llegamos hoy, nos dimos una vuelta grande, pero bueno, lo importante es que estamos
23: súper
22: acá.
23: Súper chévere, locales aquí y en todo el mundo.
24: ¡Colombia! ¡Colombia! ¡Colombia!
19: ¿Ibagué? ¿Y qué tal el tequila? Ya oí que le gustó.
24: No nos han dejado tomar porque no nos han dado, se acabó.
19: ¿Pero qué tal se la pasó en México?
24: Genial, es mi primera vez y volvería mil veces más.
25: De Ibagué, Tolima.
19: Oigan, hay muchos de Ibagué, ya los entrevistamos.
26: No, somos muy hinchas de la Selección Colombia.
19: Eso, pronóstico para este arranque.
26: 3-0.
19: ¿Qué tal?
27: De Ibagué.
19: Oigan, mucho de Ibagué, o sea, realmente, ¿vinieron en un avión privado todos o cómo?
27: Ya quisiéramos, pero sí, estamos acá desde Ibagué.
19: Me encontré a toda una familia que trae la peluca del pibe Valderrama. A ver.
28: ¡Vamos, Colombia!
19: ¿De qué parte de Colombia viene?
28: De Bogotá.
19: Oigan, ¿y su peluca la compraron allá? ¿La compraron acá en México?
28: La traemos desde Bogotá.
29: Vamos de más adelante.
19: ¡Eso!
30: Mismo, o sea, es una leyenda de Colombia, trae muchos lindos recuerdos a nuestro país, a nuestra patria, y pues, claro, hay que representar.
19: La vibra que se siente en nuestro país, de nuestra ciudad, también que venimos a representarlo, todo súper genial, la verdad. Oye, justo eso, que hay mucho colombiano, van a ser locales aquí el día de hoy.
27: Sí, claro que sí. Esperemos que la puntuación sea 2-0 ganando, por supuestamente, Colombia.
31: Derecho al Mundial, 3-0.
19: Definitivamente un ambiente muy chimba en el Coloso de Santa Úrsula. Los colombianos, el día de hoy, locales aquí en la Ciudad de México. Recuerda, en todas partes, ponte EXA.
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16: Así es, continuamos en Amigos y Derechos. Muchas gracias a nuestra querida colaboradora Mon Gómez. Y ahora vamos a leer algunos comentarios. Por supuestamente, parcero, ¿qué comentarios ahí encontramos en la
17: red? Oye, estamos en vivo en redes sociales y por acá dice: saludos hasta Ecatepec. Ecatepec de Morelos, saludos a Mariana que está ahí en Ecatepec. Saludos a Naite, dice: supergrupazo Merenglás, qué bueno que va a estar con ustedes. Saludos a Normis Ramírez de Cruz, dice: buena noche, Fer y Paco, aquí estamos presentes. Ibet Yepes, ese Yepes
16: es colombiano, ¿no? Colombiano, 100%. Había un defensa central.
17: Mario Yepes,
16: muy
17: ¿no?
16: zurdo, Mario Yepes, que jugaba muy bien en Colombia. Sí,
17: claro, jugó en el Milan. Sí. Dian Ross, bonita noche, aquí andamos viendo Amigos Sin Derechos. Dice por acá también Gamaliel González, vamos 1-0, por supuesto, ganando Colombia. Ok, nos está informando. Sergio Sánchez, saludos a la bella República Deportiva y Democrática de Tecámac.
16: me encantó. Me encanta.
17: ¡Uy!
16: ¡Ay! ¡Yacumaki!
17: A Marisela Espíndola y a toda la gente que está Colombia, comunicando, manden sus mensajitos a través de las redes sociales que los vamos a estar leyendo, ¿no?
16: Exactamente, mi Paco. Y ahora es momento de escuchar lo que nos tienen que decir nuestros queridos compañeros Luis Castillo y Gerardo Velázquez de León. Esto es Amigos Sin Derechos.
17: ¡Adelante, muchachos!
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1: ¿Cómo están? Qué gusto saludarles allá al estudio de Amigos Sin Derechos. Estamos en el Estadio Dallas. Hoy se ha vivido, Luis, me parece, uno de los grandes partidos de la Copa Mundial de Fútbol.
5: Hola, saludos a Fer, a Paco. A ver, hoy Inglaterra termina con ese mito que por haber ganado hace 60 años un Mundial, siempre era favorito.
1: Pero tú decías que era...
5: Ahí te va. El equipo de los Tres Leones, como se le conoce, tuvo espíritu alemán, el espíritu ganador de Thomas Tuchel, les cambió la historia y hoy han dado uno de los partidos más inolvidables en los mundiales.
1: Más inolvidables, a ver.
5: Claro.
1: Primero, vamos a poner esto en contexto. La selección de Inglaterra ha llegado a 2 finales de Euro, ¿no? Ni sabías.
5: Pero no ganaron.
1: No, una la pelearon por penales contra Italia, la otra la pelearon con España. En la famosa Copa América Centenario, no fue Centenario, la Copa América que se jugó hace un par de años aquí en Estados Unidos. Pero bueno, cambian a Gary Southgate, que no sabía ganar.
5: Ahí está el tema.
1: Y traen a Thomas Tuchel, que sí es un entrenador que hace que hoy se demuestre la Copa del Verano de una manera, me parece, asombrosa. ¿Por qué? Tienen una presión desde la salida de los croatas durante los 90 minutos.
5: Mira, te voy a decir algo. Había cierta resistencia, como le llaman los flemáticos ingleses, orgullosos de que un alemán fuera a dirigirlos.
1: Incluso sí, no les gustó, ¿eh?
5: Le gritaban en la calle, nosotros los ingleses, una copa y dos guerras mundiales. Y él ayer mismo dijo, en la final es cuando voy a cantar Dios salve al rey. Y hoy los convenció, ¿eh?
1: Hoy me parece que ha dado uno de los grandes partidos de Copa de verano el equipo inglés por dos cosas. Primero, por la capacidad para entender el partido, porque los croatas son un buen equipo, un equipo que ha llegado a la final en Rusia.
5: No más se puede decir, es un buen equipo que juega bien al fútbol.
1: No, es un equipo que jugó muy bien en Rusia, jugó muy bien también en Doha, en Qatar, y que hoy empezó con un primer tiempo verdaderamente muy bien balanceado en todos los sentidos. Cuando viene el gol de este jugador del Como, que siempre se me da el nombre, y después viene el de
5: Baturina,
1: y después viene el gol de Peter Musa, que además hizo enloquecer a la gente porque es jugador del FC Dallas aquí en la Major League Soccer. Iban 2-2 en el primer tiempo, se fueron al descanso. Termina el segundo tiempo siendo una lección inglesa, una lección inglesa en todos los sentidos, porque los señores entendieron que tenían que jugar con un ritmo mucho mayor. Y el gol de Bellingham es un golazo, y el gol de Rashford es un golazo. Dos jugadores de la Liga Española, uno del Madrid, otro del Barça. Donde...
5: Uno del Bayern Múnich.
1: Bueno, sí, metieron ninguno de la Liga Inglesa, pero...
5: Claro, sí. Todos de los que juegan afuera.
1: Pero son los únicos que juegan afuera, ¿eh?
5: Tío Jerry, ¿sabes qué me sorprende? El camaleonismo de los mexicanos. Ayer o antier...
1: Eran de Países Bajos.
5: No, de Países... Hoy... Unos de Inglaterra y otros de Croacia, ¿no?
1: Pero se vale. A ver, hay mucha comunidad mexicana en Dallas, la segunda ciudad con más mexicanos en Estados Unidos, y han hecho de verdad una entrada hoy de más de 80,000 personas aquí en el estadio de los Vaqueros. Ha sido hoy una tarde magnífica, ¿eh? Magnífica para la competencia, magnífica para Inglaterra. Hubo un momento que hasta te pones a llorar cuando ponen canciones de los Beatles. Ese es de Neil Diamond, eso no tiene nada que ver. Jesse Cervantes se va a regañar, ¿eh?
5: No.
1: O sea, no sabes ni mandar canciones.
5: Encantó el estadio.
1: Sí, pero Neil Diamond nació en Estados Unidos.
5: Con los colombianos, vaya.
1: No. Hoy estamos hablando de que aquí se escucharon los Beatles, se escuchó Oasis, y era una fiesta inglesa.
5: Yo me sentí hoy en Wembley, ¿no?
1: Sí, sí, hoy se vivió un ambiente espléndido. Inglaterra, gran favorito.
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16: Gracias, Luis, gracias, Gerardo, y tenemos una pregunta ya en las redes sociales para que participen también en el tema. La pregunta es, ¿decepcionó Cristiano? Ahí ustedes le pueden responder sí o no. Hasta el momento la respuesta pues más votada es sí, con el 79%.
3: Sí,
17: ¡sí! ¡Sí! Otra vez.
16: Rosa Concha.
4: Buenas tardes a todos. Una manera.
16: Buenas noches, dueña del changarro.
4: Buenas tardes, Beirut. Buenas noches, México, porque también nos escuchan en XFM y la mejor Beirut. Oigan, bueno, pues nada más vengo a decirles que traigo a unos machos alfa el día de hoy para que canten, para que bailen. Unos morenazos preciosos que tienen todo el ritmo. Va a estar con nosotros Merenglass. ¡Venga!
16: ¡Eso! Así es. Oye, nos vamos a ir un corte, ¿les parece? Pero nosotros continuamos completamente en vivo y vamos a estar platicando aquí en el corte comercial para que se vengan a las diferentes plataformas, a YouTube, al canal y a todos lados. Así que vamos a un corte en radio y ya regresamos.
4: ¡Claro que sí!
16: Muy bien. Ahí está.
17: Oye, hay comentarios en el WhatsApp. Vamos a leer el WhatsApp.
4: Échenos los comentarios. Siempre es muy lindo.
17: El WhatsApp 55-79-19-39-30. Aquí está el WhatsApp. Dice por acá... Dice, hola, ¿qué tal? Para mí decepcionó Cristiano Ronaldo.
4: Sí, caray. Sí.
17: La verdad es que esperaba que mínimo metiera un gol. No hizo nada, dice Daniel MB.
16: No hizo absolutamente nada.
17: Nada, ¿verdad?
4: Nada, qué barbaridad, gol, hombre, nada, con ese hombre.
16: Yo creo que sí. Es
4: tanto que le pagan, no mamen.
17: ¿Eh?
4: Ay, perdón. Ay, perdón, se me fue.
17: Señora.
4: No manchen, perdón, ya me voy mejor.
17: No te vayas.
16: Rosa Concha, por favor, te necesitamos
17: dice
16: aquí.
17: Por acá Tamara Medina, dice, hola, ¿qué tal? Para mí el bicho siempre va a ser el mejor. Hoy no tuvo un gran partido, pero al final va a demostrar que este es su mundial.
16: Boom. Yo creo que, híjole, ya el que está demostrando que otra vez este es su mundial es Messi, ¿no?
17: Sí.
4: Definitivamente.
17: Ahora, ayer decían que Cristiano no iba a salir presionado. Yo creo que sí salió presionado.
16: Yo también creo. Sí. Pues sí, absolutamente no pudo hacer nada en este primer partido.
4: Está cañón, ¿no? O sea, ser de esas grandes estrellas del fútbol.
16: Imagínate,
4: y tener todos los ojos de todo el mundo encima de ti en estas justas futbolísticas. Yo creo que sí está cañón.
17: Dice por acá, Pati, saludos hasta Atizapán de Zaragoza, donde se baila y se goza.
4: Claro que
17: dice,
4: sí.
17: Dice, para nosotros Cristiano es uno de los mejores, hoy no le ayudó su equipo.
16: No, yo siento que no fue eso.
17: ¿Viste cuando se enojó con el portero?
16: ¿En qué cuadro?
17: Cuando cayó el gol del Congo, sí fue y le reclamó al portero,
16: ¿no?
17: ¿A
16: poco usted que le gritó?
4: Sí.
16: Bueno,
4: ay, no, al final triste, es el capitán. No me digas eso, ahí fue cuando me levanté por un jugo de naranja.
16: Exacto. Oye, y siento que Portugal en este primer... ha sido de los favoritos, ¿no? Hasta el momento de la mayoría de la gente, Portugal.
17: Sí, pero dice que va a ser muchos esperaban más. Dice por acá, hola amigos sin derecho, mi nombre es Adriana y quiero compartirles mi meme del mundial. Ah, en un momento vamos a poner los memes.
16: Órale, sí, aquí los ponemos en la pantalla.
4: Manden,
16: para que nos manden
4: los memes en este momento otra vez. Del WhatsApp.
17: Acá dice Rosa Concha, rifada, saludos, buen resumen del mundial, los estoy viendo desde el día 1, atentamente Bernabela, la esposa de Michael Inge.
4: ¡Ay, ahora!
17: ¡Ándele, mandilón!
4: Para que vean que sí es casado, para los que andaban diciendo que no sé qué, que no sé
17: los que
4: cuánto.
17: Andaban diciendo que si era Fer de Maná o alguien de ahí, no.
16: No, y sí viene diario, diario. Diarina. Es más, ahorita ahí es, ya se está yendo.
17: Aquí está. Oye, dice por acá, saludos también. Saludos a toda la gente de la Gustavo Madero, siempre viendo este stream en XFM. Jessy, ¿dónde anda? Jessy anda en el partido.
16: Sí, se fue
4: en
16: al partido
4: de Ciudad de México.
16: Que vi que subió una foto y estaba con toda su familia. Bueno,
17: con
16: hijos,
17: todos sus hijos.
16: Sí, la verdad, qué divertido, qué bonita.
4: Ay, ¿cómo nos
16: invitó?
4: Somos sus hijos putativos, que nos invite.
17: Sí, definitivamente. Oigan, estamos a un minuto de volver también en radio. A toda la gente que nos está sintonizando, contento de estar con ustedes. En un momento más va a estar Merenglás con nosotros.
4: Ay,
17: ¿vas a bailar con Merenglás?
4: Voy a bailar y aparte les dije que hagan la canción. Ya sabes que ellos le cantan a todo, que sea la esposa del pelotero y que sea a todo. Entonces ya les dije que hagan la canción de Rosy Vidente, amiga de la gente.
16: Uy, nos están diciendo ahorita la producción 1-1.
17: ¡Uy!
16: ¡Uy! ¡Qué
3: ¡Qué atajada de Guiñaz!
4: ¡Tremendo!
17: Ya empataron a Colombia. ¿Quién fue el gol uzbeco? Ah, ni nos digan, como que no sabemos ni pronunciarlo.
3: 1-1.
17: Pero bueno, anotó Uzbekistán. Fíjate, ha sido un mundial rompequinielas, ¿eh?
3: La verdad es que sí, con el resultado de lo de en la mañana de Portugal. Luego el empate de Uzbekistán, digo que todavía falta un rato. Y luego lo de España también contra Cabo Verde, resultados sorpresivos. En YouTube, ¿qué? Perdón.
17: Hay comentarios.
3: Sí, comentarios.
17: Vamos a YouTube.
4: Me fascina.
17: Dice por acá, ¿a qué hora sale Merenglás? En un ratito más, dice Edson. Gerardo Juárez, saludos, buenas noches. Diana Salas, hola, amigos sin derechos, saludos.
3: Saludos,
17: dice
3: Diana.
17: Dice por acá, late con dos shots de maná.
4: Hi
17: desde Naucalpan. Ok, saludos. Por acá también dice...
3: Aguas, Paco, aguas,
17: Luis,
3: aguas,
17: salúdame, ¿sí? Dios es el más grande.
3: Te están soplando ahí la
4: nuca. No, es que estaba viendo cuántos saludos. Gracias a toda la gente que está comunicando con nosotros. Mira nada más.
17: En vivo, aquí en YouTube también. Y en todas las redes sociales, en toda la cadena X, en toda la cadena La Mejor. A ver si nos pasan el de noticias también en el YouTube, ¿no? Porque también hay que ver saluditos por acá. También nos están mandando la gente de redes sociales, que anda bien movida, mi
3: Fede. Sí, muchas gracias por escribirnos, la verdad.
4: Y trabajan muchísimo también los de red y les mandan muchos.
17: Dice acá Giovanni Pérez, dice saludos, yo sigo creyendo en que España va a sacar todo en la segunda jornada. Israel Santamaría dice saludos, la verdad estaba mucho más esperanzado con Portugal, me fallaron hoy. Roberto Carlos Pagal dice yo creo que la verdad Portugal pudo dar mucho más. Ricardo Lemus dice estuvo cañón el partido, creo que Portugal podía hacer más cosas.
3: Ahí está. Y bueno, ya estamos de regreso, Paco, aquí en Amigos Sin Derechos, en radio. Saludos a toda la gente que nos está escuchando en todas las plazas, a la gente que está ahí en el tráfico. Paciencia, aquí estamos tratando de entretenerlos e informarles. Y bueno, pues nada, tenemos, me parece, a una invitada que
17: se fue y regresó.
3: Ay, sí, llegó y se fue.
4: Lo que pasa es que estoy checando todos los pormenores de Merenglás.
3: Ay, ¿cómo están?
4: Ya les dije que...
17: ¿Cómo era el viejito que te aventabas para la gente de redes sociales? A ver, ¿cómo era?
4: Para la gente que está en redes sociales, me estoy aventando, mire, nada más, pero a ver.
3: ¡Sí! Mira, igualita, las piernas igualitas a las de Cristiano. Ahorita te vi la pantorrilla.
17: Igual de endebles, como el día de hoy.
4: Oye, no, hombre. Ya les dije que hiciera la canción de Rosy Vidente, amiga de la gente.
17: ¿Cómo va?
4: Pues ahorita vamos a ver cómo está el proceso.
17: Rosy Vidente, amiga de la gente.
4: Rosy Vidente, amiga de la gente. En un momento voy a regresar para traerles, pues ahora es que todo lo que tiene que ver con mis vivencias, por supuesto la bola de cristal y mucho más porque viene Merenglás. Oh, sí.
3: Muchas gracias.
17: Que por cierto, tuvimos enviado especial allá en el partido de Portugal.
3: Así es, tuvimos enviado especial y nos trae todo el reporte de lo que sucedió esta mañana entre Portugal y el Congo, otra sorpresa en esta copa, así que vamos contigo, mi querido Chama, te escuchamos.
17: ¡Venga, Chama!
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8: Amigos de derechos, desde Houston, Chama Gámez, el día de hoy en la cobertura de lo que fue el partido de Portugal contra el Congo. Y vean a más la raza mexa, ¿cómo no?
9: México, México, México, México.
8: Arriba México, arriba Michoacán. Hermano, ¿qué te pareció el partido del día de hoy donde Cristiano no pudo marcar?
10: Hermano, es fútbol, hay que estar preparados para eso.
8: ¿Cómo ves a la Portugal? ¿Avanza o no en el torneo? Complicada la cosa, el Congo se puso bravo, ¿no?
10: Para mí, la verdad, te lo digo, Portugal es favorito.
8: Ok.
10: Sé que sí que va el partido, pues Congo se pudo parar muy bien.
8: Esperemos
10: que más adelante avance.
8: Oye, otra de las cosas también, está el equipo de México que ganó contra Sudáfrica. Mañana tenemos partido. ¿Crees que levanten con 3 puntos o no? ¡Eso, la parca!
10: Sí, yo creo que sí, México está motivado y más en casa que con toda su frente y va a sacar buen resultado.
8: Eso, hermano, ahí está. Sobres, arriba, Aguascalientes, ahí nos vemos. Ahí está la raza de los del Congo.
9: Ronaldo.
8: Eso, la raza. Ronaldo. Pues amigos, sin derecho, le estamos pasando Ronaldo. Chido. Ellos empataron 1-1.
9: ¡Lleva por Ronaldo! ¡Lleva Ronaldo! ¡Ciro! ¡Cristiano Ciro!
8: ¡Nos vamos! ¡Sobre raza! ¡Saludos, amigos sin derechos!
9: ¡Visamente lo va a ganar!
8: ¡Chavales con ustedes desde Houston!
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3: Y ya estamos de regreso en Amigos Sin Derechos. Muchas gracias a Chama Gámez, que estuvo esta mañana ¿qué? En el ambiente del Portugal, de la República Deportiva del Congo.
17: No, democrática. Oye, que como buen regio, luego brincó a Estados Unidos, el buen Chama, de sí, Monterrey, sí. Que allá anduvo, pues, ayudándonos.
3: Oye, gol de Colombia. Nos están informando, gol de Colombia, 2-1, gol de Colombia, ¿de ya quién? Le dio la ¿de vuelta. ¿Quién? De Luis Díaz. Díaz, pues es la figura de Colombia.
17: El ícono.
3: Ya le dio la vuelta. Esto está sucediendo justamente en estos momentos ahí en el Estadio Ciudad de México.
17: La verdad es que contentos todos los colombianos que asistieron, que desde ayer ya ves que llenaron el Ángel,
3: sí.
17: Y ahora pues en este partido llenaron el Estadio Ciudad de México, nada sencillo, más de 80,000 entradas, y bueno, están ganando 2-1 a la selección de Uzbekistán.
3: Oye, y la polémica de ayer que estuvo, ahora sí que muy caliente, .mx, lo de Messi, si era roja o no era roja.
17: Salió Karen a preguntar a las calles qué pasaba con este tema, qué opinaba la gente. Vamos con esta cápsula de Caliente.mx.
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7: Amigos sin derechos, soy Karen Casillas y hoy vamos a preguntarle a toda la afición qué opina acerca de lo que sucedió con Messi. ¿Era o no era tarjeta roja? Vamos a descubrirlo. Sí, ¿era o no tarjeta roja?
11: No era tarjeta roja. Yo no vi el partido, pero lo vi en repetición. Y es una jugada que principalmente él estaba tratando de presionar.
7: ¿Era o no era tarjeta roja?
12: Era tarjeta roja.
7: ¿Por qué?
12: Por la falta que se cometió y simplemente por el hecho de ser Messi, pues como que no la tuvo el árbitro en cuenta, ¿no?
13: No era, para Messi no, oiga.
7: Si le dieran un pisotón así a un compañero tuyo de la selección de Colombia, ¿qué dirías?
13: Uy, no, claro, la selección primero, siempre.
7: ¿Era o no era tarjeta roja para Messi?
14: Sí. Por lo menos una amarilla, pero dejarlo así como así, no, mal hecho.
7: ¿Qué opinas de la fija que no está marcando solamente por ser Messi?
14: Mal hecho, porque mal ejemplo para todos los otros jugadores, ya no van a entrar igual.
7: ¿Era o no era tarjeta roja para Messi?
14: No era.
7: ¿Por qué?
14: Pues es Messi.
7: Amigos sin derechos, volvemos con ustedes hasta el estudio y ahora ya sabemos qué opinan los aficionados acerca de si era roja o no era roja de Messi.
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17: Y es momento de ir con la poetisa. Adelante, Rosy Vidente.
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17: ¡Poetisa!
3: Recibidamente, amiga de la gente.
4: Agradezco a todo este público que siempre pues me ha hecho el favor de recibirme con tanto gusto. Y dice, Rosy
17: Vidente, amiga de la gente. Rosy, vidente, amiga de la gente.
4: Señoras, señores, los estamos rentando para que usted en su manifestación los tenga de cuerpo presente a todos y cada uno de ellos.
17: No,
4: son buenos para la porra.
3: Oye, sí, somos buenos, la verdad. Pues,
4: ¿verdad?
3: Para la argüende, Rosy.
4: Para la argüende.
3: Nos encanta la argüende.
4: Los de América somos buenos, pues todo el mundo somos buenos para la argüende. Y pues este juego del fútbol que se está llevando a cabo en estos tres países, no solamente es el fútbol, sino todo el argüende que nos encanta.
17: Somos alrededor. Buenos para la argüende como ella no es buena para las predicciones.
4: Mire, yo la verdad, señor Francisco Ánimas,
17: otra vez,
4: no voy a entrar en este dilema, en esto que me quiere usted meter.
17: Oye, pero ¿qué está pasando, hombre? Un día latinas, dos no.
4: El báculo estaba pues mal, ya me
17: lo trajiste.
3: ¿Lo llevaste a la refaccionaría?
4: Me habló.
3: A cambiar ahí la llanta, ¿o qué?
4: Me habló, me lo querían cambiar por la espada del augurio. Me dijeron, oye, pues a ver si con la espada del augurio aciertas más.
3: Oye, ¿qué?
4: No me fue posible, dije, no, por cuestiones de derechos, y ya sabes que aquí somos amigos, claro, sin derechos, pues la espada del augurio no procedió.
3: Mejor te trajiste la bola.
4: La Venga. Bola que ha sido más acertada, señoras y señores. A ver, necesito otra porra, por supuesto, de toda la gente.
3: Venga,
4: a
3: la
4: esta,
3: porra.
4: Que es la hinchada de todos los equipos. Venga la porra futbolera y dice.
3: Así.
15: vidente, amiga de la gente. Rosy, vidente, amiga de la gente.
3: Y el Siu también. El Siu. Siu. Y Rosy, vi que hiciste ahí el paso del robot, me gustó ese, ¿eh?
4: ¿Verdad? Me sentía yo Alex Intec, una cosa así, en el año 1997.
3: Lo que tú necesitas.
4: ¡Pam! Eres el hit. Yo me muero como un hit. Oye, ¿qué está pasando?
3: A ver, ¿qué dice esa bola?
4: ¿Qué está pasando, señoras,
17: mañana
4: señores?
17: Mañana juega México contra Corea.
3: A ver, ese debería ser el resultado que trates de adivinar.
4: Pues sí, señoras, señores, para aquellos que nos están viendo a través de las redes sociales, para aquellos que nos están sintonizando en Spotify, señoras,
3: claro,
4: señores.
3: Claro, ya estamos en Spotify para que lo escuchen.
4: En este momento estoy viendo aquí, estoy viendo tacos, estoy viendo suadero.
3: Caray,
4: estoy viendo longaniza, estoy viendo todo lo que me encanta.
3: ¿Cómo te encanta la longaniza a ti, la verdad? Mira, está entrando en un trance rarísimo. Trance, Rosa Concha completamente en vivo, parece se le está metiendo el chamuco. Caray, ya está poseída. ¿Estás bien?
4: Señoras, señores, después de este trance, yo les tengo que decir
3: ¿qué tranza con eso? Digo,
4: ¿qué trance, brother? Que después de este trance yo veo campeón. Mañana a México.
3: Ah, ok, campeón, ya.
17: Campeón del partido.
3: Del partido.
4: Exactamente,
3: va a ser el campeón del partido.
4: Exactamente, o sea, contra Corea le van a ganar.
17: A ver, pregúntele, ¿goles de quién?
3: Ah, me gusta esa. ¿Cuántos goles de quién?
4: Ya quiere, oye.
17: Pues eres una preparando en redes.
4: Por 3 millones de pesos que me pagan por estar en este lugar, ya quiere que le diga goles de quién y todo lo demás.
17: Te los puedo soplar.
3: A ver si soplas a lo mejor, porque
17: tú dices si van a meter gol o no.
4: Okay, a ver, diga, váyamelo diciendo.
3: Va a haber gol de. A ver, gol de.
17: A ver, gol de.
3: Ajá, a ver, gol de.
4: ¿Quieres verga?
3: Nara.
4: ¿Quieres verga, Nara?
3: Sí, a México, por supuesto. Sí, vamos a México.
17: A ver, de Raulito.
4: Raulito no lo mete. No.
3: No va a meter gol, Raulito Jiménez, nuestro delantero estrella.
4: Sígame, porque yo estoy aquí.
3: ¿Va a meter gol Morita? ¿Mora? ¿Gilberto Mora?
4: No, Mora, sígamelo diciendo.
17: ¿Quiñones?
4: Sí.
3: ¿Quiñones?
4: Uno de los goles va a ser el de Quiñones. Nada más aquí se los digo. ¿Quieres ganar a México? Mañana ve a Quiñones meter gol.
17: ¿Lira?
3: ¿Lira?
4: No.
3: No, a ver, ¿quién más? Álvaro Fidalgo va a meter gol.
4: No, ya se me hace que ya están. Fíjate que
3: El Memote va a meter gol.
4: Mira, yo creo que van a ser 2-1 con favor a México. Señoras, señores, es lo que les dice la pitoniza.
3: ¿Y de quién va a ser el gol de Corea?
4: No, hermano, pues es que imagínate nada más. No sé pronunciar los de México, de menos los de Corea.
3: Jung Min Son.
4: Exactamente, de Ching Wen Wen Chon. Yo creo que va a ser.
17: Aquí dice Miniso, pero es la marca.
3: Va a ser gol de Miniso, señor.
4: De BTS, oye, no. Pero bueno, pues señoras, señores, ya que he hecho mi predicción, ya que he estado aquí con todos ustedes como la principal pitoniza del fútbol en esta fiesta del fútbol, yo quiero que pues me echen el grito, porque voy a dar mi tan gustada poesía.
3: Venga,
17: échale la poesía, venga.
20: ¡Poetisa!
4: Pónganme la música de la poetisa. Dice lo siguiente.
17: Ahí con el chinito.
4: Santo Señor del Camote, Virgencita de Tamal, San Juanito del Bigote, ayuden a Portugal. Contra el Congo se creyeron puro consomé de caldo y no supe si llevaron a mi Cristiano Ronaldo. San Castiabro, yo te rezo de rodillas y en tu nicho pa' que le concedas goles en la cancha a un tal bicho. Vuela, vuela, pajarito, y échame tus bendiciones pa' que en el próximo juego Fer me rasque los calzones.
20: ¡Rosy, vidente, amiga de la gente! ¡Rosy, vidente, amiga de la gente!
3: Muchas gracias, Rosy.
4: Te cansa.
3: No te vayas porque al rato viene Merenglás. Mientras tanto, vamos a ver esto que nos tienen nuestros queridos patrocinadores. Bienvenidos siempre patrocinadores. Los que...
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17: Ya estamos de regreso
3: y es momento de presentar a uno de nuestros invitados, al líder de Merenglás. Está aquí, Amigos Sin Derechos, denle un fuerte aplauso a Ramón Glass.
17: ¿Cómo está mi Ramón?
22: Bien.
0: Bien, bien, ¿cómo están ustedes? ¿Cómo está?
3: ¿Cómo te va, Ramón? Bienvenido.
0: Está bonito esto aquí, ¿eh?
3: ¿Qué tal el
0: ca- me siento
3: ¿qué tal
0: bien?
3: El cagadero que traemos
0: aquí? No, está un poco limpio.
17: ¿Sí? ¿Cómo está, Ramón? Bienvenido.
0: Bien, a bien. Me dijeron que los amigos aquí sí tienen algo que dar. Porque no tienen derechos.
17: Exactamente.
3: Sí, tenemos que dar mucha información del evento. Ah, lo que estamos dando.
0: Ah, bueno, ahora sí. Sí, porque yo quería dar cualquier cosa.
3: No,
0: por porque favor. Concha dijo que quería.
3: Concha es la que da.
0: Sí, pero quería que le dieran.
17: Sí, quería pero, que le dieran.
3: Exacto. Y recibe más de lo que da, luego dicen.
0: Sí, exacto. Sí, y nosotros tenemos algo para ella.
3: Para dar.
0: Sí.
17: Y eso nos va a sorprender más adelante que llegue todo Merenglas. Oye, Ramón, ¿has visto esta justa? ¿Cómo te ha parecido? ¿Qué piensas? ¿Quién es tu candidato para ser campeón?
0: Bueno, yo he visto creo que todos los partidos hasta el día de hoy. A mí me ha sorprendido mucho Estados Unidos. Me sorprendió mucho el nivel de juego.
3: Sí.
0: Me sorprendió mucho Marruecos. Que aunque es un equipo fuerte, me sorprendió mucho. Pero creo que el juego de hoy de Inglaterra,
3: partidazo.
0: Ese
3: ¿no?
0: fue un partidazo. Sí. Con
3: Croacia.
0: Ese fue un partidazo. Creo que para mí el mejor partido que he visto de esta primera fase.
17: Que hoy, al final, dos figuras que esperábamos fueran un factor a favor de sus equipos, tanto Modric con Croacia como Cristiano con Portugal, terminaron por desesperar porque Modric hasta hace que...
3: Un penal, ¿no? Sí, provoca
0: pero,
3: un penal.
0: Pero yo creo que lo que le pasa a ellos es lo que me pasa a mí ya.
3: ¿Qué
0: pasa? Cuando ya tú entres en edad, ya las cosas no salen igual.
17: Ya quisieran tener la energía de Ramón. No,
0: ahora, yo te voy a decir algo. A mí me sorprendió Messi.
3: Porque
0: a los 38 años de Messi, yo lo vi correr ayer como si tuviera 20 años. Verdad me sorprendió.
17: No, y se decía mucho que no estaba en una liga competitiva y que quizá no tenía el nivel. Ayer demostró que tiene nivel de sobra.
0: Claro. Y hoy yo vi a Ronaldo, lo vi caminando, lo vi trotando. Es decir, no lo vi con esa entrega total. Entonces yo creo que tiene que ver también que cuando ya están en la edad mía, no es fácil.
17: Oye, Ramón, en un momento más va a venir todo Merenglas cantar con nosotros.
0: Sí, vamos a hacerle algo para toda la gente.
17: Una presentación muy importante mañana en la Ciudad de México.
0: Mañana, ¿no?, en la Ciudad de México vamos a ver el partido México contra Corea y terminando el partido tenemos un concierto, pero vamos a estar junto con la gente viendo el partido y de repente musicalmente puede ser que aparezca algo en el medio tiempo.
3: Cállate, qué divertido.
0: Alguna loquera.
3: ¿Y dónde van a estar?
0: Y eso va a ser en el infield del Hipódromo de las Américas.
3: Okay, qué ventazo ahí.
0: Vayan todos ahí, pantalla gigante, son muchísimas pantallas, cabe muchísima gente, queremos que vayan 10, 15, 20 mil personas para hacer una locura allá de concierto, pero aparte familiar, pueden ir con la familia, con los amigos.
17: Además, y va a ser a buena hora, porque al final termina por ser ya a las 7 de la tarde.
3: Claro, terminas a las 9 de la noche, ahí te quedas con Merenglas bailando.
0: Exacto, concierto y de ahí festejando. A celebrar que vamos, porque México va a ganar. Concha dijo que 2-1.
3: Sí.
0: Yo pienso que va a ser.
3: Pero no le hagas caso a Concha.
0: 3-2.
3: 3-2.
17: A favor México, obviamente.
0: Sí, a favor México. ¿Por qué? Porque el juego se va a abrir mucho mañana, pienso yo, porque México va para adelante y Corea también. Porque el que gane automáticamente ya pasó a la siguiente fase.
3: Ya, oye, pues sí le sabes, mi querido Ramón. Oye, vamos a regresar a
17: Corte Radio
3: en estos momentos. O mandamos a corte.
17: Vamos a un corte en radio y seguimos acá con Ramón Glass, que ya va a invitar a todo Merenglas para regresando.
3: Nos van a cantar
17: con la
3: aquí,
17: música.
3: ¿No?
0: Vamos
3: ¿no?
0: a gozar, le voy a presentar un tema nuevo que se llama, bueno, es el tema que nosotros hicimos para apoyar a la selección de México, que se llama Soy Mundial.
17: Ok. Pues,
0: así que ya sabe.
3: Perfecto, esto es Amigos Sin Derecho, está Merenglas con nosotros.
0: Tranquilo, papá.
17: Acá seguimos en el streaming.
3: En redes.
17: Oye, vamos a buscar más saluditos para la gente que se está comunicando. Ya puede ir pasando en un momento Merenglas o nos indican también con qué colaborador vamos a ir en este momento, porque Faitelson ya también se está reportando en este instante. En un momento más vamos a platicar con él. Jesse Cervantes, que está desde el Estadio Ciudad de México, nos dice: Uzbekistán es el peor equipo del torneo al momento. Y mira que Jesse ha visto todos los partidos.
3: Mira, híjole.
0: Yo no he visto el juego.
3: Yo tampoco. Pude ver los primeros 20 minutos. Y no me pareció tan malo, pero seguramente ahorita con el
17: contexto, ¿no?
3: Sí.
17: Dice por acá Jennifer Falacio: saludos, me encanta Merenglas, ya quiero escucharlos en vivo. Saludos. Peulo Kong dice: dándolo todo, Rosa Concha lo hace muy bien como Cristiano. A ver qué pase, Rosa Concha. A ver.
0: Sí hay, sí hay. Sí. Yo estoy loco. Yo estoy loco por acariciarle esa barriguita.
17: Ahorita vamos a tener oportunidad de verlo. Sí. Mientras.
3: Vamos a lo de la cápsula de David Faitelson, que tiene esto que contarnos el buen David. Lo escuchamos aquí en Amigos Sin Derechos.
17: Venga, David.
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19: Hola, Jesse, ¿cómo estás? Saludos para todos en Amigos Sin Derechos. Aquí estamos en Guadalajara, ya preparándonos para el partido de este jueves entre México y Corea del Sur. Pero mañana ya va a cumplirse el plazo en el que participaron todos los equipos en esta primera fecha de la ronda de grupos. Y la realidad es que hemos visto un mundial muy bueno, muy atractivo. Hoy apareció Harry Kane, la selección inglesa, en un gran partido contra Croacia. Vimos ya, por supuesto, a Francia con Mbappé, a Messi con Argentina, la selección de Estados Unidos. Creo que hemos visto un buen mundial. Algunos de los favoritos no han debutado bien. España contra Cabo Verde, Portugal hoy que se atoró con la República del Congo. Pero bueno, en términos generales, creo que cuando suponíamos que al aumentar el número de equipos a 48 tendríamos un nivel muy bajo de fútbol, pues la realidad es que no ha sido así. Los equipos han trabajado bien, han realmente brindado grandes partidos. Y bueno, vamos a ver qué es lo que sucede en el desarrollo de esta fase de grupos. México, Corea, México tiene que mejorar muchísimo en intensidad, en concentración, en creatividad, en juego. Tiene que hacer algo diferente, porque si hace lo mismo que hizo frente a Sudáfrica la semana pasada, no le va a alcanzar. Y este partido es vital, fundamental para ver quién gana el grupo. Y una eventual pérdida de puntos podría generar que México pues tenga que ir a los 16avos de final en Los Ángeles. Es lo de menos, el problema es a quién enfrentas, porque si eres segundo lugar, entonces tienes que jugar contra un primer lugar, y ahí se complican las cosas. Atención con tres jugadores: Min Jae, el defensa del Bayern Múnich; el mediocampista del Paris Saint-Germain, Kang Jin, fantástico jugador, entra por derecha, por izquierda, por el centro, rapidísimo; y Hyun Min, el centro delantero, que mucho tiempo estuvo en el Tottenham y hoy es futbolista del LAFC en la Major League Soccer. Así que duro el partido contra Corea. México nunca ha jugado un partido aquí en Guadalajara de Copa del Mundo. Lo hará por primera vez este jueves. Estadio lleno, claro. Mucho ambiente. Guadalajara siempre es una ciudad muy pasional en temas de fútbol. Pero atención, ¿eh? Es un partido duro, difícil. El empate no le sirve a México. Los coreanos también han dicho que tienen que ir a ganar, porque a partir de aquí van a depender sus intenciones de cara al futuro. Les mando un gran abrazo desde Guadalajara. Saludos, Jesse, y saludos para todos en Amigos. Amigos Sin Derechos.
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3: Gracias al buen David. ¡Ahí está aquí, merenglas!
22: ¡Merenglas! ¡Merenglas! ¡Merenglas!
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3: Aquí está. ¿Cómo está, merenglas? Bienvenidos todos. ¿Cómo andan?
4: Qué grandotes todos.
3: Cuidado con Quiñones, que este, acuérdate que la clava. Sí, sí. Este la mete.
23: No falla.
3: Este no falla.
23: No falla.
3: Este es Tallones, no es Quiñones.
4: No es Quiñones, es Tallones, pero sí, le estaba midiendo todos la mano.
23: Entra por el lateral y
17: a ver, mídele la mano a todos.
4: Manón, estás manón, Quiñones. A ver, tenemos aquí al segundo. Bueno, él es de mano chiquita, ¿eh? No me convence,
3: Vamos a regresar a radio, esa radio.
17: Así es que ahí viene.
23: Saludos a la gente de las redes.
17: Sí, en redes.
3: Sí, saludos a la gente de las redes.
17: Sí, sí.
3: Ahí manden sus comentarios. Vamos en vivo a radio. Amigos Sin Derechos, ya estamos en radio. Y está el resto del elenco de
22: merenglas. ¡Merenglas! ¡Merenglas! ¡Merenglas!
3: ¿Cómo anda, merenglas? Oye, aguas, Rosa Concha, que aquí
17: ya les andaba midiendo la mano.
3: La mete, no, ya nos demostró en el primer partido.
23: Entra por el lateral y también por el centro.
3: También, en el área chica,
23: la clava toda.
4: Oye, pero yo te voy a decir, los de merenglas, o sea, de verdad, los de donde voltean a ver, embarazan, ¿no? Con ellos.
23: De hecho, por eso tú estás así.
4: Bueno, pues sí, este es inflamación.
17: ¿Quién es el papá? No me digas que este es un
23: golpe bajo. pasado por un hinchazón. Le hicimos algo en un momento.
3: Y aventaron todo el brazo. Sí.
23: Nada más que el embarazo lleva 18 meses.
17: Como los elefantes.
4: O como las ballenas. Yo creo que va a ser ballenato.
17: Oye, le estás midiendo la mano a todos en el corte.
4: Su nombre, por favor, para la gente que nos está escuchando en radio, y le voy a medir la mano. A ver, su nombre.
1: Alan Molina.
4: Alan Molina, tiene mano grande, sobre todo.
3: Aparte bien peludota.
23: Ay,
4: Juan.
23: Es un guante.
4: Tiene un pelo en la palma de la mano.
3: Con Gabriel Quiñones.
23: A ver, con Quiñones.
4: El doble de Quiñones. El Gabriel Quiñones, de verdad que le nota.
3: Es el Gabriel Tallones.
4: Gabriel, no, mira, este es de mano chiquita.
23: Chiquita.
4: Chiquita.
23: Ponla bien.
3: La mano santa.
10: Te saca dos pulgadas, ¿eh?
23: Yo estoy como Cristiano Ronaldo.
4: Sí. ¿Cómo?
23: Nunca meto gol.
17: Oye, Ramón, le platicamos a la gente que vas a estar mañana en la Ciudad de México en este Play Passion. Ajá. Ahí en el infield, van a proyectar
23: el
17: partido
23: de las
17: y además una presentación de Merenglás increíble.
23: Sí, lo que vamos a hacer es, se va a transmitir el partido, toda la gente va a ir, son pantallas gigantes varias que la gente va a disfrutar, van con su familia, todo. Nosotros vamos a estar ahí sentados con ellos viendo el partido, pero aparte, quizá en el medio tiempo yo salgo y hago una loquera y todo eso, y cuando ya termine el partido, inmediatamente diciendo que ganó México,
17: eso,
23: que así va a ser, así será. Así

0: Sí, este es un tema nuevo que nosotros hicimos para precisamente para apoyar a México en la selección. El tema se llama Soy Mundial y queremos que toda la gente...
1: Sí, ¿qué más se le dé ese lado, mi querido Ramón?
2: Todos a bailar, todos a bailar.
1: Ahí también apoyen a Rosa Concha, apóyenla, apóyenla.
3: Ahí la bailarina, la bailarina oficial.
2: Ahí está la bailarina.
4: Eso es.
5: ¿Rosa Concha o Rosa Mela? Eso.
1: Está con nosotros para clase, amigos sin derechos.
0: Apoyando la selección de México, esto es Yo Soy Mundial, soy mundial, tranquilo.
3: ¡Ay! Sí, ¡dale, balón!

0: sin derechos. Palé, palé. Mira, ya le están haciendo ahí un
1: Oye, en las redes están vueltos locos con el inglés.
2: Ay, Concha.
1: Dice, Rosa Concha es top, dice Jocelyn. Saludos.
0: Saludos a Rosa.
1: Dice por acá Eduardo Guerrero, saludos, Merenglás, increíble. Merenglás, mañana nos vemos. Merenglás, bienvenidos a Ciudad de México siempre. La gente vuelta loca con Merenglás, Ramón.
2: Gracias, gracias. Bueno, nosotros somos afortunados porque nos siguen muchísimas personas, la gente nos quiere y nosotros nos sentimos comprometidos. Por eso siempre estamos haciendo cosas nuevas, con calidad, para que la gente lo pueda seguir disfrutando.
1: No, y un grupo que es versátil porque al final también les encanta el fútbol, les encanta el béisbol.
3: Está recibido todo. Son muy versátiles.
2: La fiesta.
0: La fiesta, cómo no.
2: La gozadera.
0: Y hablando de esta fiesta, exacto, las mujeres dicen.
2: Ay, ¿a quién no le, claro. Oye, ¿y a quién no le gusta eso?
0: Están comprometidos.
2: ¿A quién no le gusta eso?
0: Está comprometido con Rosa Concha.
2: ¿Sí?
3: Escuchen acá porque me acaban de hacer un compromiso de amor.
2: A ver,
4: ¿qué dice?
5: El anillo.
0: Ya le está agarrando el anillo.
2: ¡Qué anillote!
0: Le está agarrando.

0: completamente
1: se fue al lugar directo, anillo, directo al anillo.
2: Oiga, Merenglás, ¿a quién le van? ¿Quién cree que va a quedar este campeón de la Copa?
3: Mi corazón dice que México.
2: Ok.
3: Pero las estadísticas...
4: ¿Ya realista?
3: Sí, yo creo que Portugal realista. O Países Bajos.
2: Portugal, okay. O Países Bajos. Por acá, Quiñones, el Tallones.
5: El Tallones dice que... Yo quiero que gane México, pero me gustaría que Colombia recupere lo que le quitan en el 2014.
2: ¡Oh! Allá en Brasil.
4: Era un buen equipo ese. Sí. Bueno, yo digo abiertamente... México va a ganar, pero si ustedes me preguntan quién es, yo creo que va a repetir Argentina.
1: Okay. ¿Qué? ¿Acá de este lado? A ver, mi amor.
0: No, yo siempre en mi corazón a México.
1: A Nezahualcóyotl, dice.
4: Los toros Neza.
0: Mi velita y todo, pero vamos México, vamos México.
4: ¿Y acá?
6: Bueno, yo mi corazón está en México también, pero... Puede ser que gane Brasil, también puede ser.
2: Brasil. Está con nosotros Merenglás aquí en Amigos Sin Derechos y saludos a MBC Noticias. Sí,
4: gracias, el canal de YouTube de MBC Noticias.
2: Estamos también.
4: Ahí están siguiendo también. MBC Noticias. Me dicen que están también en EXA. Sí, la gente de EXA, sí. Saludos.
2: En la mejor.
4: La mejor también, la mejor. Saludos.
1: Toda la República, en Ramón, toda la República. Y también a Estados Unidos les mandamos besos.
4: Muchas gracias a todos.
7: En todo el país y por supuesto también a nivel internacional, dice que por acá no van a cantar La Mujer del Pelotero. Híjole.
2: Es
4: que es un clásico.
7: Que le cambie, ¿no? La Mujer del Futbolero.
4: Ahora, le tengo que decir algo. Aunque el tema habla de pelotero, en todos los campos de fútbol ponen La Mujer del Pelotero.
1: Así es.
4: Sí, porque claro. El tema está sabroso.
2: Es una rolota. ¿Les parece si nos cantan lo que quieran? Puede ser eso.
7: Pelotero,
2: o
7: futbolero.
2: Ustedes quieran.
4: Rosa Concha, ¿qué quieren?
1: Yo quiero que me digan, ¿cómo se ven encuerados? No, es cierto. Que cante La Mujer del Pelotero porque la gente no la está pidiendo.
2: Okay. Muy bien, vamos, con ustedes, Merenglás, La Mujer del Pelotero.
4: Pelotero
2: aquí en Amigos y Derechos, completamente sí, en vivo.
4: En vivo.
7: Que mañana van a estar ahí en el infield.
4: Mañana estamos, ya saben, en el infield, allá en el hipódromo Las América, eso va a ser una locura, ¿eh?
1: Sí.
4: Pero estoy seguro que nadie va a vivir una experiencia viendo un juego de fútbol de México de esa manera.
2: Así
4: nadie,
2: es, Ramón.
4: Porque lo que va a pasar mañana es una locura.
2: Con ustedes, Merenglás, aquí en Amigos y Derechos.

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4: ¿Alguna vez te has preguntado por qué a las 10 de la noche tu cuerpo ya pide almohada?
5: Aunque tu mente todavía quiera ver un capítulo más de tu serie favorita.
4: ¿O por qué te da hambre más o menos a la misma hora, como si alguien dentro de ti llevara un horario escondido? Pues resulta que sí, dentro de ti hay un reloj. No tiene manecillas ni hace ruido, pero lleva millones de años dando la hora.
5: Se llama reloj circadiano.
4: Y trabaja siguiendo ciclos de 24 horas, justo como el giro de la Tierra. Gracias a él, tu cuerpo sabe cuándo despertar, cuándo comer y cuándo apagar las luces para dormir. Este reloj vive en una pequeña región del cerebro llamada núcleo supraquiasmático, un conjunto de unas 20.000 neuronas, pequeñito, del tamaño de un grano de arroz, pero poderoso como el director de una orquesta. Recibe la luz que capta nuestros ojos y con esa información le avisa al resto del cuerpo: ¡es de día! ¡A moverse!
5: O ya oscureció, es hora de reparar tejidos y ahorrar energía.
4: Imagínate, los reptiles tienen en la cabeza algo que los científicos llaman el tercer ojo, un órgano que detecta directamente la luz del sol y les dice cuándo moverse y cuándo quedarse quietos. Nosotros no tenemos ese tercer ojo, pero nuestros ojos hacen el mismo trabajo. Le envían señales de luz y oscuridad al cerebro. Y cuando anochece, una hormona llamada melatonina empieza a inundar nuestro cuerpo, como un arrullo químico que nos prepara para soñar. Mientras dormimos, otra hormona toma el turno de madrugada, el cortisol. Va hacia nuestros depósitos de grasa, libera glucosa y prepara al cuerpo para que cuando suene el despertador o entre el primer rayo de sol por la ventana, tengamos la energía lista para arrancar el día. Pero ojo, este reloj tan fino se puede descomponer. Trabajar de noche, desvelarte con el celular a las 2 de la mañana o saltarte horas de sueño es como meterle arena a un reloj suizo. Cuando nuestros ritmos circadianos se alteran, el cuerpo lo cobra caro. Obesidad, diabetes, depresión e incluso estados psicóticos pueden aparecer. Y no solo nos afecta a nosotros. La luz artificial que invade la noche también altera los ciclos de reproducción de muchos animales. En 2017, tres científicos estadounidenses, Jeffrey Hall, Michael Rosbach y Michael Young, recibieron el Premio Nobel de Medicina por descubrir los llamados genes reloj, el manual de instrucciones que le dice a nuestras células cómo fabricar las proteínas que aceleran o frenan nuestro reloj interno. Así que esta noche, cuando sientas que los párpados te pesan y el cuerpo te pide cama, no le eches la culpa al cansancio nada más. Agradece a ese pequeño reloj escondido en tu cerebro que lleva toda tu vida cuidando de ti. En silencio, sin pilas, sin alarma. Solo con la luz del sol y la oscuridad de la noche. Con información del doctor Raúl Aguilar Roblero, del Instituto de Fisiología Celular de la UNAM. Un guión de Leonardo Santiago, con información del portal Ciencia UNAM. Les saluda Mónica Genis.
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2: Hoy.
1: Revista del Consumidor. Radio. Polvo, lluvia, tráfico. Nuestro coche aguanta de todo, pero mantenerlo limpio no tiene por qué ser un lujo. Hoy te enseñamos cómo preparar un shampoo para lavar el auto. Anota la receta y dale a tu auto el brillo que se merece.
3: Revista del Consumidor.
1: En la actualidad, crear nuestras propias tecnologías domésticas es la opción ideal para elaborar productos básicos con ingredientes de calidad y muy accesibles.
4: Lo mejor, no tenemos que buscar por horas lo que necesitamos, ya que lo encontramos en tiendas de materias primas y droguerías. Por eso vamos a preparar nuestro propio shampoo para lavar el auto. ¡Manos a la obra!
1: Recuerda que cada receta está aprobada por el Laboratorio Nacional de Protección al Consumidor. Los ingredientes que vamos a utilizar para hacer 750 mililitros son: una taza de agua purificada, una pizca de colorante vegetal azul, una cucharada sopera de cera de carnaúba, dos tazas de lauril éter sulfato de sodio y cuatro cucharadas soperas de polisorbato 20.
4: También vamos a necesitar los siguientes utensilios: una taza medidora, una cacerola con capacidad de 2.5 litros, un embudo, una cuchara sopera y una botella de plástico de 750 mililitros con tapa. Su preparación nos va a tomar nada más y nada menos que 25 minutos. Sin duda, una gran ventaja.
1: Para poder elaborar nuestro champú para auto, comenzamos vertiendo el agua en la cacerola y la calentamos. Una vez caliente, agregamos polisorbato 20 y revolvemos. Cuando el agua esté a punto de hervir, agregamos una cucharada sopera de cera de carnaúba. Agitamos hasta que se incorpore por completo y dejamos hervir durante 3 minutos. Retiramos del fuego, agregamos el lauril éter sulfato de sodio y removemos suavemente. Después incorporamos el colorante y mezclamos hasta que el color sea uniforme.
4: Por último, con ayuda del embudo, envasamos nuestra mezcla en la botella de plástico y colocamos una etiqueta con el nombre del producto, la fecha de elaboración y de caducidad. En este caso, considera que su tiempo de caducidad es de 6 meses. Finalmente, pero no menos importante, hay que guardarlo en un lugar fresco y seco, fuera del alcance de niñas y niños. ¡Y listo! Tenemos nuestro propio shampoo para auto. Para usarlo, toma en cuenta que para 10 litros de agua se deben disolver aproximadamente 15 mililitros de shampoo. Al final del día, apostar por las tecnologías domésticas no es solo una forma de ahorrar, es tomar el control de lo que consumimos.
1: Si quieres aprender a preparar otras tecnologías como crema de cacahuate, gel para el cabello o jabón líquido corporal, puedes visitar nuestro canal de YouTube, Profeco TV.
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2: Y ahora va esta canción que se llama Morir de Amor. Esto dice así. Gracias.

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2: Nosotros conocemos a un chavo que es buenísima onda y que nos trae volando a todas.
3: Muchas gracias, no sé qué decir.
2: Tú no, Diego.
3: Es guapísimo.
4: Y muy atractivo.
3: Por eso les digo, muchas gracias.
2: Que tú no, Diego. ¡Miki!

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0: ¿cómo están, estimados amigos? ¿Cómo se encuentran hoy? Bienvenidos. Nos da mucho gusto saludarles a todos ustedes. Desde cabina, Maestro Neri, Gueveto, Corazón de Yema y Gustavo Camacho. Estamos listos para llevarles su desayuno, el omelette sensacional. Bienvenidos. Es día jueves 18 de junio 2026. Qué agradable la temperatura, ¿verdad, Maestra Nelly? Con ese bajoncito. ¡Ulala! Chulada. Se cumplió el pronóstico de viento, algo de fuerte el viento ayer por la tarde-noche. Y esta mañana una temperatura de 25, qué agradable, 25 grados centígrados. De verdad, se siente fresquecita la mañana, máxima para hoy 41, hoy, mañana y el sábado. Poquito abajo de como estuvo del domingo hasta ayer, antes de que llegara el viento. La próxima semana vienen días de mucho, mucho, mucho calor, según el pronóstico. El jueves, viernes, sábado de la semana entrante, Dios mediante, hasta 47 grados centígrados podría alcanzar la temperatura. Tome sus precauciones. En Gueveto. ¿Cómo está, mi estimado Gueveto? ¿Cómo te portas?
1: Yo soy niño bueno.
0: No, hombre, eso, ¿quién te la va a creer? ¿Quién te la va a creer esa?

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9: Gus, Hueveto, atentos en 3, 2.
10: Gustavo, te manda saludos el bolero.
11: Estos no se bolean, Sara Guato, son tenis. Ay, pero ahí andas de metichote, ¿eh? Qué bárbaro. A ver, muestra tus zapatos al público con una foto en Facebook, a ver si te atreves.
10: Yo ya me voy, adiós.
11: A ti sí te manda saludos el bolero, ¿sí o no, maestro Leneri? Tarapararán. WhatsApp en el estudio 201-8971. 6:17. Qué tema tan importante este que indica hoy la agenda. Día Internacional para contrarrestar el discurso de odio. Se conmemora el 18 de junio. Fue proclamado por la Asamblea General de las Naciones Unidas en 2021. Escuchen ustedes, para hacer frente a la proliferación de mensajes xenófobos, racistas y discriminatorios, principalmente, dice número uno, evitar que los prejuicios y la deshumanización se propaguen rápidamente, especialmente en redes sociales. Fomentar el diálogo intercultural y el respeto a la diversidad, eso es en cuanto a promover la tolerancia. Y luego dice educación y alfabetización, empoderar a los ciudadanos mediante la alfabetización mediática e informacional para que sepan identificar y denunciar el odio en línea. Para conocer más detalles sobre esta iniciativa global, pueden ustedes visitar la página oficial de las Naciones Unidas o revisar los programas de prevención y educación de la UNESCO. Es un buen tema como para que los maestros lo aborden en su sesión de hoy, en un campito, a lo mejor regresando del recreo. Sí, desde primaria, Hueveto. Desde chiquitos. Y más porque los chiquitos también ya tienen muchos de ellos dispositivos móviles.
10: Sí, tienes razón.
11: Ah, por cierto, el Hueveto les tiene una invitación sensacional. ¿Te las quieres compartir ya, Hueveto? ¿Sí o no?
0: Sí.
11: ¿Sí? ¿De acuerdo?
0: Sí.
11: Ah, bueno. Luego no vayas a decir que te puse a trabajar y... ¡Tarararán! Es una invitación para las familias y sus niños, puesto que este es un programa para toda la familia.
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14: Amiguito, ¿ya saliste de la escuela? ¿Ya hiciste tu tarea y ya comiste? Entonces es hora de un momento de diversión. Después de cumplir con tus obligaciones, pídele a papá o a mamá que te pongan uno o dos videos de nuestras ocurrencias. Estamos en YouTube, Facebook o TikTok. Encuéntranos como Gustavo y Hueveto. Síguenos, comparte y deja tu like. Pero recuerda, solo uno o dos videos, ¿eh? Después puedes salir a jugar al parque, o con tus hermanos, o con papá, o con mamá, o con tu vecinito, o con el perro, o que te lleven a gimnasia o a natación.
11: Ándale, qué buena onda. En TikTok, en Facebook, en YouTube, Gustavo y Hueveto. Gustavo y Hueveto, ahí nos encuentras. Oye, Hueveto, Marco Rodríguez y su familia nos escuchan camino... Sí, digo, no, ¿a dónde? Camino a los Estados Unidos, en un camino.
14: ¿Quién, Pompo?
11: Nada más, el patrón. Ah, pues qué chulada, ¿eh? Que les vaya muy bien. Que vayan y vuelvan con bien. La familia Rodríguez. Van camino a apoyar a una selección. Así nomás. Oye, ¿van al juego de hoy, Marco? ¿O cuál van a ver? No tengo el dato. Y no puede faltar. Nos traen algo, ¿eh? Ah, nada más dos patrones. Yo pensaba que iba toda la familia. Ah, ¿qué tal, Hueveto?
14: ¿Quién pompó?
11: Sí, nada más los patrones. Entonces, para ti no hay saludo, Brenda. Qué chula. No, pues qué bueno que hay la oportunidad, ¿no? De ir a vivir esta experiencia del fútbol a nivel global. De nivel global, sensacional. Vamos a la música, Huevancio. Ya estamos en la segunda parte de junio. Es muy importante que todos los estudiantes de preparatoria, los que ya se graduaron, nos están graduando, estamos en el mes de las graduaciones. 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
14: Llega el empleado con el gerente y le dice: señor, afuera está el hombre invisible que lo busca. Ah, dígale que no lo puedo ver.

0: Si te quieres enterar de cómo el tráfico va a estar, en vivo y en directo te lo vamos a informar. 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Pa' que no llegues tarde y pa' que no te atores. ¡Llámanos! ¡Ándale, Gustavo! ¡Da el teléfono! ¿Qué tal que quieran reportar un accidente o una calle cerrada o una desviación? ¡Ándale! Te estás viendo lento.
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0: Alcanzamos la media hora de esta primera hora de programa, 6:30. Tengo un mensaje de voz, pero que dice que hasta las 6:50. Aquí estoy con el pendiente. Acuérdate, maestro Neri, 6:50. Abrir el primer mensaje que llegó, que será de voz. Parece que es una felicitación. Pero no lo abras, huevito, porque... porque si lo abres, se me va a olvidar ponerlo. No vayas a abrir.
1: Al cabo que ni quería.
0: Ah, bueno, no lo abras. Usted deje ahí, ponga la manita. Ponga la manita. Órale. Ponga la manita otra vez. Entonces, ¿sí nos van a dar el reporte del tren o no?
2: Ay, güero.
0: A ver, reporte del tren o no, no. Digo, si no, para no estar de pediche. Es que nos lo envían ahí desde Mexitacos Matriz. Ahí escuchan el primer aviso cuando va a pasar el tren afectando las laterales de López Mateos, intersección Lázaro Cárdenas. Para quienes ya están en circulación, mande su reporte vial al 201-8971. Calle cerrada, desviación, semáforo descompuesto, choque, accidente, etcétera. ¡Mande el reporte!
1: ¡Breico, breico! ¡Adelante, adelante con el reporte!
0: ¡Ah, sensacional! Ya se reportó Brenda Rodríguez que sí están ahí en Mexitacos Matriz, muy cerquita del distribuidor vial, donde nos avisan cuando va a pasar el tren. Antes que nadie, usted aquí se entera, escuchando Globo y Omelet Sensacional. Gracias, Brenda Rodríguez. Tú sí trabajas, ¿eh? No como otros. Tú sí trabajas.
2: ¡Ay, güero!
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0: 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Te vamos a dar una remodeladita de cascarón, huevito.
1: No vale la pena.
0: Sí, porque mira, ya te ves medio arrugado, ya como que le hace falta ahí un bondo a tu cascarón.
1: No lo hagas, no vale.
0: Sí. Ta, ta, pa, da, da, da, da. 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Ya pusieron la cita para el check-up detecta, hombre. ¡Ajá! Marco Rodríguez. Le vamos a hacer la pregunta. Ni modo, Marco. Si todavía nos escuchas en línea, en la aplicación de Globo Camino a Los Ángeles, muchas gracias. 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Oye, maestra Neri, el domingo es Día del Padre. ¿Qué pasó? ¿A dónde los van a llevar a comer? Me imagino que al IHOP y a las Brasas, ¿sí o no, maestra Neri? IHOP y a las Brasas con nuestros patrocinadores. ¿Qué les van a regalar a papá? Es el domingo. ¿Qué te van a regalar a ti? ¿O qué es lo que esperas que te regale el maestro Neri? Platícame. ¿Un carro? ¿No quieres que te regalen el check-up detecta hombre primero? Ah, sí, dice, sí, cierto. Primero la salud. Ah, ¿verdad? De Bolón Pimpón. Vamos a darle un vistazo a lo que dice hoy la página de las Naciones Unidas, que es el Día Internacional para contrarrestar el discurso de odio. Ándale. Todo tipo de difamación, de discriminación. Sobre todo hoy en día, en este tiempo, en donde se realizan estas acciones, maestro, estas situaciones. Pues en las redes sociales. Esto apenas lo proclamó la Asamblea General de las Naciones Unidas en 2025. Anima a los Estados miembros a promover iniciativas en todos los sectores y niveles de la sociedad. Promover el diálogo, la tolerancia, el entendimiento y la cooperación entre religiones y culturas como herramienta para combatir el discurso de odio. Se escucha fuerte, ¿verdad? Discurso de odio. Maestros, los invito a que le den un vistazo. Está en internet, directo en la página de las Naciones Unidas. ¿En qué consiste el discurso de odio? Ay, huevito, se me hace que tú vas a entrar aquí. Creo que sí.
1: Dios te guarde y me dé la llave.
0: A mí se me hace que tú entras en este tema del discurso de odio.
1: De mejores programas me han corrido.
0: El discurso de odio es concebido como cualquier tipo de comunicación verbal, escrita o conductual que utiliza un lenguaje peyorativo o discriminatorio hacia personas o grupos, basado en sus creencias, origen étnico, religión y otros aspectos. Esto es muy serio, ¿eh? Porque un discurso de odio puede provocar tremendos problemas. A nivel mundial se observa con honda preocupación el aumento de los discursos que incitan a la violencia y la intolerancia, generando daños físicos, psicológicos y emocionales a las personas afectadas. Es una amenaza latente para los derechos humanos y la estabilidad social, propiciando conflictos, tensiones, teorías conspirativas y prejuicios y discriminación, racismo, xenofobia, misoginia, homofobia y más. Las nuevas tecnologías han contribuido a proliferar este tipo de contenido retórico y de odio a escala global. ¿Te quedó claro, huevito?
1: Ya entendí.
0: Muy bien, espero que así sea. ¿Todavía no son las 6:50? Todavía no. Para pasar el audio que nos enviaron, maestro Neri. Todavía no. Con el viento de ayer, estos tres días, ligeramente menos calor, 41 la máxima. La próxima semana, el jueves, viernes, sábado que viene, prepárate, maestro Neri, porque hasta 47 grados centígrados. Hasta 47 grados centígrados. ¡Qué bárbaro! ¡Qué tremendo calor vamos a tener!
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7: Gus, Bebeto, atentos en 3, 2.
8: Seis con 47 minutos, el tren, Brenda Rodríguez, Hueveto, reporta el tren, Brenda, te escucho, Brenda.
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10: Breico, adelante, con el reporte.
11: Hola, Gustavo Camacho, muy buenos días, habla Brenda Rodríguez. Para informarte que el tren está pasando aquí por el distribuidor vial Lázaro Cárdenas y López Mateos. Tomen precauciones.
8: Mientras el corte comercial llegó este reporte de Brenda Rodríguez desde Mexitacos Matriz. Pasando el tren, afectando las laterales. A las 6:02, alguien me escribió, Gustavo, ¿podrías pasar el siguiente mensaje de cumpleaños? A las 6:50 de la mañana, faltaban un minuto y medio. Y le puse, buen día, de voz. Claro, con gusto. Y aquí lo tengo, maestro Neri. Ya no quiero poner porque si no se nos va a quedar abajo, güero. WhatsApp en el estudio, 201-8971. Qué buena salsita esa de tú con él. Me gustó. Un minuto, ya podemos poner el audio, porque ahí dice claramente 6:50 y aquí somos muy obedientes. ¿Sí o no, maestro Neri? ¿A dónde van a llevar a comer a ese cumpleañero o cumpleañera? 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
12: ¡Ay, güero!
8: 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Ahora sí, ya podemos poner el audio. Ahí va.
9: Hola, buenos días, Gustavo. ¿Podrías poner las mañanitas para mi hija Maxine López, que hoy cumple 13 años? Y le deseo lo mejor del mundo, que Dios la bendiga siempre. Muchas gracias. De parte de su mamá, Mari Ortiz. Gracias.
10: Muchas felicidades por tu cumpleaños.

0: ¿Qué me podrán decir los maestros respecto a la efeméride que hoy indica la página de las Naciones Unidas? Discurso de odio. ¿Qué dicen los maestros? ¿Ven esta situación en su escuela, en sus escuelas, entre sus alumnos? Porque puede ser face to face, cara a cara, no solo en redes sociales. El discurso de odio es concebido como cualquier tipo de comunicación verbal, escrita o conductual que utilice un lenguaje peyorativo o discriminatorio hacia personas o grupos, basado en sus creencias, origen étnico, religión u otros aspectos. Y es una preocupación a nivel global. A nivel global se observa con honda preocupación el aumento de los discursos que incitan a la violencia, a la intolerancia, generando daños físicos, psicológicos, emocionales a las personas afectadas. ¿Qué nos pueden decir los maestros? Los maestros que nos escuchan, ¿qué nos pueden decir al respecto? Que nos manden, Hueveto, mensaje de voz al 201-8971.
1: ¿Te crees el dueño del programa?
0: No, nada más estoy invitando a los maestros, que son los que más saben seguramente del tema y que lo viven entre sus alumnos, y cómo contrarrestan el discurso de odio. Es el Día Internacional para contrarrestar el discurso de odio. ¿Cómo debemos actuar ante los discursos de odio? Aquí tengo una posible respuesta, pero qué mejor que los maestros nos compartan desde la experiencia real en sus lugares de trabajo, en sus escuelas. Puede darse en todos los ámbitos y niveles, ¿eh? No solo en escuelas, se puede dar en el trabajo, en la calle, se puede dar en un grupo de vecinos, en cualquier situación. Pero como ese es un programa familiar y nos escuchan muchos niños, Hueveto, es por eso que nos gustaría escuchar a los maestros. Ahí les dejamos el WhatsApp a su disposición. 201-8971. Bien. 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
2: Hola, Gustavo. Voy a ir a la escuela. Bye bye.
3: ¿Cómo te llamas?
2: Domina. Soy Domina.

0: Llega un tipo a una cantina y pide un trago. De pronto, uno de los que estaban ahí dice un número y todos se ríen. Después otro dice otro número y todos se ríen. Y le pregunta al cantinero: oiga, ¿por qué cuando dicen un número se ríen? Lo que pasa es que como siempre cuentan los mismos chistes, ya los enumeraron y ahora solamente dicen el número. ¡Oh! ¿Y puedo participar? ¡Claro, diga un número! Y el tipo grita: ¡25! Y todos se quedan callados. ¡43! Y todos se quedan callados. Y le pregunta al cantinero: oiga, ¿y por qué no se rieron? Es que no tienes gracia para contarlos. Breico, breico, adelante, adelante con el reporte.
1: Hola, Gustavo Camacho. El tren sigue por el distribuidor vial Lázaro Cárdenas y López Mateos, de norte a sur, para que tomen precauciones.

0: Gustavo. Saludos para Lidia Vanessa Morales Gaitán, que mi papá ya me va a llevar a la escuela. Y ponte a trabajar, huevito.
1: Te informan y te diviertes, y está el ángel de la guarda.
2: Y tú haz de caso a tus maestros, ya me dijeron.

0: Este domingo que viene es Día del Padre. ¿Cuándo le vamos a dedicar todo el programa a los papás, maestra Nery? ¿Mañana? ¿Los niños sí van a ir a la escuela mañana? Pregunto. Entonces, para dejar hasta mañana todas las felicitaciones a los papás. Es que luego, por algún motivo, no van a la escuela y no me entero. ¿Los niños sí van a la escuela mañana? Pregunto. Dejamos para mañana entonces las felicitaciones para el Día del Padre, porque es el domingo no hay omelet. ¿Tú qué dices, maestro Nelly?
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0: ¿Puedes cantar una canción?
1: Ay, es que no. Es que todavía no es la fiesta.
2: Bendito.
0: ¿Y la de besitos no te la sabes?
1: La de besitos ahorita es muy... mira. Es que es una sorpresa.
2: Échale. Agárrese, machín.

Esta es la canción que canta nada más y nada menos que Pepe Aguilar Hueveto para su hija Ángela Aguilar. Se llama Tu Sangre en Mi Cuerpo. ¿Qué le dijo Pepe Aguilar a Ángela? ¿Cómo le dijo Huevancio? ¡Hija! ¡Ay, güey! ¿No vas a cantar? Digo, ¿no vas a gritar, Hueveto, o qué? Así le dijo Pepe a Ángela Aguilar. ¡Hija!

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6: Buenos días, Gustavo Camacho. Hoy quiero felicitar a mi hijo Liam Alexander Morán García porque está cumpliendo 10 añotes. Decirle que lo quiero mucho y primeramente Dios, que sean muchísimos años más llenos de salud. De parte de su mami, Cristina García.
7: Estas son las mañanitas de Webeto para ti. Hoy por ser tu cumpleaños te las cantamos a ti.
8: ¡Felicidades, campeón! Bien, bien, bien. ¿Cómo era el chiste del Webeto que llegaba? ¿Cómo era? Que llegaban a preguntarle al papá. ¿Pero quién le preguntaba, la mamá o el hijo? ¿A cuál de los dos quieres más? Era el hijo, uno de los hijos, ¿verdad? Y que le contestaba, no, tú y mi campeón los quiero igual, a ti y a mi campeón.
6: ¡Ay, güero!
8: ¿Sí te acuerdas o no? ¡Ay, ya lo eché a perder todo! 201-8971, WhatsApp en el estudio.
7: ¿Cómo hablas? ¿Pareces locutor?
8: Ponme algo así muy elegante, por favor, Webeto, a ver, lúcete. ¡Ah, eso está triste! Dije... elegante, elegante no es triste.
7: O sea, hello.
8: No, no, no, no, no, eso no, eso no. Eso está mejor. Entonces mañana los niños iban a la escuela, que el lunes no, porque los papás van a amanecer con dolor de panza. Bien, qué bueno, ¿no? Me parece bien. Se me hace que voy a repetir huevos rancheros, maestro. No, no, no, espérate, Gustavo. Mañana, hasta mañana, hasta mañana. El hombre que más te amó, cuando yo quería ser grande. También está de tu sangre en mi cuerpo. Timbiriche, ¿cuál vas a preparar para mañana de Timbiriche, maestro Neri? Puras canciones para los papás. No hay una tan icónica como... como la de Denise de Calaf, ¿no? En el caso del Día de las Madres. También entraría la de Amigo. Tú eres mi hermano del alma. O la que el público nos pida que le recuerde a papá. Huevantio. No tenemos poema, hay un poema al padre que recitaba Paco Stanley, muy, muy bonito. Pero ese no me lo sé. Pero si alguien quiere decirle algunas palabras a su papá mañana, por supuesto que vamos a dedicar todo el programa, ¿no? Maestra Neri, sí, sí.
6: Buenos días, Gustavo Camacho. Quiero felicitar a mi hermano.
8: ¿Otra vez la misma persona, Huebeto? ¿Que no había felicitado a su hijo? ¿Es la misma persona?
7: ¿Otra vez usted?
6: Buenos días, Gustavo Camacho. Quiero felicitar a mi hermano Juan Miguel García Chávez, que hoy está cumpliendo años. Decirle que lo quiero mucho y que se la pase muy bien en este día, que Dios me lo bendiga siempre. De su hermana Cristina García, gracias.
7: Ya, el que sigue.
8: Ah, luego dice, cumplen los dos el mismo día. Ok. Ah, bueno, pues a su hijo se lo lleva al IHOP, mientras que a su hermano se lo lleva a las brasas. ¿Qué pasó con el tren, Brenda Rodríguez? ¿Está despejado o todavía está haciendo de las suyas? El tren en las laterales. El público nos informa.
7: Sí, bueno, asesoría jurídica ambulante.
8: 7:11, de 6 a 9 de la mañana. Gustavo Camacho le acompaña en Globo. Para mañana, canciones a papá. Los que manden mensaje de voz, mañana, si Dios quiere, mañana. Adelantándonos al domingo, porque el domingo no hay programa. Dice Brenda Rodríguez que despejado, despejado en este momento las laterales. Bien, perfecto. 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'Sensacional, la aguja del patrón. Para hoy también podemos poner la de mi padre y yo lo plantamos. ¿Es mi padre o mi madre? ¿Cómo dice la canción, maestro? ¿Cómo dice? Rita Lucía, me tienes que mañana volver a enviar el mensaje, ¿eh? Si no, se va a borrar, se borran cada 24 horas. Mañana ya no va a estar el mensaje este que me estás enviando, por favor.
9: Hola, Gustavo, buenos días. Le quería dedicar el Ángel de la Guarda a todos los niños de sexto, a los 4 grupos de sexto del Colegio Anglo, que hoy es su último día y van a tener picnic afuera. Muchas felicidades a todos y muchas gracias. Amaru, buen día, bye bye.

0: Están Pepito y Jaimito en la calle discutiendo. Y Pepito dice, se dice no sabo. No, se dice no sepo, dice Jaimito. No sabo, dice Pepito. No sepo, dice Jaimito. En eso pasa una señora y les dice, niños, no se dice no sabo, ni tampoco se dice no sepo. Entonces, ¿cómo se dice, señora? No sé, entonces, ¿para qué se mete?
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3: Hola, Gustavo Camacho. Nuevamente el tren. Recuerden que hoy, jueves, siempre tiene mucho movimiento. Entonces, hay que tomar precauciones. De norte.
4: Ay, Diosito, otra vez. Hace unos minutos dije que despejado y ahí va otra vez, es día jueves de maniobras del tren.
3: Hola, Gustavo Camacho, nuevamente el tren. Recuerden que hoy, jueves, siempre tiene mucho movimiento. Entonces, hay que tomar precauciones de norte a sur. En el distribuidor vial, Lázaro Cárdenas y López Mateos. Brenda Rodríguez.
0: Enterado, tome sus precauciones.
5: Hola, Gustavo Camacho. Mi nombre es Mariano Aguirre y quería preguntarte si podías poner la bikini rondalla. Gracias.
4: La bikini con versión rondalla. Mira nada más. Bueno, no se dice, mira, escucha, maestro Neri. Un niño pide la bikini en versión rondalla. La pondremos con la rondalla de ingeniería. ¡Un niño!
5: Hola, Gustavo Camacho. Mi nombre es Mariano Aguirre y quería preguntarte si podías poner la bikini rondalla. Gracias.
6: Hola, Gustavo, buenos días. Mando este mensajito para felicitar a todos los niños de la escuela Leona Vicario de sexto grado, que hoy es su último día y van a tener una pequeña convivencia de graduados, en especial a mi hijo Roque Manuel Ortiz Harrison, que va muy feliz a su último día de primaria. Muchísimas gracias. Mi nombre es Claudia Harrison, que tengan un muy buen día.
7: Hola, Gustavo Camacho, soy Daniel Esquerra, me quiero dedicar el ángel de la guarda. Voy camino a Roma a la escuela. ¡Ponte a trabajar, huevito!
0: Y tú ponte a estudiar.
8: Buenos días, Gustavo. Ya mañana es mi último timbre para ya graduarme. Y ya nadré. Ponte a trabajar, huevito.
0: Y tú hazle caso a tus maestros. Ya me dijeron.
9: Buenos días, huevito. Para que le ponga las mañanitas a mi mamá, que hoy cumple 39 años. Yo soy Itzae Alicia Vélez Ramírez y mi mamá Sandra Ramírez Hernández. Y ponte a trabajar, huevetón.

0: Hola, buenos días. Quiero felicitar a mi hijo, a Adán Caled Betancourt, quien ayer le dieron su certificado de excelencia académica de segundo B en la primaria. Muchas felicidades, Calecito. Te queremos mucho, te amamos. Alicia San Vicente, bye bye.
1: Uy, sí, uy, sí.
2: Buenos días, Gustavo y Hueveto. ¿Pueden poner la canción del Hueveto, por favor? Me llamo José Vélez Ramírez. ¡Y ponte a trabajar, Hueveto! A la salida.

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0: 7:24. 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Facilito. Niños, en sus vacaciones, los invitamos a que nos sigan en redes sociales. Aquí el Huebeto les hizo una invitación para que nos sigan en Gustavo y Huebeto en TikTok, Facebook o en YouTube. Pero ojo, hay unas instrucciones, porque lo más importante, en este caso ya no la tarea, pero que sí hagan las actividades que papá y mamá les diga en vacaciones. Y ya que haya un tiempecito, se diviertan con las ocurrencias de Gustavo y Huebeto.
1: Amiguito, ¿ya saliste de la escuela? ¿Ya hiciste tu tarea y ya comiste? 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Estamos en YouTube, Facebook o TikTok. Encuéntranos como Gustavo y Huebeto. Síguenos, comparte y deja tu like. Pero recuerda, solo uno o dos videos, ¿eh? Después puedes salir a jugar al parque, o con tus hermanos, o con papá, o con mamá, o con tu vecinito, o con el perro, o que te lleven a gimnasia o a natación.
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0: Es momento de compartir el ángel de la guarda. Yo le quiero preguntar a los niños. Oye, espérame, un saludo a Multiservicio Silver. Ya nos van a hacer la rampa para la camioneta donde Memo va a subir a tomar... Bueno, va a subir a la camioneta para luego que lo lleven a sus terapias. 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Gracias, gracias. Que me puse un recordatorio, maestro Nery. Niños y papás, papás y los niños, y todos en general, hoy es el Día Internacional para contrarrestar el discurso de odio. No solo se da en las escuelas, se da en todos los ámbitos, en el trabajo y para los grandes. Se da también, pues hoy día, mucho en redes sociales. Como podemos poner lo que queramos cuando queramos, ya sea en un texto, una imagen, compartir algo, podemos caer en fomentar el discurso de odio. Esto está fomentado por las Naciones Unidas, es un decreto, está decretado como una efeméride a partir del año 2021, Día Internacional para contrarrestar el discurso de odio. Chicos y grandes, debemos evitar compartir cosas en redes que inciten a la violencia. Es una amenaza latente para los derechos humanos y la estabilidad social, porque un discurso de odio propicia conflictos, tensiones, teorías conspirativas, prejuicios, discriminación. El discurso de odio es concebido como cualquier tipo de comunicación verbal, escrita o conductual que utilice un lenguaje peyorativo o discriminatorio. ¿Qué te dijo el diccionario que significa peyorativo, maestro Nery? Es sinónimo de discriminatorio, exacto. A nivel global, se observa una honda preocupación por el aumento de los discursos que incitan a la violencia y la intolerancia, generando daños físicos, psicológicos y emocionales. Ahí para que los papás platiquen de esto con sus niños y los grandes, pues nos pongamos buzos, caperuzos, que compartimos, que publicamos y que compartimos en nuestras redes sociales. Ahí está, yérgase. 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
3: Hola, huevito, soy Alicia Lene Moreno. Voy a la escuela. Voy a trabajar, huevito.

0: Si te quieres enterar de cómo el tráfico va a estar, en vivo y en directo te lo vamos a informar. A las 6 de la mañana ya tu radio prenderás y el reporte más confiable en Omelete escucharás. Pa' que no llegues tarde y pa' que no te atores. ¡Llámanos! ¡Ándale, Gustavo! ¡Da el teléfono! ¿Qué tal que quieran reportar un accidente o una calle cerrada o una desviación? ¡Ándale! ¿Te estás viendo?
1: Buenos días, Gustavo. Buenos días, Huebeto. Buenos días, Omelé Sensacional. Aquí reportando que va pasando el tren, carretera, San Felipe, aquí la... por Sánchez Taguada. Va pasando, se hace tráfico y reportando que sos Corvera. Y ponte a trabajar, Huebeto.
0: Cuando me pagues, me dices qué hacer, fíjate.
2: Cálmate, cálmate, Huebeto. Gracias, Jesús Corvera. Atención, papás, ponle llantas nuevas a tu pickup, a tu coche. Voy a compartir en este momento, en mi historia de Instagram, Gustavo-Omelet. Ahí sí no es Gustavo y Huebeto, ahí sí es Gustavo-Omelet. 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Papá se lo merece. Imagínate nomás. Mira, papá, sal a la cochera. Sal a ver tu auto. ¿Ya le viste las llantas? ¡Wow! Imagínate, Huebeto. Qué buena onda, ¿no? Regalarle papá las llantas de su coche.
0: ¡Órale, qué buena onda!
2: 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Vamos ahora a compartir. Un niño la pidió, ¿eh? Un niño pidió. ¿Dónde quedaría el mensaje del niño que pidió la de rondallas, maestro? ¿Dónde quedó?
3: Hola, Gustavo Camacho. Soy Daniel Esquerra. Me quiero dedicar el año a la...
2: Esto ya lo pusimos. ¿Cuál habrá sido de estos?
4: Buenos días, Gustavo. Ya mañana es mi último timbre para ya graduarme.
2: Este ya lo pusimos. ¡Chin! Patinarle. ¿Cuál fue, maestro Neri? Pero un niño pidió la viquina. ¿Habrá sido este? Este fue.
5: Hola, Gustavo Camacho. Mi nombre es Mariano Aguirre y quería preguntarte si podías poner... La viquina rondalla. Gracias.
2: Te complacemos, amiguito. La rondalla de ingeniería interpreta La viquina. 31 de octubre, Teatro del Estado. Save the date. Rondalla de Ingeniería, 31 de octubre.

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4: Yo también tengo una poesía. Dice más o menos así. Dame efecto. Gracias. Micaela, que tú tienes alma mía. Micaela, que tú tienes alma mía. No sé qué es lo que me pasa cuando la veo caminar, que el corazón se me para y hace como triqui tra, tri triqui tra. Gracias.

0: 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Corporación les informa el momento en Mexicali, 30 grados centígrados. Máxima para hoy, 41, con el viento que llegó ayer por la tarde-noche. Se cumplió el pronóstico. Un ligero, pequeñito pincelazo descenso. Hoy, mañana y el sábado, máxima 41. El próximo jueves, viernes y sábado. Jueves, viernes y sábado de la semana entrante. Dice el pronóstico que hasta 47 grados centígrados. 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
1: Hola, Huevito y Gustavo, siempre me hacen leí, son Marieli.
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3: ¡Hombre sensacional!
4: Feliz cumpleaños, Liam, y te quiero felicitarte. La parte de tu prima Michelle García.
2: ¡Órale, está chido!
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12: Ey, ya estoy aquí.
3: Hombre, sensacional.
0: Ey, ya estoy aquí. Ya saben, niños, en sus vacaciones, síganos en redes sociales. Pero después de hacer sus obligaciones o su actividad de vacaciones, si van a ir a curso de verano, y siempre con sus papás en TikTok, Facebook o YouTube, acompañados de sus papás. Porque lo que les ofrecemos es para toda la familia.
2: ¡Órale, está chido!
0: ¡Sensacional, Huevito! ¡Ay, sí! TikTok, Huevito. No, este quiere estar hasta en la sopa, ¿no, maestro Neri? Alguien pidió una de Gloria Trevi. Está en lista de espera. Aguántame poquito porque tengo unos huevos rancheros con Luis Miguel. ¿Será cierto o falso que está internado en Nueva York? Vamos a tener que ir a Nueva York, maestro Neri. ¿Será cierto o falso? Y nos vamos al juego de una vez, ¿no? Si me gano el premio de Caoba hoy, te invito a Nueva York. Todos modos, allá son 3 horas adelante, fíjate. Las 9 de allá, 6 de aquí. Ya desayunamos, ya fuimos al Central Park. A dar una camino. No, hombre, está muy grande, no alcanzamos, pero ¿qué dices? Vamos a investigar si es cierto esto de Luis Miguel o no. Bueno, le deseamos que se encuentre bien. Luis Miguel. ¿Qué tiene, huevito? ¿Qué tiene? ¿Qué dices? Sí, sí nos escucha Luis Miguel.
2: Ay, ese Luis ni es un loquillo.
0: Cálmate tú, grosero igualado. Que ese Luis ni es un loquillo, maestro Neri, dice el hueveto. ¿Qué pasó, hueveto?
2: Oye, Gustavo, ¿y qué pasó con Marcela?
0: ¿Marcela? ¿Quién es Marcela? ¿De qué hablas tú? ¿Qué trae, maestro? ¿Quién es Marcela o qué?
2: Pues la mamá de Mickey.
0: Ay, hueveto, sí, ya pasó de moda lo de la serie. Andas bien mal. Andas muy mal, hueveto. ¿Te está haciendo daño el calor o qué? Ay, güero. ¿Y los huevos rancheros para cuándo? 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Vamos a dedicar los siguientes huevos rancheros a Guerreros Centro Ecuestre. Que ahí me está esperando la Matilda, dice el profe Alfredo de Guerrero. ¡Matilda! ¡Te extraño, Matilda! Es una yegua. Vamos a dedicarlo al profe Guerrero y su familia. Huevos rancheros con Luis Miguel. Vamos a presentarles el balajú.
2: A ver, ya eché el sombrero. Ahora las botas. Ay, pero no caben. Pues corto un pedazo y listo.
0: ¡Hueveto! ¿Se puede saber por qué están mi sombrero y mis botas en el sartén?
2: Pues no me dijiste que querías huevos rancheros.
0: Ah, mira. Y justo falta ponerles el huevo. A ver, ven para acá.
2: ¡No, sácate!
0: ¡No huyas! ¡Eres la proteína!
2: ¡Caníbal!
0: ¡Yo no soy huevo!
2: ¡Dragón, entonces!
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0: 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Insistir, insistir, no bajar la guardia hasta que comenzamos a más personas de que vivir en obesidad no es sano. Porque la obesidad por sí sola es una enfermedad. Y esa enfermedad puede llevar a otras. Si no salimos de ese cuadro de obesidad, el cuerpo en un estado de inflamación. ¿Qué pasa cuando algo, cualquier cosa? Vamos a poner un ejemplo. Cuando se calienta el coche, ¿qué pasa cuando la presión del coche y la temperatura suben y suben y suben y suben y suben y suben y suben y suben? ¿Y luego qué pasa? ¿Qué te dice el mecánico cuando tu coche se descalienta constantemente? Se va a amolar el motor. 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La obesidad es que nuestro cuerpo viva en un estado constante de presión, de inflamación. Entonces, hay que bajar de peso por salud y con salud. 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Bien, huevito. ¿Qué dice el público en el WhatsApp?
1: Sí, bueno, de aquí para allá yo, de allá para acá, ¿quién?
2: Hola, buenos días, Gustavo Camacho, ¿puedes repetir el canal de YouTube de Huebeto? Gracias, buen día, Tere León.
0: Sí, con mucho gusto. Apenas si me alcancé a colar porque ya quería dejarme fuera también del título de nuestras redes. Vas a ver, Huebeto, vas a ver.
1: ¿Cómo hablas? ¿Pareces locutor?
0: Gustavo y Huebeto en TikTok, en YouTube y en Facebook. Gustavo y Huebeto.
1: Amiguito, ¿ya saliste de la escuela? ¿Ya hiciste tu tarea y ya comiste? Entonces es hora de un momento de diversión. Después de cumplir con tus obligaciones, pídele a papá o a mamá que te pongan uno o dos videos de nuestras ocurrencias. Estamos en YouTube, Facebook o TikTok. Encuéntranos como Gustavo y Huebeto. Síguenos, comparte y deja tu like. Pero recuerda, solo uno o dos videos, ¿eh? Después puedes salir a jugar al parque o con tus hermanos o con papá o con mamá o con tu vecinito o con el perro o que te lleven a gimnasia o a natación.
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0: 8:05. Continuamos, amigos, en este su desayuno en la radio. Es Omelette Sensacional. Hoy tenemos la visita de alumnos de la carrera de Comunicación y Relaciones Públicas. ¿Dije bien? De Universidad Xochicalco. Siempre primero, siempre adelante.
1: Siempre contigo.
0: Siempre contigo. Ese golazo se lo vamos a cobrar aparte, ¿eh? Porque tenemos otras universidades aquí también, pero es una visita escolar de esos jóvenes que vienen a observar cómo se realiza el programa en tiempo y forma aquí ya dentro de la cabina. Y es un placer recibirles. Estimado maestro Nelly, vamos a ir a la música. Hoy juega México contra Corea. Y pues vamos a poner la canción que hace alusión a este evento futbolístico de carácter global. Híjole, maestro, ni modo, aquí córtale, porque la Universidad Autónoma de Durango presenta Omelette Sensacional. 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Estimado maestro Lanieri, ¿a quién le vas? ¿México o Corea, verdad? ¿Es Corea? ¿Estás seguro que le vas a México? ¿Sí? ¿Dónde vamos a ver el partido? ¿Dónde nos va a invitar Israel Padilla? ¿Dónde será bueno? Nos debe una carne asada, ¿no? 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Mientras les explico aquí a los muchachos qué sucede, vamos con una canción. ¿Qué les parece si el público nos mandan mensajes de audio y le dan la bienvenida a los jóvenes que están aquí de Universidad Xochicalco? Mándenle un mensaje para que ellos se den cuenta cómo nuestro público interactúa aquí con nuestro WhatsApp. Dígales, muchachos, échenle ganas, o muchachos, saquen a Gustavo, quédense ustedes. A lo que ustedes quieran decirle el mensaje de voz. 201-8971.
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0: Sí, bueno, de aquí para allá yo, de allá para acá, ¿quién?
1: Muy buenos días para ti, Gustavo, y todos los jóvenes universitarios que te visitan hoy en cabina. Yo solamente les quiero decir que logren su sueño. El esfuerzo y la perseverancia tienen su premio. La verdad siempre debe ser compartida y creo que su carrera va a ser un excelente medio para que siempre en la sociedad reine la verdad. Bendiciones, señora Susana Ruiz.
0: Que venga para darle su abrazo.

0: No fui a la escuela porque estoy enfermo y estoy feliz porque... porque si van a ver que si me porto bien, voy a tener juego Mayo 64. Yay, soy Liceo Peña. Ya. Yeah. No se escuchó bien el Peña Raya.
1: Hola Gustavo y Hueveto, buenos días. Quería ver si podían felicitar a mi tesoro, Alondra Reyes, que hoy cumple 5 añitos de parte de su tía Karina Elizondo, que la ama con toda su alma. Que ya le tengo el regalo que tanto me pidió. Felicidades, mi amor. Nos vemos al ratito.
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0: Ahí está el mensaje, ahí están las felicitaciones. Saludos, Karina, y para tu sobrina también. Qué bueno que la felicitas aquí en Globo. Y Omelet Sensacional. Tenemos la visita aquí en el estudio de jóvenes de Xochicalco. Oye, maestro Padilla, ¿quieres darnos un mensaje? Ahora yo te voy a grabar a ti. ¿Dónde le pico? ¡Ajá! Para que veas lo que se siente. Por favor, maestro Padilla, compártenos en el micrófono la importancia de que jóvenes que estudian comunicación, pues mientras están estudiando su carrera, visiten MBS Radio. No nada más la radio, que visiten MBS Radio.
1: Buenos días, Gustavo. Pues mira, primero agradecer a MBS, a ti, por supuesto, al señor Carlos Brizuela, por el espacio para los muchachos. Creo que es muy importante para ellos que están ahorita llevando la materia de producción radiofónica, el que vean la operatividad y de cómo es la radio en vivo, cómo se hace desde una cabina, cómo se opera, cómo es la locución, todo lo que implica hacer radio en vivo. Y creo que estarás de acuerdo conmigo, ahorita que hablabas de las redes sociales, la radio tiene una magia que no tiene ninguna otra plataforma, como cualquier plataforma que sea para escuchar música, que es la interacción con el público. Los mensajes que mandan los niños, los mensajes que mandan los padres de familia, los radioescuchas, creo que es algo que jamás ninguna plataforma, llámese como se llame, va a igualar. Porque si quieres tener... la radio lo que hace es de que todavía tiene ese lado humano, ¿sí? Es el lado humano.
0: Totalmente de acuerdo,
1: que,
0: amigo.
1: Que no tienen esas plataformas como Spotify o la que quieras. Si quieres escuchar música, adelante, pero si quieres...
0: Compañía.
1: Si quieres compañía...
0: De alguien real.
1: De alguien real, exactamente. Creo que la radio tiene esa capacidad, tiene esa magia.
0: Un aplauso, por favor, para el maestro Padilla. Por eso es el maestro Padilla. Bien dicho, amigo Israel.
1: De nada, de nada. Aquí seguimos.
0: ¡Que viva la radio!
1: ¡Que viva!
0: ¡Viva! Ay, sí. Oye, maestro Lonely, ¿vamos a ir a un corte o qué? Para no darte las alas. 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

Llega un tipo a una cantina y pide un trago. De pronto, uno de los que estaban ahí dice un número y todos se ríen. Después otro dice otro número y todos se ríen. Y le pregunta al cantinero, oiga, ¿por qué cuando dicen un número se ríen? Lo que pasa es que como siempre cuentan los mismos chistes, ya los enumeraron y ahora solamente dicen el número. Oh, ¿y puedo participar? Claro, diga un número. Y el tipo grita, 25, y todos se quedan callados. 43, y todos se quedan callados. Y le pregunta al cantinero, oiga, ¿y por qué no se rieron? Es que no tienes gracia para contarlos.

0: 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Hoy, mañana y el... ¿Qué estamos hoy? Jueves, viernes y el sábado. Máxima de 41 centígrados, ligeramente abajo, pero la próxima semana, huevito, se te va a cocer la yema, huevancio. Jueves, viernes y sábado, la semana entrante, hasta 47 grados centígrados. 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
1: ¡Qué calor! 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

0: 8:43. Es que estábamos un poquito ausentes, pero aquí estamos en cabina. Lo que pasa es que estamos dando una cátedra aquí de hacer radio los jóvenes. Ah, no es cierto. Una cátedra no, pero junto con el maestro Israel Padilla, queremos que estos jóvenes tengan una buena experiencia hoy de su visita a las instalaciones de MBS Radio. Están aquí los jóvenes estudiantes de la carrera de comunicación y relaciones públicas. Dije bien, de Universidad Xochicalco. Y antes de que se despidan, bueno, van a tener que desfilar por los micrófonos. Vamos a empezar de este lado y que al menos digan su nombre para que el público escuche que sí están aquí los estudiantes de Xochicalco en la carrera de comunicación y relaciones públicas. ¿Cómo te llamas?
1: Cristina Castillo.
0: Cristina Castillo, ¿te gustó la radio?
1: Sí, me encantó.
0: Sensacional. De este lado tenemos la participación de
2: Elena Rodríguez.
0: Elena Rodríguez, ¿te ha gustado venir acá?
2: Sí.
0: Sensacional. Caballero, el joven
3: Carlos Contreras.
0: ¿Cómo estás, Carlos?
3: Muy bien.
0: Si tuvieras un programa de radio, ¿de qué hablarías?
3: Yo siento que de moda y de tendencias.
0: De moda, lo que te acomoda. ¿Cuál es la tendencia actual para el verano 2026 en Mexicali?
3: La ropa de verano.
0: Pues sí, porque un aplauso para él, qué bárbaro, qué. Ni modo que te pongas una chamarra, ¿no? Bueno, a lo mejor con aire acondicionado, sí, le puedes inventar. Estudiante, ¿cómo te llamas?
4: Hola, buenos días, Scarlett Montaño.
0: Scarlett Montaño, ¿qué te ha parecido la visita hoy aquí a la radio?
4: Excelente el conocer las instalaciones desde el otro lado, ¿no? Porque lo hemos escuchado siempre en nuestros carros y tenemos una perspectiva, pero conocerlo internamente es otra experiencia totalmente.
0: Sensacional, de este lado tenemos a...
5: Mi nombre es Gael Gómez.
0: ¿Cómo estás, Gael?
5: Muy bien.
0: ¿Qué te ha parecido estar aquí?
5: Me pareció muy padre, sí, o sea, como verlo ya todo en acción, sí, es como muy diferente a verlo en cabina allá en la escuela.
0: Es diferente, ¿no? Esto es hacer la radio. Qué bueno que están aquí. ¿Quién más de este lado? Porque si no pasan al micrófono, no les van a terminar de poner un punto. El maestro Israel Padilla, de Bolón Ping-Pong. Y todo lo está grabando el maestro Israel Padilla para que quede constatado, evidenciado que sí nos visitaron. ¿Tu nombre?
6: Hola, mi nombre es Sujei Soto.
0: Sujei, ¿qué te ha parecido visitar hoy nuestra casa MBS Radio?
6: Pues la verdad estuvo muy increíble porque pues en acción y todo, que es improvisar.
0: ¿Qué tal? ¿Padre?
6: Sí, la verdad sí, pues sí me gustaría entrar a este mundo.
0: Ah, pues eres bienvenida. Ay, chamba, necesitamos que los jóvenes nos inyecten de sus nuevos conocimientos. ¿Qué te parece?
6: Pues...
0: Ya la pensó mucho. Pues sí. El que sigue la persigue. Vámonos con...
7: Hola, mi nombre es Angie González y la verdad para mí es muy especial estar en este lugar, ya que como le comentaba a Gustavo, pues actualmente estoy cursando la universidad, pero yo crecí con este programa, yo crecí al lado de yo en el carro con mi mamá de camino al kinder y escuchando pues la radio, ahora sí que esperando con ansias el ángel de la guarda y para mí pues es súper especial. Estar en este lugar.
0: Y un saludo para ella.
7: Un saludo para la persona que me enseñó este programa y que día con día lo sigue poniendo. Pues yo creo que de sus principales fans, ¿no? Mi mamá. Un saludo para mi mamá. Mami, te amo mucho.
0: ¿Cómo se llama tu mami?
7: María José González.
0: Señora María José, gracias por inculcar a su hija a acompañarse de la radio. Muchas gracias. El caballero, ¿cómo te llamas?
8: Hola, hola, soy Jesús Irán.
0: ¿Cómo estás, Jesús?
8: Todo bien. Bastante emocionado. Me gusta mucho el tema del audio, todo el tema de la radio. No soy alguien que consuma radio normalmente, ni lo que llega a consumir bastante, pero estar aquí se siente increíble, ¿no? Ver cómo improvisa, cómo la habilidad para hablar tan rápido ante el micrófono.
0: Oye, pero ahora vas a escuchar radio ya, ¿verdad? Porque ya hiciste clic con la radio.
8: Sí, ahora todos los días voy a poner el radio ahí.
0: No seas mentirosillo. Oye, ¿ya descargaste la aplicación en tu celular?
8: No, no tengo saldo.
0: ¿Cómo?
8: Ahorita.
0: ¿Cómo?
8: No, yo soy humilde, ¿no? No
0: puede, cuando llegas allá a Xochicalco la descargas para que te dé medio punto. Sí, claro, y la tarea es que cuando se despierten en las mañanas, entren a la aplicación y ahí nos van a escuchar en vivo. Gracias, jovenazo. Señorita, ¿tu nombre es?
9: Julia Aguilar.
0: ¿Cómo estás, Julia?
9: Muy bien, muy bien. Muy feliz y muy contenta de estar aquí. Más contenta porque el profe Israel me va a poner un punto.
0: Lo necesitaba para librar el semestre. El cuatrimestre, perdón. Oye, ojalá que te haya gustado venir aquí hoy.
9: Sí, me fascina.
0: ¿Quién más? ¿Todos o ninguno? Abril. Faltan ellos y ellas. ¿Qué le pase? ¿Cómo te llamas?
10: Hola, hola, Abril Medina.
0: Abril, si tuvieras un segmento en la radio, ¿de qué hablarías?
10: Ay, no sé, yo creo que de música.
0: ¿De música? ¿Cuál es tu artista, cantante, grupo, banda favorito, favorita?
10: Actualmente Cristian Castro.
0: ¿Cristian Castro?
10: Sí.
0: Ah, me gusta. ¿Cuál te gusta de Cristian Castro?
10: Por amarte así.
0: Por amarte así. A ver, cántala.
9: por amarte así. Por tu
0: gracia. Ese es mi destino. Ay, bueno, será que tanto amor. ¿Va a venir?
9: Sí, creo que el 21 de junio.
0: Ah, mira, no sabía.
9: Sí.
0: Comuníquenme, por favor, con Cristian Castro.
9: Ay, ya, ya casi.
0: Oye, sensacional. Te la vamos a poner ahorita que terminemos la entrevista. Muchas gracias.
9: Muchas gracias.
0: ¿Quién falta de hablar? El joven. ¿Cómo te llamas, muchacho?
1: Hola, muy buenos días. Soy Eric y me encantó esta visita. Es increíble. Me gusta mucho ver cómo mueven por acá.
0: Los botones y todo.
1: Claro que sí.
0: Oye, tienen buenas voces, Israel, ¿eh? Ya van varias buenas voces que escucho como para que hagan un programa de radio. Gracias por estar aquí. Qué bueno que te gustó. ¿Quién falta? Faltan ellas dos, ¿no? Ya, y terminamos para que todos hablen y les pongan medio punto en el próximo cuatrimestre, en este no. Se la creyeron. Ahora cumple, maestro Padilla. ¿Cómo te llamas?
2: Erika Magallanes.
0: Erika, ¿qué opinas de nuestras instalaciones y nuestra producción y toda la cosa aquí?
2: Están muy bien, o sea, se me hace a mí difícil, pero yo siento que ya aprendiendo así la hago.
0: Fluye, te va a fluir cuando vengas a practicar. Uh-huh. Muchas gracias. ¿Quién falta? La señorita. Y terminamos exitosamente la visita de estos jóvenes aquí a cabina.
11: Hola, mi nombre es Aileen Bojorquez.
0: Aileen, ¿cómo estás?
11: Muy bien.
0: ¿De qué hablarías si tuvieras un espacio en la radio? ¿Qué le dirías al mundo a través de la radio?
11: No sé, creo que también como mi compañero hablaría de moda tal vez, o de música.
0: Bien. Ya no te pregunto cuál artista te gusta más porque ya te ganaron. Vamos a poner a Cristian Castro. Pero cuando quieras, hacemos una sección de moda, ¿no?
11: Sí, yo creo que me gustaría que pusiera alguna canción de One Direction, el que ya
0: One
11: casi
0: Direction.
11: Nadie...
0: Oh, kill me. Ok, vamos a poner entonces las dos.
11: Ok, muchas gracias.
0: One Direction, ¿cuál quieres de One Direction?
11: La que sea, pero que sea de One Direction.
0: Ok, de acuerdo. Jóvenes, gracias, que tengan un excelente resto del día. Y sigan escuchando Globo y por las mañanas, Omelette Sensacional, el mejor desayuno de la radio. Muchas gracias, jóvenes. Continuamos.
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2: Sensacional. Están Pepito y Jaimito en la calle discutiendo. Y Pepito dice: se dice no sabo. No, se dice no sepo, dice Jaimito. No sabo, dice Pepito. No sepo, dice Jaimito. En eso pasa una señora y les dice: niños, no se dice no sabo, ni tampoco se dice no sepo. Entonces, ¿cómo se dice, señora? No sé, entonces, ¿para qué se mete?
3: Sensacional.
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0: Muchísimas gracias, Gustavo, y pues vamos, selección mexicana.
1: ¡Sí! 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
1: ¿no? Y
0: sí,
1: nos los instalaron. ¡Qué bárbaro, qué bárbaro! ¡Pura calidad! Hasta mañana, amigos. Bueno, no, hasta el ratito. En si ese tiempo pudiera volver, y mañana, Dios mediante, tempranito, 6 de la mañana. 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
5: Querido público, es jueves, jueves 18 de junio.
6: Ay, qué
5: jueves,
6: propio, qué propio me saliste.
5: Jueves de partido.
6: Jueves de partido.
5: Jueves de partido. Muy bien.
6: Sí, claro, de reunión, sí, futbolera, cómo no.
5: Es correcto. ¿Cómo estás, Marianita?
6: Muy bien, ¿y tú?
5: También, muy bien. Aquí entregándolo todo.
6: Sí, hoy juega la selección.
5: Es correcto. Y bueno, saludos a toda la gente que nos escucha amablemente en, digamos, de costa a costa y de frontera a frontera, incluso más allá de nuestras fronteras, gracias a nuestra aplicación, que por cierto, si no ha descargado, descárguela ahora, es Globo, así le pone Globo, es una aplicación roja con letras blancas, la descarga y puede escuchar todas las Globos de la República Mexicana, donde quiera que tenga una conexión a internet, ¿verdad? Y también puede escuchar nuestro podcast, porque Aldo y Patricio siempre lo están preparando. ¿Pero qué vamos a tener el día de hoy?
6: El día de hoy, como todos los jueves, nos acompaña Oscar Uriel en las recomendaciones de cine y plataformas. También van a estar Carlos Spetzer y Alexa Martín, protagonistas de la obra El Día que México Ganó. Y nos va a acompañar Edgar Krause, autor del libro Titanes de la Fiesta Más Importante del Deporte. Y hoy es Día Internacional de qué, mi querido Bazooka.
5: Del picnic. Fíjate, no sabía que había Día del Picnic, y sí hay Día del Picnic, una fecha pues proveniente de Estados Unidos y que cada vez más se está universalizando para pues sentarse a comer y disfrutar del contacto con la naturaleza, ¿no?
6: Así es, llevas tu canastita, yo tu mantel canastita que pones encima del pastito.
5: Tengo mi canastita, mi...
6: ¿Tienes? Yo no tengo.
5: Tengo una canastita que tiene ahí unos platitos, unos cubiertitos, tu mantelito... ya llevas tu botellita de vinito, tus quesitos.
6: Suena muy bien.
5: Tus baguetitas. Yo de repente armo el picnic. De repente.
6: Se me antojó. Yo nunca he armado un picnic.
5: ¿No?
6: Nunca.
5: ¿Nunca jamás?
6: Nunca jamás. Lo voy a hacer.
5: Así, enfrente de un laguito, ¿no?
6: Uf.
5: Ole que en el suelo no, pero sí de repente abro, no sé, la parte trasera de la camioneta. Ahí estás acá agarrando piernita, ¿no?
6: No pierdes el tiempo.
5: Mientras le entras acá un vinito, salsita, una baguetita, algo, ¿no? Un quesito.
6: Además, la sonrisa que se le dibuja a Bazooka en este momento, mientras lo cuenta.
5: Exacto. Y luego, pues, una cosa lleva a la otra, ¿no?
6: ¡Qué barbaridad!
5: Entonces sí, entrele al picnic.
6: Ok, bueno, un día como hoy, pero de 1967, Jimi Hendrix quema su guitarra en el escenario durante el Monterey Pop Festival. Este acto se convirtió en un momento icónico de su carrera y del rock and roll en general. Y hoy celebramos a Paul McCartney, este músico británico de la banda The Beatles. Cumple ya 84
5: ya
6: años.
5: Ya nos duró. Ya nos duró, o sea, es que el rock mantiene viva a la gente.
6: ¡Viva la gente! ¡Ay, donde quiera que vas!
5: ¿Cuál es esa canción, Mariana?
6: ¿Nunca fuiste a estos festivales de Viva la Gente?
5: No.
6: Era muy ñoña.
5: Sí.
6: Yo sí iba a estos festivales para convivir.
5: Ay, qué bueno. Bonito. Pues hoy vamos a hablar de el error que volverías a cometer. ¿Cuál sería ese error que volverías a cometer? Yo, enamorarme.
6: Ay.
5: Soy un soldado del amor.
6: Así es.
5: Pero bueno, vámonos con música. Aquí está Emmanuel y Mijares. El dueto sensación con esto que se llama El Rey Azul es un rolón que solamente pueden escuchar aquí en el Café Globo, donde hay éxitos
6: todo el día.

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2: Mis queridos Café Lovers, ya estamos aquí de regreso con esta palabrita que nos enciende la conciencia, que nos enciende el corazón, y la endulzada del día de hoy es la palabra gracia. ¿Qué es la gracia? Pues es el actuar con naturalidad, elegancia y bondad, transmitiendo armonía en cada gesto y dejando una huella positiva a través de tu manera de ser. Por eso debemos encontrar esa gracia cuando hablamos, esa gracia cuando nos expresamos, esa gracia cuando hacemos gestos. Yo no siempre lo logro, lo tengo que decir. A veces tengo gracia y a veces soy graciosa, ¿no? Pero el chiste es que ustedes la pasen bonito y que transmitamos justo armonía, bondad y cosas lindas, ¿no?
3: Es correcto. Usted con gracia. Usted salga con gracia, por favor. No con desgracia. Pura gracia, olvídese la desgracia.
2: Exacto. ¿No? Por eso el día de hoy, dame una G.
3: G.
2: Dame una R.
3: R.
2: Dame una Asia.
3: Asia.
2: ¿Y qué dice?
3: Gracia.
2: Gracia. Así es, mi querido Bazooka.
3: Vámonos con más música. Están escuchando el Café Globo, donde hay éxitos
2: todo el día.

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3: Ya estamos de regreso aquí en Café Globo. El tema del día de hoy es el error que volverías a cometer. Acuérdense que nos pueden escribir al WhatsApp 55 33 06 0109, y nuestra productora sigue enferma.
4: Sigue enferma, pero de la cabeza, fíjate.
3: Y no tomar las sillas del locutorio.
4: Exactamente. No, ¿dónde está nuestra productora? Ya se fue.
3: Ya leídos estos anuncios y vamos a echar desmadre.
4: Se fue. Nadie la productora. Nos está cuidando. Se fue la productora, o sea que podemos hacer lo que queramos en este momento. ¿Sabes qué? Yo ahorita vengo, voy por un café.
3: No. Ya tenemos muchos mensajitos. A ver, vamos a empezar con el primero. Este dice: espero que todos los presentes se encuentren muy bien. Soy Andy, los escucho desde Monterrey. El error que volvería a cometer fue confiar en alguien demasiado rápido, porque aunque terminó mal, aprendí muchísimo.
4: Pues es que siempre les digo, pies de plomo, como veo doy, ¿no? Hay que, o sea, como vas viendo, vas dando. Y si te vas de hocico, pues ya te rompiste la mandarina en gajos.
3: Pues sí, ¿no? ¿Qué te digo?
4: Despacito.
3: Despacito,
4: de patito,
3: poco a poquito.
4: De patito.
3: Suave,
4: de patito.
3: Suavecito.
4: Suave, suave, suavecito, como decía la tesorito,
3: ¿no? Bueno, ¿qué más dicen los Café Lovers?
4: Dicen por Acámbaro, Michoacán, dicen: hola a todos en cabina. Aquí los escucha Lalo desde Tijuana. Yo volvería a mudarme sin tener todo resuelto, porque de ese caos salió una mejor etapa de mi vida. Híjole, qué terror. O sea, mudarte a otro país, a otra ciudad, sin tener todo, hijo, yo sí necesito un poquito de más estabilidad y tranquilidad y paz. No sé.
3: ¿Mudarte a otro país? Yo sí me mudaría.
4: ¿Sí?
3: ¿Por
4: ¿A
3: qué
4: dónde?
3: No?
4: ¿A dónde?
3: A Argentina, a Colombia, a España, a Estados Unidos, a Panamá. No sé, hay muchos lugares muy bonitos.
4: Ok, muy bien.
3: O vivir 6 meses en uno, 6 meses en otro y así.
4: Pues estaría bien tener la vida arreglada así como para vivir 6 meses, estaría increíble. Pero bueno, aquí dicen: soy Cintia y les mando saludos desde Guadalajara. Yo volvería a gastar dinero en un viaje que no podía costear tan fácil, porque los recuerdos valieron cada peso. No, pero es que tampoco se va a drogar ahí. Bueno, es que volvemos a lo mismo. Yo necesito estar más tranquilo.
3: ¿No? Pensar más lo que
4: me
3: hace.
4: Ande ahí bailando el párpado. No más porque mojé mis patitas en el mar. No.
3: No, oígame, no. Espérate. Bueno, este otro dice: hola Mariana y Bazooka, soy Eugenia y los saludo desde Poza Rica. El error que volvería a cometer fue darle una segunda oportunidad a alguien, porque aunque terminó igual, necesitaba comprobarlo.
4: Eso, dijera Alejandra Guzmán, ven y róbame lo que me queda, ¿no? Esas relaciones que quizás es que no te conviene nada, pero dices, ay, otro ratito.
3: ¡Ah!
4: ¡Otro ratito!
3: Por el gusto.
4: Por el gusto.
3: Por el gusto, otro ratito, ¿cómo no?
4: Esas que me decían, no vayas a trabajar y quédate otro ratito.
3: ¡Ah!
4: Y que casi me convencían, pero ya que yo soy muy responsable, decía, no, ahorita vengo.
3: No, me tengo que ir, me tengo
4: Entretente
3: que ir.
4: Entretente tantito, ahorita vengo.
3: Bueno, tenemos más mensajes y este dice: saludos desde Guadalajara, soy Bárbara. Yo volvería a renunciar sin tener otro trabajo seguro, porque quedarme me estaba consumiendo.
4: Ya llegó la productora, ya nos cachó. Ya nos cachó. Mira, fue por una playera.
3: Estábamos hablando del tema del día de hoy. ¿Qué no te gusta de la productora?
4: Estuvimos hablando.
3: Y estábamos hablando de todo lo que no nos gusta tuyo, mi querida Joss.
4: Investiga.
3: No sé, nos tenemos que ir a un corte. No podemos decir qué dijimos. Exacto. Vámonos un corte, señores y señores, y regresamos con el tema del día. ¿Qué no te gusta de la productora?
4: Exacto. Ahorita regresamos.
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4: Oigan, obviamente el tema que nos trae es la película de Steven Spielberg. El día de la revelación, Disclosure Day, es una película que ha polarizado a la gente. Personas como nosotros, de esta camada, ustedes son un poquito... Bueno, tú no, tú eres un poquito más joven. Nos gusta mucho la película, pero creo que esta generación Z ha tenido problemas en engancharse con este título y la han troleado durísimo en redes sociales. Entonces yo ahora sí que me puse la capa y el estandarte para defender a Steven Spielberg. Y conste que no es uno de mis directores favoritos, pero...
3: Ay, mío, sí.
4: Te digo una cosa, es que es alucinante, porque la película va obviamente de extraterrestres en la Tierra, que es un tema que toda la vida ha perturbado al señor. Su primer
5: película... Cada vez se pone más cañón, ¿eh? Ahora con el que todo el mundo tiene un celular, he visto cada imagen.
4: Pero es que...
5: Bueno, las luces de Reforma de hace poquito.
4: Bueno, Spielberg... dice que desde hace mucho tiempo hay extraterrestres aquí en la Tierra. Pero
3: su primera, también dice lo
4: su
3: mismo.
4: Sí, pero le creo más a Steven Spielberg.
5: Yo también.
4: Su primera película se la produjeron sus papás, fue de extraterrestres. Y luego hizo Encuentros Cercanos del Tercer Tipo. Y luego hizo E.T. el extraterrestre. Entonces, es un tema constante en su filmografía. Y que tenga 80 y tantos años, 80, ¿no? Y pico. Y vuelva a abordar esta historia desde su lugar, me parece una
5: fregonera. Se me hace que sabe algo.
4: Pues deja eso, porque no solamente se trata de extraterrestres en la Tierra. O sea, es una película de acción, la verdad, de aventuras, o sea, para pasártela bien. Pero sí pone en la mesa temas muy importantes como la religión, la fe, que siento que pues son asuntos que al señor ahorita le mueven y se cuestiona, ¿no? Digo, no voy a entrar en detalles, pero por ejemplo la Iglesia Católica juega un papel muy importante dentro de la película,
3: okay.
4: Las monjas. Entonces hay una frase maravillosa que le dice una monja a esta chica que es la hija de Bono, a la actriz, y le dice: ¿tú crees que si Dios es tan grande, nada más iba a ser Dios para un planeta? Entonces es padrísimo, la verdad, porque al final no hay villanos. O sea, al final la historia va de la humanidad frente a este tipo de eventos, ¿no? Extraordinarios. Y cómo al final la empatía es lo que nos va a nosotros a sacar adelante, que es más actual que nunca.
5: ¿A qué vienen los extraterrestres en esa película?
4: Es que siento que voy a spoilerar durísimo, porque no son los extraterrestres de la Guerra de los Mundos, por ejemplo, de, ¿no? O sea, son aquí, bueno, ¿no?
3: Okay.
4: Pero finalmente, deja que sean buenos o malos, finalmente es un evento extraordinario en la vida, en la
3: claro.
4: historia de la humanidad. Entonces aquí realmente no importa, tenemos que ser un bloque como, claro. como humanos, ¿sabes? Para poder enfrentar una situación así.
5: Todos unidos.
4: Es correcto. Entonces, la película está padrísima, la verdad. De repente me da mucha risa porque dicen, es que no pasa nada en la película. Y yo siento que pasa todo. Creo que TikTok está haciendo un daño
3: irreversible
4: a la manera de...
5: Es que a lo mejor la nueva
3: plática,
5: generación...
3: las redes.
5: La nueva generación lo ve diferente a como lo vemos nosotros.
4: Es aburrida. Y es una película de acción. O sea, a mí me pareció todo menos aburrida. O sea, entiendo que alguien me diga, ¿sabes qué? No me gustó. Yo no creo en los extraterrestres. Es una tontería. Pero que te digan que es aburrida es el peor argumento que te pueden dar en una película como esta.
5: ¿Por qué será? Porque a lo mejor el Gen Z está acostumbrado a TikTok y a clips,
4: totalmente.
5: clips.
4: ¿A qué quiere ver,
5: y acá, pues,
4: a qué quiere
5: historia,
4: ver al marciano en el primer TikTok? ¿Sabes?
5: En el primer segundo.
4: Claro. En el primer TikTok quiere ver al marciano. Uh-huh. Y aquí, pues,
3: sí, en minuto y medio ya quieren
4: totalmente.
3: Que explote.
4: Entonces,
3: la bomba. Y
4: si dura dos horas la película, dice el chavo, la chavita, dice, ¿qué pasó? Me quitaron dos horas.
5: Claro.
4: Tienen un punto. No estoy
5: están acostumbrados a que
4: es
5: el contenido
4: correcto.
5: Es...
4: No estoy diciendo
5: ¿qué película decíamos que la hicieron?
4: Que alguien está
5: eso?
4: Bien y alguien está mal, pero perdónenme, o sea, en la manera de hacer cine hay un ritmo, ¿sabes? En la escuela.
5: Pero, ¿no? ¿De qué película hablábamos la otra vez de que ya la película estaba medio hecha a la manera de
4: pero
5: que se
4: con, varias. De o sea, por ejemplo, todas estas que producen de acción, que produce Netflix, que produce Prime Video, ya las hacen con algoritmo, ¿eh? O sea, ya los guiones los escriben con algoritmo que tiene que pasar algo en tal minuto y deja eso.
3: Cada tantos minutos
4: le tienes que decir a la gente de qué va la película, ¿eh? Porque la gente...
3: Bueno, esas son las películas ahora de Netflix.
4: La gente
3: que platicábamos ya el otro día.
4: O sea, la gente ya puede hacer, contestar mails, chats... Uh-huh. Viendo una película.
5: Sobre todo en casa, ¿no? En el cine todavía no.
4: Totalmente.
5: Todavía no se vale. Porque...
4: Totalmente. Entonces, yo sí invito a la gente a que vaya a ver esta película. A mí me encantó, la verdad. Las actuaciones son espectaculares. Probablemente no sea la mejor película de Steven Spielberg. Estoy de acuerdo, pero para nada es...
5: Pero para tener 80 y tantos años y seguir produciendo...
4: Y deja eso. O sea, el señor sigue siendo el rey de Hollywood. O sea, por ejemplo, si tú eres un joven... y llevas un proyecto de ciencia ficción sobre todo,
5: pues... Tienes que pasar por ahí.
4: Tienes que pasar por la oficina del señor Amblin, ¿no? A que te dé el visto bueno, pero pues así ha mantenido la industria del entretenimiento durante muchos años. O sea, algo está haciendo bien. Oigan, ¿ya vieron Cabo de Miedo en Apple TV? No saben la serie que es. Es una serie que está basada en un libro que se hizo película en los 60 y en los 90. En los 90 fue Robert De Niro, que es... La historia es una familia... que está aterrorizada por este tipo que es Max Cady, ¿no? Que lo hizo Robert De Niro. Aquí es Javier Bardem. Entonces, hablando del otro lado de la moneda, en una película son 2 horas. Aquí son 10 episodios. Yo dije, ay, caray, ¿cómo van a mantener la atención 10 episodios si toda la trama dura, la acción dura 2 horas? No sabes qué bien es que hicieron la repartición, ya sabes, de la anécdota a través de 10 capítulos. Está súper entretenida y yo siento que es una de las mejores actuaciones de Javier Bardem. Porque hace un psicópata asesino que está aterrorizando una familia. Entonces la familia es Amy Adams y Patrick Wilson, que son una pareja de abogados, que ellos tuvieron que ver en que metieran a la cárcel a Max Cady, a Javier Bardem. Uh-huh. Pasan los años, él sale y realmente lo único que quiere es vengarse. Pero su venganza, pues obviamente tuvo cuántos años en la cárcel para planearla. No es una venganza de me voy a presentar en la casa y voy a acabar con todos, sino es una venganza muy cerebral que pone a los miembros de la familia
5: en contra. Un plato
4: entre
5: que se
4: ellos,
5: frío.
4: Seduce a la hija, o sea, es un juego muy
3: malévolo.
4: Macabro, muy malévolo.
3: Maquiavélico.
4: Está muy padre la serie, la verdad la recomiendo muchísimo. Y luego también, siento que Apple TV
3: está sacando cosas bien padres,
4: está haciendo,
3: ¿no?,
4: las mejores. Fíjense de lo que estamos hablando, que es satisfacción garantizada.
5: Y yo ni
4: que
5: tengo.
4: Es Tatiana Maslany, esta chava de Orphan Black, es una... señora joven que acaba de pasar un divorcio durísimo y tiene una niña. Y la señora trabaja todos los días para pues, mantener más o menos la casa a flote. Tiene 1000 problemas con el exmarido, ¿no? Y resulta que para divertirse, pues ¿qué tal que se encuentra un chavito en línea de esos que prestan sus servicios en línea para tener sexo virtual, podemos decirlo, ¿no? Sexo a través de Zoom, ¿no?
3: Ay, no, ¿cómo va a ser eso?
4: Y es un chavito y pues el chavito no tiene broncas, ¿no? Así como que pues a mí me pagan y pues señora, ¿cuál es su fantasía, no? Y ves que está el personaje de Tatiana Maslany pues clavada ahí. Chavito muy simpático, honestamente. Y un día, esto pasa en el primer capítulo, pues están ahí teniendo su sesión y pues ahí se están quitando la ropa y todo y de repente entran a casa del chavito y lo secuestran. Y luego le piden un varo a ella. Entonces, aquí empieza... aquí se abre la caja de Pandora. Le piden dinero a ella. Y empieza ahora sí que una red de corrupción y de engaño y de traición que no les puedo contar porque de eso se trata la serie. Pero es una cantidad de vueltas de tuerca que te mantiene la atención porque aparentemente tú dices, ah, ya sé qué está pasando. Y justo cuando tú crees que ya sabes lo que está pasando... te cambia la jugada. Conste que Apple TV no está pagando esta sección y día de la revelación hay que irla a ver a una sala cinematográfica y vayan a verla al cine porque sí es un espectáculo, la verdad. Cada cuando vemos una película de Steven Spielberg, ¿no? Y sí. No le quedan
5: y
4: muchas.
5: Pues, Y puede ser la última.
3: Lo dije, digo, lo pensé.
4: No es porque deseemos el mal, no, el fin de algo, pero, no, pero es la naturaleza humana. No. Finalmente uno llega a una edad donde
3: se
4: cansa.
3: Oye, de mis películas favoritas, que hasta la fecha ya se la puse a mis hijos, o sea, E.T. para mí es lo máximo.
4: Es que qué cosa que la película. Yo sí tengo curiosidad si los niños hoy conectan con E.T. el extraterrestre.
3: Mis hijos sí. Tienen 10 y 12 años. Mis hijos sí conectaron.
5: Yo me acuerdo cuando fui al cine y ver la bicicleta volar era como...
4: ¡Wow! Lo máximo.
3: Bueno, estaba el juego de Universal Studios.
5: Eso todavía, o sea, en tus hijos les llamó la atención.
3: Sí, claro, no? Por supuesto. Pues no existe una bicicleta que
4: vuele. Supongo que el gancho ahí es la historia, o sea, tener un amigo marciano. Está
3: claro. Claro, ¿no? Como lo esconden y
5: yo
3: cómo
5: tengo amigos marihuanos,
3: morir,
5: pero... ¿Sí?
4: Yo también. Yo también. Presente.
5: Pero marcianos no.
4: Pero marcianos no. Casi marcianos.
5: Mi mamá me decía, ¿Bazooka? No te juntes, no me vayas, no, ahí viene el marihuano. Y yo, mamá, son mis amigos.
4: Decía mi mamá, no, mijito, no te dediques al espectáculo. Hay puro drogadicto y de mujeres de cascos ligeros. Exacto. Y yo así de, no. No es cierto, mamá, no. Nada que ver.
5: O sea, sí. O sea, los contadores también,
4: tantito,
5: y los médicos
4: en
5: también.
4: Un hospital también, ¿no? O sea, ¿no?
3: Claro.
4: Las mamás sabias.
3: En todos lados.
4: Las mamás sabias. Oigan, nos escuchamos el próximo jueves.
3: Gracias, Oscar Ituriel. Tus redes sociales.
4: Arroba Oscar Uriel en X, Oscar Uriel 71 en Instagram, Oscar Uriel Cines en TikTok y en Facebook.
3: ¿Vas a estar perfecto. En el foro en estos días?
4: Ya estuvieron. En el foro Shakespeare y nos fue, no bien, lo que
3: increíble.
4: Le sigue.
3: Qué
4: bueno. Lo que le sigue.
3: Bueno, luego nos compartes nueva fecha.
4: Exactamente, gracias amigos.
5: Una lana, por lo tanto, publicidad.
4: Sí, puro publicidad.
3: Bueno, pues vámonos a música, señoras y señores, y regresamos aquí a Café Globo, donde hay éxitos.
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2: Amigos de Café Globo, estamos aquí entregando sangre, corazón y cuajo. 5533-060109, FM Globo Oficial, Instagram y Facebook. Y hoy estamos hablando del error que volverías a cometer. Y bueno, pues hay mucha participación aquí en el WhatsApp. Dicen saludos desde Guadalajara, soy Bárbara. Yo volvería a renunciar sin tener otro trabajo.
3: Retuiteando.
2: Nadie se había dado cuenta. Estamos regresando del corte. Nadie se había dado cuenta. Pero bueno, aquí dicen buen día a todos los oyentes. Soy Lucas y los escucho desde Poza Rica. El error que repetiría sería cambiar de carrera a mitad del camino. Pues sí, si estás estudiando algo que no te gusta, pues ¿para qué a medio camino? Pues ya desde el primer semestre te das cuenta que no te gusta.
3: Es que luego en el primer semestre te ponen las carreras de las materias de tronco común y no te das cuenta hasta la mitad, literal.
2: Yo me metí unas clases de derecho, fíjate.
3: ¿Y qué dijiste? No.
2: Y dije, me podría gustar.
3: ¿Y luego?
2: Y luego no, pues me regresé a comunicación.
3: ¿Ves?
2: Es que soy huevón y en comunicación no hacemos nada. Ah, de verdad.
3: Bueno, tenemos más mensajes. Este dice: les deseo una gran semana, soy Gus. El error que volvería a cometer sería sobreesforzarme por una amistad porque en ese momento realmente me importaba. Muy bien.
2: Ok, dicen por acá: saludos a todos, soy Yael y los escucho desde Tijuana. Yo volvería a prestarle dinero a un amigo que lo necesitaba, aunque nunca me pagó. ¿Ah, sí?
3: Pues pásanos tu teléfono.
2: Sí. Si son préstamos a fondo perdido, échame unos milloncitos, ¿no?

0: A ver, este otro dice: me llamo Roberto y los escucho desde Piedras Negras. El error que volvería a cometer es creer en el potencial de alguien y no en su realidad.
1: Ay, si es que hay gente que habla y habla y habla mucho y luego los demás le creen. Pero los dichos es lo único real, lo que hacen, las acciones.
2: Exacto, los dichos no.
1: Los dichos no, tienes razón, las acciones.
2: Ajá, aquí dicen: hola, Café Lover, soy Aranza y los escucho desde Mexicali. El error que repetiría sería involucrarme demasiado emocionalmente con personas que quería. O sea, ¿los querías? ¿Ya no los quieres? ¿Te volverías a involucrar?
1: Yo creo que no, porque dice error. Algo pasó que terminó siendo un error. Pero bueno, este otro dice: como siempre es un gusto saludarlos, soy Luis y los escucho desde la Ciudad de México. Yo volvería a arriesgarme y arriesgar mi vida por amor, aunque supiera que no iba a durar. ¡Ay, ay, el drama!
2: No, no, ¿cómo que arriesgar mucho de mi vida?
1: Pues no sé.
2: ¿Qué es lo que vas a arriesgar?
1: Es que no nos contó la historia completa.
2: Es que no cuentan el chisme completo. Por favor, le vamos a pedir que mande todos los chismes completos, ¿sí? 5533-06-0109 es el WhatsApp para que usted participe. Vámonos un cortecito mientras nuestra productora ve su playera que le acaban de regalar acá de nuestra estación hermana, que es como de reggaetón.
1: ¿Y no para nosotros?
2: Ah, pues nosotros no trabajamos ahí.
1: Mira. Mira, está bonita.
2: Es de la playera de la selección, pero tiene más logos que una de Fórmula 1, fíjate.
1: No importa, yo quiero una, yo quiero una.
2: Yo no quiero nada.
1: Bueno, vámonos, vámonos un corte y regresamos aquí a Café Globo, donde hay éxitos
2: todo el día.
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2: Amigos, amigos de Café Globo, bueno, pues estamos en temporada de justa deportiva, ¿verdad? Y bueno, claro, pues la teatrería será la sede pues de una temporada exclusiva de 7 semanas en que la historia de una ruptura se juega entre goles emocionales, faltas técnicas y la revisión constante de cada jugada. Y para eso tenemos nada más y nada menos que a 2 grandes actores. Por un lado tenemos a Alexa Martín y por el otro a Carlos Spitzer. Bienvenidos al Café Globo.
3: Muchas gracias.
4: Qué gusto estar aquí con ustedes.
3: Felices de estar acá platicando de esta obra que la verdad ha sido muy divertido. Llevamos 2 meses de ensayos, ya por fin pudimos estrenar el fin pasado. Muy contentos con la respuesta del público y nos seguimos divirtiendo. Yo la pasé, le digo a Carlos, yo la pasé demasiado bien en las 2 funciones que dimos.
5: ¿Cómo se les ocurrió?
4: Pues se le ocurrió a Guillermo Ríos allá por 1994.
5: Ah, ok, ok.
4: Es una obra que vino y tropicalizó para esta nueva época, del 2026. y bien padre, la verdad es que es la anécdota de un matrimonio que nos va contando su vida a partir de este evento.
2: ¿Y qué tiene que ver con el fútbol o cómo está la cosa? Pues,
4: realmente no tiene tanto que ver con el fútbol, tiene que ver con el evento que estamos viviendo. Y va contando referencias a lo largo de esos 4 años que van pasando, cómo estos 16 años de relación de ambos se van afectando o sanando hasta llegar a la sala del abogado para firmar el divorcio.
2: Wow.
4: Lo que no quisiéramos, ¿no?
3: Exacto.
4: Bueno, lo que no quisieran los que se han casado. Los que no hemos casado queremos casarnos primero.
3: Exacto, y los que ya están casados. Nos cuenta la historia de este matrimonio desde el principio hasta la razón por la que llegan a la sala de abogados y vamos recorriendo esta historia con fechas específicas de los mundiales para ir en el 2010, en el 2014 y van sucediendo en esas fechas de mundiales, pues sucedieron cosas con estos personajes, la luna de miel, la boda, entonces es así como se va narrando toda la historia.
2: O sea, tiene que ver como en el fútbol, porque alguno es fanático del fútbol. Tú eres el fanático del fútbol, ¿no? Ahí en la obra.
4: Bueno, Pablito, yo no, yo soy del béisbol.
3: Okay.
4: Y esto también aunado a una parte social y política que vaya, el teatro va de eso, de hablar de política y de cómo se está comportando la sociedad. Entonces es una puesta en escena bien interesante, que la gente sale contenta. Alexa dice bien que es más barato que una terapia de pareja y que un boleto.
3: ¿No?
5: Claro. ¿Y cuántas semanas van a estar?
3: Vamos a estar hasta el 18 de julio, estamos todos los sábados a las 6 de la tarde y a las 8 de la noche en la teatrería, que está bien padre porque es un teatro muy chiquito en donde el público tiene esta conexión con nosotros con el público. La obra tiene muchos rompimientos en donde conectamos con el público, entonces eso también está padre.
5: Rompen la cuarta pared.
3: Rompemos la cuarta pared y el público pues va a sentir esta atmósfera con nosotros porque estamos a menos de 1/2 metro de distancia de la primera fila, entonces si estás en el escenario y sientes que el público va a opinar.
4: No, aquí, y el texto.
2: Escuchas lo que dicen, ¿no? El público.
3: Claro, escuchas las risas, si se rió el de acá, el de allá, o sea, escuchas perfectamente todo lo que, si alguien está comiendo, también se escucha.
4: Y yo siento que no falta mucho para que escuchemos al que diga, una chela, no, brother, no estás en el estadio, mi hermano, pero además desde el título es invita y dan ganitas.
2: ¿Y tú, Carlos, te dieron ganas de casarte o no?
4: Ganas de casarme siempre he tenido.
2: Ah, siempre has tenido ganas de casarte.
4: Ahora llevo la certeza de cómo no hay que divorciarse.
2: Exacto, ahora ya llevas como una escuela, ¿no? No se debe hacer.
4: Exacto, tener al chamaco antes, porque al final del día aquí hay un texto puntual que dice que el gol que nos mandó a tiempo extra es el hijo. Realmente en la cabeza de ella ya pasaba antes el que se divorciaran los personajes, y es el hijo el que los manda a tiempo extra y me dio sí para preguntarle a mi pareja un par de cosas, ¿eh? Oye, aquí hay algo que yo no te haya preguntado, que no haya escuchado de la manera que tú considerarías que debo escuchar, y eso creo que está bien interesante.
2: Porque generalmente es la mujer la que piensa en la separación. O sea, como que nosotros decimos, estamos bien.
4: Eso es justo lo que pasa con Pablo.
3: Estamos bien.
5: Los hombres son de Marte y las mujeres son de Venus.
4: Esa era mi lectura y mi análisis del personaje. Al final del día, para él todo está bien. Hay una cosa que no hemos tocado mucho en las entrevistas, pero hay un tema en la vida sexual de ellos. Lo ven de diferente manera, pero para él todo es correcto. resulta que al final del día no fue tan correcto y resulta en el acabose, en algo que él jamás vio venir y menos a un grado tan álgido, ¿no?
3: Que Bárbara tampoco se lo dijo, o sea, tampoco le dijo, oye,
2: exacto,
3: tienes este problema, vamos a solucionarlo.
4: ¿Qué problema tiene?
5: No hagan el spoiler para que tengamos que ir a la teatrería a verlos alguno de estos sábados mientras está la temporada futbolera.
2: Y usted, pareja que está escuchando el Café Globo, mujer, caballero, lo que sea, sí ponga atención, porque de repente nosotros los hombres decimos, todo está bien, y no está bien.
5: Y no está bien.
2: Y usted, mujer, pues si quiere arreglar la cosa, diga, no está bien.
4: Dátelo.
2: O sea, no está bien. Esto, ni estás siendo el mejor amante que tú crees,
5: pero
2: ni estás siendo
5: no
2: el mejor caballero,
5: bazooka,
2: ni la mejor pareja.
5: Eso, a veces
2: ni nada.
5: No te quieren escuchar, bazooka.
4: Eso va. Y saben que es bien interesante, dicen que en el fútbol, cuando se rompe el vestidor, estás en un tema. Y aquí el principio de la obra es muy incómodo para ambos personajes, porque de haber jugado en el mismo equipo, incluso con las diferencias de estrategia que podía haber, ya encontrarte como
2: dividido, sí,
3: rivales,
4: como rivales completamente para firmar el divorcio.
3: Qué
4: es
3: duro.
4: Es bien interesante, y vas viendo cómo van en un principio muy duros y cómo van aflojando un poco, porque al final del día el que existe el buen diálogo y una buena comunicación no significa, creo yo, no me he casado, no me he divorciado, pero que no vaya a existir el divorcio. Tiene que ver muchas veces con los términos y cómo haces que el otro no pierda su tiempo y no pierdes tú tu tiempo, porque es lo más valioso que tenemos. El tiempo, y aquí el tiempo son 90.
5: El tiempo no regresa.
4: Ese no regresa, se va y no retoña, los años no retoñan.
3: No vuelve.
4: Entonces, de eso va, y es neta, se lo van a pasar muy bien. Tuvimos un gran público en nuestro estreno.
3: Está muy divertida.
4: Y creemos que así van a venir las semanas que entran, pero no termina de ser una realidad hasta que el público nos bendice con el estar ahí, es lo que hace que esté vivo el teatro, ¿no?
2: Claro. Muy bien, pues no se la pierdan, señores, señores. ¿Los boletos en dónde se pueden conseguir, además de las taquillas del teatro?
3: En lateatrería.com, ahí pueden entrar.
2: Perfecto, ¿algún proyecto en puerta para alguno de los dos, para después de la obra?
3: Esperemos que sí. Ahí hay cositas que están por cerrarse, todavía no las podemos contar, pero bueno, esperemos que ganemos el mundial y que estos proyectos también caigan.
4: Me encanta, yo ya me estoy haciendo como Alexa, no digo las cosas porque si no se van. Este es el artisteado nada, pero abriendo por ahí otra sucursal de Paraíso Sinaloense, que es un restaurante de mariscos que tengo.
2: Ah, muy bien.
4: Abriendo otra ahí en la Condesa para que se
5: den
4: una vuelta.
5: ¡Ay, qué rico! ¿Cómo se llama?
4: Paraíso Sinaloense. Periférico Barranca del Muerto, está ahí la primera sucursal. Y
3: está espectacular.
4: Estoy haciendo otro.
5: Felicidades.
4: En la Condesa.
5: Los Puro mariscos sinaloenses son deliciosos.
4: Y los míos están mejores que en Culiacán.
2: Perfectamente, pues muchísimas gracias.
3: Muchas gracias.
2: El Café Globo es su casa, regresen muchas cuando gracias. Quieran y que se llene el teatro siempre.
4: Muchas gracias, Bazooka, muchas gracias, Mariana. Sonrían.
5: Felicidades.
4: Gracias, ánimo. Los dejamos en su casa.
2: Ahora a música, ahorita regresamos. Este es el Café Globo y aquí hay éxitos.
5: Todo el día.
2: Volvemos.

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4: Amigos de Café Globo, ya estamos aquí de vuelta y seguimos hablando de nuestro tema del día, que es el error que volverías a cometer. Y esto dice: hola Mariana y Bazooka, soy Elizabeth y los escucho desde Monterrey. El error que repetiría sería poner el corazón antes que la razón en algunas ocasiones. Ah, yo creo que a todos nos ha pasado, ¿no?
5: O sea, es que sí, también sí, hay que poner, o sea, ya si dices ya de aquí voy a enamorar, pues ya pones toda la carne en el asador, ya. Vámonos. O sea, sí vas viendo de a poquito, pero ya cuando vas, como dices, sí, de aquí soy, o sea, vámonos con todo, sin miedo.
4: Sin miedo.
5: Sin miedo a la muerte.
4: Este otro dice: buenos días a todo el equipo, los saluda Christopher desde Tijuana. Yo volvería a mudarme a una ciudad donde no conocía a nadie. Ay, yo también.
5: ¿Sí? ¿Te mudabas?
4: Sí, sí.
5: Muy bien. ¿Qué más?
4: Este otro dice: ¿qué tal, Café Lovers? Soy Iván y los escucho desde Torreón. Yo volvería a confiar en alguien aunque me haya decepcionado.
5: No, ¿cómo crees?
4: No, ya después de la decepción, no puedes confiar igual.
5: No.
4: Algo se rompe.
5: Exacto.
4: Aquí se rompió una taza.
5: Y una jerga.
4: ¿Qué más dicen los Café Lovers?
5: Dicen: saludos desde Poza Rica. Soy Anabel. Yo volvería a elegir una carrera por gusto y no por dinero. Totalmente.
4: Ahí sí, porque la cuando carrera algo te gusta, el dinero viene
5: por añadidura.
4: Exacto.
5: Es una consecuencia, ¿no? Aunque estudies geografía.
4: Exacto.
5: O filosofía.
4: Exacto.
5: De alguna manera va a llover el billete.
4: Exacto.
5: De algún modo. Poquito, pero el lunes llueve.
4: Bueno, este otro dice: hola a todos en cabina, los saluda Dina desde Mexicali. El error que volvería a cometer es dejar todo por perseguir un sueño.
5: ¿Sí? No, yo sí, yo también dejaría todo. Lo dejaría todo porque me... Ah, no. Chayanne es mi nombre. ¿Qué más?
4: Este otro dice: hola, soy Rubén, los escucho desde Piedras Negras. Yo volvería a ser demasiado generoso aunque algunas personas se aprovecharon.
5: No, pues yo no. Si se aprovecharon, ya no. Luego dicen por acá: hola Café Lover, soy Verónica desde Monterrey. El error que repetiría sería creer que el amor podía arreglar ciertas cosas.
4: No, ese no es un error.
5: El amor
4: no lo puede todo.
5: Es correcto, no se puede.
4: Tristemente, el amor no lo puede todo. Este otro dice: les manda saludos David desde Tijuana. El error que repetiría sería querer salvar a alguien que no quería salvarse. Es que tenemos que aprender que lo único que podemos controlar es a nosotros mismos. No podemos controlar a nadie, ni lo que sienten, ni lo que piensan. ¿Y por qué el amor no lo puede todo? Porque hay gente que no se elige a sí misma. O sea, por ejemplo, es que no soy tu prioridad, ¿no? Una les está reclamando a la pareja, ¿no? Pero pues si de repente ni él mismo se da tiempo para sus cosas, tiempo para él en lo personal, tiempo para ir al doctor, tiempo... ¿Cómo le reclamas tiempo si ni él mismo se da su tiempo, no? Entonces,
5: totalmente.
4: Hay que quererse uno primero.
5: Claro,
4: es muy importante.
5: Claro, claro. Aquí en esta terapia de grupo, señores, llamada Café Globo.
4: Solo por hoy.
5: Todo está bien. ¿Nos quieres platicar algo, Marita?
4: No.
5: ¿Nos quieres platicar algo? Bueno, ahorita seguimos con la terapia. Mejor vámonos un cortecito comercial. Están escuchando el Café Globo y aquí hay éxitos y terapia.
4: Todo el día.
5: Volvemos.
0: Más hacemos una pausa. 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
2: Ok, amigos de Café Globo, ¿ustedes saben qué futbolista le encanta jugar videojuegos? ¿O quién tiene una foto con Messi cuando era bebé?
3: No tengo ni idea.
2: ¿O quién, digamos, que dona todo su dinero a África?
3: Wow.
2: Bueno, pues un montón de cuestionamientos. Usted los puede resolver si compra el libro Titanes del Mundial 2026. Porque tenemos a, pues, un escritor, editor, traductor y líbero mexicano con una trayectoria sólida y multifacética en el ámbito literario y editorial, y nos viene a presentar este libro. Edgar Kraus, bienvenido. Edgar,
3: bienvenido. ¿Cómo estás?
4: Muchas gracias. Muy contento de platicar aquí con la audiencia sobre este gran libro.
2: Muy bien. Cuéntanos, todos estos cuestionamientos los podemos resolver leyendo este libro.
4: Es correcto. En este libro vienen muchas sorpresas, vienen muchos datos desconocidos o poco conocidos sobre los jugadores que ahorita pues son los estelares y que están llamando la atención y que estamos viendo todo el tiempo para saber qué va a pasar.
2: ¿De todos los jugadores de todos los equipos o solo de los mexicanos?
4: Ni de todos los equipos ni de todos los mexicanos. Hay una selección sobre los mejores jugadores del mundo, los mejores futbolistas, a juicio de la autora, evidentemente, porque en esto ya sabes que siempre hay opiniones. Faltó este o sobró este o a mí no me gusta, pero bueno, la autora fue una gran experta sobre fútbol, sobre jugadores, sobre equipos, y sabía todo lo que había que saber.
3: Wow. ¿Y de qué se podría decir que trata el libro entonces? ¿Como de datos curiosos de esta selección de futbolistas?
4: Sobre el lado humano de los jugadores, porque quizás sabemos cuántos goles han metido, en qué equipo juegan, o quizás estamos enterados de quién tiene los récords o cuáles son las expectativas que tenemos acerca de ellos. Pero lo que nos cuenta Mónica Maristany es ese lado humano. Por ejemplo, ¿qué jugador se sensibiliza siempre antes de un partido y a veces hasta se pone a llorar?
3: O, ¿quién?
2: Hay que leerlo.
4: No les voy a hacer mucho spoiler.
3: Cuéntanos un poquito para ver cómo qué tipo de datos vamos a encontrar.
4: Es un sudamericano que está jugando ahora y que va a jugar hoy, de hecho.
2: Colombiano. James.
4: Exactamente.
2: Ahí está, le di. Mira nada más.
3: Ahí está, mira, lo puedes ojear. A ver, vamos a ver qué trae. Aquí sí, porque está. El chiste es que la gente se entere qué trae para que se anime a adquirirlo.
4: Y bueno, si hay un jugador que tú acabas de mencionar que dona todo su dinero a su pueblito en África, porque pues es muy pobre su comunidad, y como él pues tiene mucho dinero, dijo, bueno, ¿qué hago con tanto dinero? Ni siquiera me lo voy a acabar. Y puso escuelas, puso sistemas de agua potable, puso hospitales ahí en su comunidad, incluso puso una toma de llave afuera de su casa para que la gente que no tiene agua en su domicilio vaya con sus cubetas y tome agua. También aparece el jugador que tenía aquí, una foto con Lionel Messi, por cierto, de niño. Vienen otros jugadores, por ejemplo, el Dibu, que también pues, es un gran, gran jugador. Y otra de las cosas que me gustaría destacar de este libro es que Mónica Maristany, que lamentablemente falleció mientras estábamos haciendo la edición de este libro.
3: ¿Cómo?
4: Y eso sí quisiera mencionarlo. Es una historia tristísima porque Mónica nos entregó el manuscrito ya final para editarlo. Ya lo estábamos trabajando. Ella regresó a la Feria del Libro de Guadalajara en diciembre del año pasado. Regresó muy mal, estaba enferma, estuvo unos días mal y se murió. Y no alcanzó a ver este libro, que además quedó muy bonito y le pusimos mucho cariño. Falleció la autora antes de ver publicada la obra, y ella era una gran, gran experta, por eso hablo de ella en pasado, tanto que incluso los grandes comentaristas de radio y de televisión deportivos le decían, oye, Mónica, ¿tú no te acuerdas en qué temporada del River Plate pasó tal cosa? Y así, ¿cómo no? Y les daba todos los datos. O tú sabías, Mónica, que Kylian Mbappé hizo esto, sí, cómo no, y le decía la fecha, los partidos, todo. Entonces, bueno, lamentablemente ella ya no está aquí con nosotros, pero lo que sí hizo en este libro es ponerle mucho cariño, mucho afán. Está muy bien escrito, fantásticamente escrito, no es un libro aburrido, tedioso, lleno de datos inútiles. Hay otros libros, por supuesto, sobre estos temas, pero la verdad los autores no saben escribir como Mónica Maristany, porque ella sí fue editora, redactora, periodista deportiva, y se la sabía.
2: Muy bien. Está Santi Jiménez.
3: Sí, o sea, porque, claro, pues,
2: hay puro jugadorazo, o sea, está Cristiano Ronaldo, Harry Kane, Mané, Lamine Yamal, o sea, hay un montón de jugadores y pues...
4: Yamal, que ha llamado mucho la atención últimamente, aparece
3: Yamal,
4: también
3: aquí. Sí, Mbappé, está teniendo mucho éxito.
2: Hay un montón.
3: Sí, sí.
2: Sí está Haaland también, está obviamente sí cierra con Messi.
4: Una de las cosas que destaca, por ejemplo, Mónica en este libro son las historias de vida de los jugadores, porque muchos fueron chicos que crecieron en la pobreza, en la marginación, y a través de su esfuerzo y de su talento deportivo se volvieron astros mundiales que todos admiramos y que sobre todo los chicos, las personas jóvenes, pues pueden tener un motivo para impulsar su propia vida, para tener un motivo para seguir adelante. Sabemos ahora, por ejemplo, que las personas muy jóvenes, es más, casi ya menos, creen en los grandes discursos, en los grandes líderes, es muy difícil. Pero en quien sí creemos es en los deportistas, o a veces en los influencers, o en ciertas personas, en ustedes, en los medios de comunicación. Pero los deportistas presentan también este aspecto de esfuerzo, de superación, de motivación, que los chicos pueden ver en este libro. Por lo tanto, el libro está escrito para un público joven. Claro, cualquiera lo puede leer, pero los jóvenes se pueden sentir muy identificados con los ejemplos de vida y el aspecto humano. ¿Quién se enoja? ¿Quién se pone triste? ¿Quién dona su dinero? ¿Quién admira a quién? ¿Quién no se lleva tan bien con quién? Y todo esto también está complementado con otro aspecto, por ejemplo, ¿qué jugadores han luchado en contra de la discriminación, en contra del racismo? Porque lamentablemente, por ejemplo, en algunos clubes europeos o en algunos estadios europeos se ha presentado este fenómeno, y aquí también se cuenta de qué jugadores han hablado mucho de esto para que no se discrimine a las personas y pues todos tengan la oportunidad.
2: Ok.
3: Pues muy bien.
2: Pues supongo que está en todos lados, ¿no?
4: En todas las librerías físicas y virtuales, en las principales cadenas de autoservicios, en las principales librerías, en las librerías de trillas, evidentemente.
2: Y está bien chiquito, o sea, te lo puedes echar en una ida al baño, la verdad.
4: Sí. Lo bonito de este libro es que también es un libro desobediente. Es decir, lo puedes leer como tú quieras. Agarras una semblanza y luego te brincas a otra, te vas a otra. Y no lo tienes que leer todo de corrido. Si quieres leer solo algunas o quieres empezar de atrás para adelante.
2: O en el orden. Interesen o los que no.
4: Exacto. Etcétera.
2: Está muy bien.
4: Tiene muy buenas fotos, muy buen papel, está muy buen precio y tiene una gran autora, en paz descanse.
2: Pues sí, qué lástima que ya no pudo ver su obra.
4: Sí, hubiera sido buenísimo que ella estuviera aquí justamente hablando de esto.
2: Claro. Pero bueno, así es la vida, ¿no? Y pues usted ya tiene esta gran recomendación. Y, no sé, redes sociales, algo que quieras agregar.
4: En las redes sociales de Editorial Trillas, en las principales, que son Facebook, Instagram, Twitter, pueden encontrar en TikTok, pueden encontrar todo lo que estamos anunciando sobre este libro y otros que tenemos. Tenemos otro que está precisamente autorizado por las autoridades del fútbol internacional, que es la guía oficial de este torneo, y ahí van a encontrar toda la numeralia, todos los estadios, todos los datos. Ese sí es un libro para especialistas, para conocedores, es la guía oficial. Okay. Entonces, bueno, ese sí lo pueden encontrar en este momento, en las librerías, en Trillas y en todas partes.
2: Perfectamente. Pues, Edgar, muchísimas gracias. Regresa cuando quieras. Aquí el Café Globo es tu casa.
4: Muchas gracias, chicos. Gracias.
2: Y ahora nos vamos con más música. Están escuchando el Café Globo y aquí hay éxitos.
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2: Amigos de Café Globo, ya se nos acabó este jueves de partido.
3: ¡México! ¡México! ¡México! ¡México! ¡México!
2: ¡México! Ya, vámonos.
3: Dale, dale, dale, México. Dale, dale, dale, México. Dale, México.
2: Hay que dar unas clases de qué porras se tienen que aprender para ver los partidos.
3: Exacto,
2: ¿no?
3: Exacto, exacto.
2: Para las señoras como yo que no se saben todas.
3: Exacto, muy bien, para bueno, las señoras.
2: Por si se perdieron alguna sección del programa del día de hoy, hoy estuvo con nosotros Oscar Uriel con las recomendaciones de cine y plataformas. Estuvieron también Carlos Speitzer y Alexa Martín que vinieron a presentar esta obra que se llama El día que México ganó. Y también estuvo con nosotros Edgar Kraus hablándonos del libro Titanes de la fiesta más importante del deporte. Y pues bueno, ya se nos acabó lo que se vendía, así que gracias a nuestra HH productora, Jo Cervantes.
3: Es correcto.
2: Aldo Patricio en el podcast, que estará arriba en unos momentos más.

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3: Aquí en Globo haremos que vuelva al compartir, al escuchar, disfrutar de todas estas canciones. Estimados amigos, bienvenidos. Nery Ortega en la operación, Gustavo Camacho en la conducción. Si ese tiempo pudiera volver. Gracias Mariana, gracias Bazooka por cedernos la señal. Vamos entonces a disfrutar de este bonito catálogo. El álbum En Carne Viva, 1981. Es el 23º álbum de estudio grabado y realizado por Rafael, el Divo de Linares. 1981. Como lo han hecho muchos otros cantantes, Rafael grabó esta canción también a dúo. Lo hizo con Carlos Rivera y la verdad es que se escucha muy bien y el video también es muy interesante. Pero en este programa vamos a recurrir a los recursos del catálogo, a las versiones originales. Así se escuchaba Rafael de España en el año 1981.
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6: 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Hay una canción, Eri, hablando de duetos, pero de duetos de la misma época, del mismo tiempo. Rafael hizo de la canción ¿Qué sabe nadie? Un dueto con Rocío Dúrcal. ¿Lo habéis escuchado? ¿Queréis escucharlo? Vamos a repetir intérprete y a la vez no, porque aquí interviene Rocío Dúrcal. Es una obra maestra este dueto, escuchen ustedes.
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1: Marieta de mi corazón. Para el público, bueno, para los amigos es Marieta, siempre ha sido.
0: Siempre.
1: ¿Te acuerdas, no? Angelines de las Heras.
0: Sí.
1: Y yo, Rafael Martos, sin PH, claro.
0: Sí.
1: Con F. Los dos íbamos a la misma academia. Y como ella era un poquito más pudiente que yo. Sí, porque ya había hecho una primera película, Canción de Juventud. Me pagaba el metro.
2: Bueno, pues que ahí se han entretenido un poco en comenzar a cantar. La idea era que cantaran desde un inicio. Es que se llama La Gran Noche de Rafael, este video registrado para la posteridad. Y que ahora lo vamos a aprovechar para compartir este dueto. Escuchen ustedes. Ahora sí. Y se grabó en vivo en aquel momento, por eso es que tiene toda esta introducción. Rafael y Rocío Dúrcal, ambos pues españoles. ¡Qué bárbaro! ¡Qué artistazos! Hoy los podemos recordar, revivir en Si Ese Tiempo Pudiera Volver. ¿Un sellito, Neri? Este programa se llama
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2: Ya va a empezar, no se desesperen, ya va a empezar la canción. Ándale, Rafael, Rocío. Es que tiene un intro bastante largo, ni yo lo había visto, ¿eh? Aquí viene ya. Dice así.
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1: Oye, ¿qué sabe nadie?
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0: Qué gusto saludar a mi buen amigo Arnulfo Escobedo. ¿Cómo estás, Arnulfo? Nos escucha, entendí, en un taxi de plataforma, ¿verdad? Janet va al volante. Janet va al volante y ambos van disfrutando estas canciones del catálogo de Globo. Si ese tiempo pudiera volver. Después de haber escuchado Rafael, luego Rafael con Rocío Dúrcal, luego tuvimos la participación de Juan Gabriel. ¿Qué te parece José Luis Rodríguez, el Puma? Sorpréndeme, estimado Neri. Tú conoces más del repertorio del Puma que yo. Pero, ¿sabes qué? Sí tengo una. Culpable soy yo. Un saludo para todos los rotarios, todos los que pertenezcan a algún club rotario en Mexicali. Estimado Arnulfo, muchas gracias por la invitación, tan generosa invitación. Nos vemos mañana, si Dios quiere. ¿Estamos listos? Qué bellísimas canciones. Ese tiempo sí vuelve aquí en Globo al escuchar estos grandes éxitos. Por cierto, el WhatsApp está disponible. 686-201-8971. 686-201-8971. Por si usted gusta pedir alguna canción, con todo gusto. La famosa canción Culpable soy yo, interpretada por el cantante venezolano José Luis Rodríguez el Puma, fue lanzada originalmente en el año 1982 como parte de su exitoso álbum Dueño de Nada.
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0: Así se escuchaba en la radio. José Luis Rodríguez, el Puma, con su éxito. Culpable soy yo, aquí en Globo.

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1: Jessica Lucero saluda a Arnulfo Escobedo, dice, mi padrino, padrino de primera comunión, confirmación, Jessica, generación, debe ser de generación, ¿no? De generación. Jessica Lucero, quien ayer estuvo de cumpleaños, bien festejada. Gracias, prima Alma, primo Marín, por escucharme, muchas gracias. Y hablando de primos, allá en Irapuato, Guanajuato, vámonos para Guanajuato. Nos piden una canción que, según me dice Neri, originalmente la canta Enrique Guzmán. ¿Crees o tal vez? No está muy seguro. Que es probable la haya interpretado Enrique Guzmán, pero nos la piden en la versión de Alberto Vázquez. Alberto Vázquez, bien. Nos escribe también, mira nada más cuántas personas al mismo tiempo, personas tan bonitas, nos escriben y nos hacen saber que están disfrutando de Globo. Dice, hola Gustavo y maestro Neri, soy la señora María Lourdes, disfrutando mi jubilación, ya jubilada, disfrutando. Gracias, señora María Lourdes. Enhorabuena por su jubilación. Hola, buenos días, Gustavo. ¿Me podrías poner la canción de Amor en Silencio con Dulce? También le complacemos, con mucho gusto. Es un deleite para nosotros complacerles a ustedes. ¿Y qué tal Asadero Las Brasas? 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Y prepárense porque mañana les voy a estar anunciando, mañana Dios mediante, el menú del fin de semana por el Día del Padre, este domingo, Día del Padre. Vamos entonces a complacer con estas dos canciones. Viene Alberto Cortés, seguido de Dulce.
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0: 16 minutos y las 12 del mediodía. A las 12 estará con ustedes Tere Coronado, Túnel del Tiempo a las 2, Baboro en el programa de la tarde a las 5, mientras que Hugo Rubalcaba a las 7 nos informa con las noticias. Mañana, Dios mediante, muy tempranito, terminando el himno nacional, Omelet Sensacional, con el maestro Neri, Hueveto, Corazón de Yema y Gustavo Camacho. Bien, ahora, una canción de La Dama de Hierro. Hombre, pues Marisela también, todas me gustan. ¿Cuál será bueno, estimado Neri? Sin él, así de fácil, hazme tuya, a escondidas. Tu Dama de Hierro, no puedo olvidarlo. Yo creo que la de no puedo olvidarlo, ¿no? No puedo olvidarlo, ¿no? ¿No? ¿Te parece bien? Marisela, si ese tiempo pudiera volver. Gracias por sintonizar Globo. 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Y en estas vacaciones, en este verano, también estaremos con ustedes, claro, llevándoles el omelet sensacional. De Marisela, La Dama de Hierro, sin lugar a dudas, una de las grandes intérpretes en la década de los ochentas, baladista romántica por excelencia. Así se escuchaba Marisela con su éxito, No Puedo Olvidarlo, en el año 1984.
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0: Su álbum debut, titulado Sin Él, esta canción estaba incluida en dicho álbum debut y sin lugar a dudas fue todo un éxito.

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1: Qué bonitas canciones, qué bonito programa. Si ese tiempo pudiera volver en Globo, sí vuelve. Y después de la pausa, tenemos más éxitos para ustedes.
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0: Continuamos, amigos. Si ese tiempo pudiera volver, vamos a presentar el último bloque de hoy, porque ya falta poco para las 12 y a las 12 en punto, en cabina con Tere Coronado, Juan Luis Guerra y dicen por ahí, y su 20 para las 5. ¿Qué versión es esa de Creo en ti? Porque, ahí se brincó, con razón, perdóname. Estrellitas y Duendes, Burbujas de Amor, La Bilirrubina, Bachata Rota, Rosa Sin. Estrellitas y Duendes, Neri, ¿no? Sin lugar a dudas. Estrellitas y Duendes, canción de Juan Luis Guerra y su 440. Esta canción se lanza al mercado en el año 1990. ¡Qué manera de iniciar la década de los noventas! Es una canción que se desprende de su icónico álbum Bachata Rosa. Damas y caballeros, con esto cerramos hoy nuestro programa. Muchas, muchas gracias. Neri, gracias. Hasta mañana, amigos. Dios mediante, ya dijimos, terminando el himno nacional, Omelette Sensacional. Y que gane hoy, que gane México.
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0: buenas tardes, querida familia. 18 de junio, juevesito. Arranca el juevesito cortavenas. Arranca el juevesito cortavenas. Gracias por estar con nosotros. Qué bueno. Quédense, por favor, aquí en Globo 101.9, en cabina con Tere Coronado. Hasta las 2 de la tarde. Bienvenidos, patrocinadores, colaboradores. El maestro Neri, la capitana Itze, en los controles. Gracias, gracias. Todo listo y preparado. Nuestras secciones de jueves. Este catálogo musical. Mira, el Neri ya se anda inspirando. Ya se anda inspirando, me parece muy bien. 201-8971, WhatsApp de cabina para estar en contacto. Tere Coronado Locutora, Facebook, Instagram, TikTok, YouTube. Arrancamos con mi queridísima Gaby Vargas. El peso de un nombre. El peso de un nombre. ¿Alguien más se llamaba Neri en tu familia? ¿No? ¿Te pusieron nomás por calendario? Por calendario. Fíjate que no, a mí sí me pusieron por mi Santa Madre, el mismo nombre que mi Santa Madre, entonces era bien chistoso, ya sabes, la década de los 80s, ¿no? Que sonaba el teléfono y, ¡ay, está Tere! ¿Cuál? ¿La grande o la chica? ¿El chico o el grande, no? Oh, my God. El peso de un nombre es lo que nos cuenta hoy Gaby Vargas.
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Seguramente has escuchado alguna vez la frase, las palabras tienen poder. Y quizá exista una palabra que escuchamos más que cualquier otra a lo largo de nuestra vida,

nuestro nombre. Lo curioso es que rara vez pensamos en él, aunque nos acompaña desde antes incluso de entender quiénes somos. Desde tiempos antiguos, distintas culturas otorgaron a los nombres un significado mucho más profundo que el simple acto de distinguir personas. Para egipcios, griegos y numerosas civilizaciones, conocer el nombre de alguien significaba también conocer parte de su esencia. Por eso, elegir un nombre nunca resultó una decisión menor. Muchas veces representaba virtudes, deseos, símbolos de protección o características que una familia esperaba transmitir. En la antigua Roma, por ejemplo, los nombres ayudaban a identificar el origen y la posición social de las personas. En algunas culturas indígenas, los nombres surgían de elementos de la naturaleza, animales, acontecimientos importantes relacionados con el nacimiento. Incluso en la actualidad, muchos padres eligen nombres por admiración, tradición familiar o por el significado especial que encuentran en ellos. Tal vez por eso los nombres tienen una carga emocional tan fuerte. Piensa por un momento en lo que ocurre cuando alguien pronuncia tu nombre con cariño, con enojo o con nostalgia. La palabra sigue siendo exactamente la misma, pero el tono cambia completamente su significado. Y aunque escuchamos nuestro nombre desde la infancia, nunca logramos percibirlo exactamente de la misma forma en que los demás lo escuchan. Lo interesante es que la psicología también ha estudiado esta relación. Diversas investigaciones muestran que el cerebro humano desarrolla una conexión muy profunda con el propio nombre desde edades tempranas. De hecho, incluso en lugares llenos de ruido, nuestro cerebro logra detectar rápidamente cuando alguien nos llama. El nombre se relaciona con identidad, reconocimiento y pertenencia. Pero quizá lo más interesante no está solamente en cómo escuchamos nuestro nombre, sino en todo lo que construimos alrededor de él. Porque aunque nacemos recibiendo uno, con el tiempo somos nosotros quienes le damos significado. Las experiencias, las decisiones y la manera en la que nos relacionamos con los demás moldean aquello que las personas sienten cuando escuchan nuestro nombre. Y aquí aparece algo curioso. Nunca podemos vernos completamente a nosotros mismos sin ayuda de otros. Necesitamos de las miradas, las palabras y las emociones de quienes nos rodean para entender parte de quiénes somos. Algo parecido ocurre con los nombres. No significa lo mismo cuando los pronunciamos nosotros que cuando viven en la memoria de alguien más. A veces olvidamos que un nombre también funciona como una especie de espejo. No refleja el rostro, pero sí la huella que dejamos en los demás. Hay nombres que apenas aparecen en una conversación, provocan sonrisas, recuerdos o elogios. Otros permanecen ligados para siempre a una emoción, a una etapa o alguien imposible de olvidar. Quizá por eso resulta tan especial cuando alguien recuerda nuestro nombre después de mucho tiempo, porque de alguna manera sentimos que también recuerda una parte de quienes fuimos. Y tal vez ahí se encuentre el verdadero significado de un nombre. No únicamente en cómo suena ni en el origen que tenga, sino en todo lo que llega a representar a lo largo de nuestra vida. Porque al final cada persona convierte su nombre en una historia distinta que heredarán sus hijos y sus nietos.

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Estoy tratando de acordarme. Ahí está menopausia. ¿Cómo se llama la de Bunbury, capitana? La de... Y no es por eso que haya dejado de quererte. Aunque no sea... aunque no sea conmigo, ¿ya ves? Esa capitana es bien cortavenosa. Bien cortavenosa. Ay, Dios mío, Dios mío. 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Vamos a volver después de la pausa. Ya va a estar lista nuestra querida Lolis con su divino universo, que hoy nos va a hablar el tema de limpiar espacios. Limpiando espacios, así se llama el tema de hoy, para que no te lo pierdas ahorita con Divino Universo. Todo llega en el momento indicado y por la razón perfecta. Una persona, un trabajo, una llamada, un título, un viaje, una nueva oportunidad. Todo tiene su tiempo y su lugar. Así que solo confía.

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7: ¿Qué tal, mis queridos amigos de En cabina con Tere Coronado? Aquí su sección de Divino Universo. Bueno, hoy vamos a hablar de la limpieza energética de los espacios. ¿Para qué la limpieza energética de un espacio? ¿Sabías tú que los lugares, además de polvo y mugre, también acumulan suciedad energética? La pregunta sería, ¿es necesario limpiar? ¿Funciona realmente? ¿Y cómo le hago? Quédate aquí y te digo cómo le hagas. ¿Alguna vez has entrado a algún lugar donde dos personas acaban de pelearse y sientes así como que la tensión en el ambiente? ¿Te sientes cansado de repente? ¿Te sientes agotado o bajo de energía? Si tu respuesta es que sí, eso significa que eres sensible a captar estas energías. Sin embargo, a la mayoría de las personas nos causa curiosidad o enigma todo lo que tiene que ver con esas cosas que no vemos, pero que sí sentimos. La verdad es que todos, aunque no seamos muy sensibles para eso, en algún momento de nuestra vida hemos sentido cómo nuestra energía o nuestro ánimo cambia cuando entramos a ciertos lugares, alguna oficina, alguna tienda, la casa de una amiga, de la comadre, la abuela. Imagínate todas las energías que guardan la casa de los abuelitas o de los abuelitos. Cuánta historia, ¿no? Pues, ¿qué crees? Que todo eso son energías, ya sean positivas o negativas, pero energías. ¿Y qué tal tu casa? Chaca, chachán. ¿Cómo te sientes tú en tu casa? ¿Cómo está la energía en tu hogar? ¿Sientes paz? ¿Sientes tranquilidad, armonía, luz? ¿O ya nada más de saber que vas a llegar a tu casa, ya se te crispan los pelillos? ¿Te pones de malas? Ibas muy feliz, muy contento al salir del trabajo. Y cuando entras a tu casa, ¡tum!, el humor cambia. Te sientes de malas, no tienes ganas de estar ahí, no encuentras tu espacio. Pues mucho ojo, mijito, mucho ojo, mijita, porque hay que poner atención en eso. Porque un lugar sucio influye y mucho en las relaciones familiares, ¿eh? Puede influir totalmente en la estabilidad de una familia. Te doy algunos tips, si me lo permites, para limpiar y lograr la paz y la armonía en tu casa, en tu hogar. Primero, ¿cómo andan tus closets? ¿Qué tanto los limpias? Los closets son espacios donde no solamente guardamos ropa y accesorios, sino que representan o reflejan también cómo andan nuestras emociones, qué es lo que cargamos dentro. Así que mínimo una vez al mes, saca lo que ya no te vayas a poner, agradécele a lo que compraste, a lo que usaste, dale las gracias por el tiempo que te sirvió y deshazte de lo que ya no uses para que puedas fluir, no te estanques, para que no te quedes ahí. Luego por eso no fluyen los dineros, no fluye la economía, por eso hay negocios que no rinden frutos. Eso ayuda mucho. Otra cosa que te puede ayudar es que tengas plantas, pon plantas en tu hogar. Las plantas tienen una energía bellísima, aparte de que armonizan los espacios, ¿no? Por ejemplo, la ruda en tu cocina, el romero en la entrada de tu casa y los helechos calman y serenan la armonía del hogar. También puedes usar minerales de los que ya hemos estado hablando también, como los cuarzos, la sal marina, que eliminan energías de baja vibración. Pon, por ejemplo, un vaso con sal y agua en las esquinas y debajo de la cama por 24 horas. Al día siguiente la tiras en un desaguadero o en la coladera y de preferencia te deshaces de esos recipientes. Las velas no solo son los minerales y las plantas, las velas tienen elementos poderosísimos para limpiar también. El fuego es muy poderoso para la eliminación. Así que enciende una vela y permite que tu hogar se llene de brillo, de luz y de armonía. Bueno, mis queridísimos amigos de Divino Universo, se nos termina el tiempo. Que el Divino Universo, que Dios te colme de bendiciones, de luz, de amor, de bondad. Y nos vemos cuando te vea. Hasta la próxima, amigos.
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1: Ahorita vamos a escuchar, como siempre, su cápsula súper interesante del mundo de la bariatría. El mundo de la bariatría con el doctor César Medrano. 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Listos entonces con nuestro querido doctor César Medrano, el mundo de la bariatría, a continuación.
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4: Hola, ¿qué tal? Muy buenas tardes, Tere, gracias por permitirme estar contigo una vez más en este tu tan hermoso programa. Después de 2 semanas que no pude estar contigo porque me castigaste. Ya me levantaste el castigo y estoy de nuevo contigo. ¿Cuántas cosas no han pasado? Estamos iniciando esta temporada futbolística con el Mundial de Fútbol. Y como pueden darse cuenta, pues está ahorita de moda. Hay quienes no sabemos, ni nos gusta, ni nos interesa, pero mientras haya fiesta y reunión, allí vamos a estar. Entonces vamos a hablar de algo muy importante, Tere. En estos días, pues, hay fútbol, nos reunimos, aunque, como te comentaba, muchos no sabemos de fútbol, pero siempre hay mucha botana, mucha bebida y muchas calorías y muchos kilos arriba. Pero el día de hoy quiero darte de una manera muy sencillita algunos tips de qué cosas consumimos que no son muy saludables y por cuáles podemos cambiarlo o sustituirlos y que sean benéficos para la salud. Por ejemplo, ¿qué es lo que nosotros acostumbramos a encontrar? Tenemos reunión y lo principal, las papas fritas. Te diría que son económicas, pero no, ya no son económicas. Ese aire que traen adentro las bolsas es caro. Pero bueno, ¿qué podemos hacer? Lo común es comprar y tener papas fritas. ¿Por qué podemos cambiarlo? Podemos cambiarlo por palomitas naturales. Una bolsa grande de papitas puede aportarte más de 1,000 calorías, grasas y mucho, mucho, mucho sodio. Esto lo podemos sustituir por palomitas naturales hechas con aire caliente, la freidora de aire, y les podemos poner un poquito de chile en polvo, limón o incluso paprika, sabe muy bueno. Otra cosa que acostumbramos a hacer, nachos con queso. Esto ya sabemos, lo mismo, pues es la tortilla frita, mucha sal. ¿Por qué podemos cambiarlo? Podemos sustituirlo por unos ricos totopos horneados con un guacamolito. Y ese guacamolito le ponemos cebollita, le ponemos cilantro, le ponemos tomatito. El queso procesado y los totopos fritos aportan muchas calorías y grasas saturadas. Vamos a sustituirlo por estos totopos que sean hornados, su guacamole natural y, como te mencionaba, un poco de pico de gallo. Y luego, ¿qué otra cosa hacemos? Los famosos alitas fritas, esos o los bongles que estamos consumiendo, pues ya saben, no son muy sanos, son fritos, absorben mucho aceite. Vamos a cambiarlo por esta misma preparación, pero hacerlos en el horno. Esto lo sustituimos por alitas horneadas, aderezos ligeros como el yogur griego con algo de especias. ¿Qué otra cosa podemos utilizar? Por ejemplo, los cacahuates japoneses, esos también no pueden faltar en la fiesta. ¿Cómo los podemos sustituir? Vamos a sustituirlo por algunas nueces naturales o edamames. Aquellas personas pueden encontrar ya los edamames en cualquier parte, saben muy buenos. Con algo de limón saben muy buenos. Estos cacahuates japoneses tienen harinas refinadas y un exceso de sal, que no son nada buenos para la salud. En cambio, si los sustituimos por almendras, nueces, pistachos naturales, pueden ser una excelente opción. Otra cosa, hay niños y generalmente les ponemos a los niños dulces y chocolates. ¿Por qué lo podemos cambiar? Fíjense, esta está bien padre, no sé si ustedes la han intentado hacer, háganlo. Fruta congelada. Los dulces y los chocolates, esa azúcar rápida que favorece el aumento de peso, lo podemos sustituir por fruta congelada. Manguito en cubos, uvas congeladas, fresas, dan verdaderamente un sabor diferente. Y lo mejor de esto es que podemos convivir, podemos seguir teniendo una botana, podemos pasarla muy bien en compañía, disfrutando del fútbol o la simple compañía, y hacerlo que esto sea un poco más saludable. Así que espero estos pequeños consejos te sirvan para que podamos seguir disfrutando sin dañar nuestra salud. Nos escuchamos el próximo jueves, Tere, en este tu tan gustada sección de El Mundo de la Bariatría por tu servidor, el doctor César Medrano. Hasta la próxima.
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0: Ay, muy bonita programación musical. No, hombre, esta capitana viene con todo. Tú también, si quieres alguna canción en especial, pues, ¿qué te parece? Sí, nos mandas un mensajito, 201-8971. Nuestro WhatsApp de cabina. Estamos listos ya para Padel Time. Aquí en tu programa, un espacio dedicado al mundo del pádel con Dayan García, el cubano. Y ahorita a la 1:30 ya está lista Cultura Pop con nuestra querida Pau Pau, nuestra querida Paula Matus, a la 1:30 con Cultura Pop, para que no te lo pierdas, porque va a estar muy bueno, muy bueno. Perfecto, gracias. 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Bien, pues, capitana, tú nos dices si nos vamos con Padel Time.
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0: Vamos en un momentito ya con Dayan. Ya estamos listos, nada más aquí, un segundito, ajustamos, aquí, a ver, ahora sí.

0: que... A ver. Batallo para que me abra. Pero si no, lo vamos a pasar de acá. Mira, capitán.
1: Hola, ¿qué tal? Muy buenas tardes.
0: No es cierto. Gracias. No es cierto. Ando poniendo otra cosa. Les digo.
1: Sí, gracias, Tere. El abrazo para ti y para toda tu audiencia. Para platicar sobre este deporte que es la especialidad de más crecimiento.
0: Vamos a pasar de acá, dice la capitana. Vamos a pasarlo de acá. Entonces. Es este, porque este es.

0: Hola, ¿qué tal? Muy buenas tardes.
1: Uno antes. Aquí vamos ya. No se nos desesperen. O algunos problemas técnicos.
0: Sí, gracias, Tere. El abrazo para ti y para toda tu audiencia. Por aquí, Dayan García, el cubano, desde Palestra Club Deportivo, para platicar sobre este deporte que es la especialidad de más crecimiento en el mundo, pádel. Cuando hablamos de pádel, normalmente pensamos en ejercicio, en competencia, condición física, en partidos intensos, torneos, retas y grandes puntos. Pero hay una parte del pádel de la que se habla menos y quizás es una de las más importantes. Lo que este deporte puede hacer por tu mente. Porque sí, el pádel mejora tu cuerpo, pero también puede ayudarte emocionalmente, mentalmente, incluso en momentos complicados de la vida. Y tal vez por eso tantas personas terminan conectando tan fuerte con este deporte. Porque no solo van a jugar, también van a sentirse mejor. Vivimos en una época donde todos cargamos algo: estrés, presión, ansiedad, rutinas aceleradas, problemas del trabajo, de la escuela, de la vida diaria, y muchas veces llegamos a la cancha con la cabeza llena. Pero pasa algo curioso: empieza el partido y durante una hora y media el mundo se apaga un poco. Tu mente deja de pensar en pendientes, empieza a enfocarse en la pelota, en el punto, en la estrategia, en el movimiento, y eso tiene un enorme valor psicológico porque el pádel te obliga a estar presente. Y en tiempos donde vivimos distraídos todo el día, estar presente ya es casi una forma de descanso mental. Además, el pádel libera tensión emocional. Moverte, correr, competir, reírte, sacar energía, todo eso ayuda muchísimo a reducir el estrés. No es casualidad que mucha gente diga: necesitaba jugar hoy. Y no porque quisieran hacer ejercicio, sino porque necesitaban desconectarse mentalmente. Pero los beneficios van todavía más allá. Por ejemplo, la tolerancia a la frustración, porque en este deporte vas a fallar muchísimo. Vas a perder puntos increíbles, vas a cometer errores simples, vas a tener partidos donde nada sale bien y poco a poco aprendes algo valioso: a equivocarte sin derrumbarte, aprendes a respirar, a recomponerte y a seguir jugando el siguiente punto. Y esa capacidad no sirve solo en la cancha, no, sirve en la vida. También aprendes manejo emocional, porque competir genera presión, nervios, impaciencia. A veces también puede generar enojo. Y el jugador que más crece no es el que nunca siente emociones. No, claro. Es el que aprende a controlarlas. El pádel te enseña que perder la cabeza normalmente cuesta partidos. Y eso desarrolla inteligencia emocional de una forma muy natural. Otro beneficio enorme es la conexión social. Conoces personas, creas amistades, convives, te ríes, compartes momentos, y aunque parezca algo simple, el sentido de comunidad tiene un impacto enorme en la salud mental. Sentirse parte de algo ayuda muchísimo al bienestar emocional. Por eso muchas personas encuentran en el pádel más que un deporte, encuentran un espacio seguro, una rutina positiva, un momento de equilibrio. Y hay algo más: el pádel también fortalece la autoestima, porque mejorar se siente bien. Ese golpe es que antes no salía y ahora sí. Ese partido es que antes parecía imposible y ahora compites. Ese torneo al que antes ibas con miedo y ahora disfrutas. Todo eso construye confianza, te demuestra que aprendes, te demuestra que puedes adaptarte y puedes crecer. Quizás ahí está uno de los mayores regalos de este deporte: recordarnos que todavía podemos mejorar cosas de nosotros mismos. Así que sí, el pádel ayuda al cuerpo, claro que sí, pero también ayuda a despejar la mente, a liberar emociones, a convivir, a recuperar energía y a encontrar equilibrio. Y a veces, amigos, sinceramente, eso vale incluso más que ganar un partido. Porque al final, muchas personas llegan a la cancha buscando jugar, y terminan encontrando algo mucho más importante, un espacio donde se sienten bien. Este ha sido un comentario de Dayan García el Cubano para En Cabina con Tere Coronado.
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7: 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Tengo para ti 5 leyes para proteger tu calma. Ay, qué importante mantener la calma, ¿verdad? Número 1, no discutas con quien ya decidió no entenderte. Número 2, de las 5 leyes para proteger tu calma, no expliques tu vida a quien no paga tus cuentas. Número 3. No busques aprobación donde solo hay envidia. Número 4 de las 5 leyes para proteger tu calma. No quieras ser héroe en historias ajenas. Y la última, número 5. Cuida tu calma como cuidas tu vida. Gracias, Sandrita Juárez, que nos mandó estas 5 leyes buenísimas. Para mantener la calma. Buenísimas. Buenísimas, claro que sí. 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
10: Hola, ¿cómo están? Yo soy Paula Matus y esto es Cultura Pop aquí en cabina con Tere Coronado. Hoy vamos a hablar de algo que honestamente nos está encantando: el regreso de las rom-coms, pero en su versión más actual, que es las adaptaciones de libros de romance. Y es que sí, las historias de amor están de vuelta, pero ahora no son totalmente originales. Vienen directamente de los libros que ya muchas aman, incluso de bestsellers. Historias que empezaron en páginas y ahora están dominando plataformas como Netflix y Amazon Prime. Seguramente ya han escuchado de El verano que me enamoré. Esta serie se volvió un básico del verano y sin duda una de mis favoritas, con ese triángulo amoroso que literalmente nos hace sentir que estamos viviendo ese amor de vacaciones que todas soñamos. Pero no es la única, también vienen historias como Gente que conocemos en vacaciones, basada en el libro de Emily Henry, que habla de dos mejores amigos que después de años de viajar juntos empiezan a cuestionarse si lo suyo fue algo más. También va a llegar La hipótesis del amor, que trae este concepto de relación falsa dentro de un ambiente académico, y honestamente estoy muy emocionado de poder ver esta adaptación. Pero la verdadera pregunta es, ¿por qué nos gustan tanto? ¿Será que son historias que nos hacen sentir ese amor de verano, esa nostalgia, esa ilusión que a veces no vivimos, pero que a través de estas series y películas lo sentimos como si fuera nuestra? Y es que no solo nos gusta la trama, también nos gusta la estética, los protagonistas y hasta los outfits. Así que, ¿qué les parece si hablamos de las tendencias que estarán de moda este verano? Que sí o sí veremos en estas próximas rom-coms. Este verano viene cargado de color, pero no cualquier color, ¿eh? Estamos viendo combinaciones súper interesantes y frescas. Por ejemplo, el azul clarito, no tanto como un azul pastel, sino un poco más suave, combinado con un rojo vibrante. También el verde con rosa, que sí puede sonar un poco arriesgado, pero de verdad se mira súper increíble y la verdad súper en tendencia. El amarillo pastel también está de regreso con fuerza, especialmente combinado con azul. Y sin duda, el color rosa está de regreso, mi color favorito. Y es que el rosa sigue siendo protagonista, pero ahora con looks más relajados y veraniegos. Estos son colores que transmiten como frescura, energía y sobre todo esa vibra de protagonista que queremos ser. Así que ya saben, este verano no solo se trata de ver rom-coms, se trata de vivirlas, de vestirse como ellas y de sentirse dentro de esa historia. Yo soy Paula Matus y esto fue Cultura Pop para En Cabina con Tere Coronado. Recuerda que me puedes seguir en mi Instagram como PauM31 o también en mi página donde subo contenidos sobre cultura pop y más temas, que se llama The P Magazine. ¡Nos vemos!
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Tere, buenas tardes. Un poco de amor, dice. De amor, no. Un poco de humor ad hoc a lo que leíste, dice. Ni que fuera cloro para andar aclarando cosas. Piensen lo que quieran. ¿Y qué dijo la Itze? Esa soy yo. ¡Ay, capitana! ¡Qué tremenda! Familia, así estamos llegando al final de nuestro programa. Muchas gracias. Visiten las redes sociales de su servidora, Tere Coronado Locutora. Sígueme en Facebook, en Instagram, en TikTok, en YouTube. Ayúdenme a crecer mis redes sociales. Ayúdame, ahí te encargo, por favor. Muchas gracias. 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Muchas gracias, patrocinadores, colaboradores, la capitana Itza en los controles. Todo mundo ya listo, me imagino, porque a las 6 de la tarde juega México y vamos a ganar, ¿verdad? Vamos, ¿qué? A ver, ¿cuál es tu marcador, capitana? Danos tu marcador. Ni una idea, sí, ¿no? ¿Poquito? ¿Nada? 2-1, fíjate que, ¿sabes qué? Yo también tuve en la mente como un 2-1. Vamos a ver qué tal. A ver, mañana ya lo comentaremos, a ver cómo nos fue con nuestra predicción aquí de la capitana vidente. 2-1. Se quedan con el túnel del tiempo. Los quiero. Gracias, gracias.

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Hola, ¿cómo están? Muy buenas tardes, bienvenidos. Hoy jueves, un jueves bien mexicanos que nos sentimos otra vez todos, ya que, pues de nueva cuenta, nuestra selección juega el día de hoy. Y pues aquí en la cabina del túnel del tiempo, tanto Itze, que ya está en los controles, como mi comaye y una servidora, otra vez venimos con la verde bien puesta para apoyar a México. Así, de allá, pues de acá, mira, de acá, patrocinadas de acá. Y pues ya estamos listas para empezar nuestro programa el día de hoy, en lo que, pues en lo que nos preparamos para recibir, para esperar a que llegue la hora del juego, que pues el tema tiene mucho que ver con lo que va a suceder hoy. Ahorita te voy a platicar, en un apunte, ahorita lo apunto con Maye. Pero bueno, hoy es 18 de junio y hoy también es el Día de la Gastronomía Sostenible. Fíjate, el día de hoy fue instituido por las Naciones Unidas para reconocer la práctica como expresión cultural que promueve una cocina responsable en el consumo local y el cuidado del medio ambiente. Un día como hoy también, pero de el año 1914, nace el escritor y poeta Efraín Huerta, autor de Absoluto Amor y creador del concepto poético de los poemínimos. También un día como hoy, pero del año 1815, se lleva a cabo la derrota de Napoleón Bonaparte durante la batalla de Waterloo. Y también un día como hoy, pero de 1962, pues es la fundación del Centro Universitario de Teatro CUT de la UNAM, allá en la Ciudad de México. Estas son algunas de las efemérides. Y el tema del día de hoy, ahí les va, ser mexicano es, ¿para ti qué es ser mexicano? Para ti, para mí ser mexicano es, ay, estar sufriendo cuando nuestro país llega al Mundial de Fútbol, porque cómo le sufrimos y no pasamos del quinto juego, o sea, no pasamos del cuarto, más bien rumbo al quinto juego. Esperemos que este Mundial, pues si avancemos, digo, ya pensar en el campeonato, yo creo que ya sería muy, como avaricia, ya sería avaricia, pero sí que lleguemos un poco más lejos. Entonces, para mí, ser mexicano, pues es eso, andar sufriendo, pero también ponernos bien la camiseta y pues aunque perdamos, seguir apoyando a nuestro equipo. Ese es el tema el día de hoy, para ti, que es ser mexicano. 686-201-8971. Queremos que participes, tenemos las secciones de NutriTúnel más adelante, tenemos Túnel Agenda, tenemos el Tiki Túnel, así que quédate con nosotros y nos vamos con más música.

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4: Ay, pues continuamos acá en el túnel del tiempo platicando sobre ser mexicano. Es, ay, pues yo diría que alegres. Ser mexicano, somos alegres, somos pachangueros, somos solidarios, somos pues te digo que hasta nos reímos ya desde la muerte, ya de nuestro... Una de las tradiciones más conocidas de México es el Día de Muertos.
5: Eso te iba a decir, que ser mexicano es hacer fiesta de todo, inclusive hacer fiesta nacional sobre la muerte, que pues es como para recibir una vez al año. Bueno, ya hasta una película se hizo de eso, y una película no mexicana, una película que hizo Disney, o sea, lo cual... pues resalta la importancia de esa tradición tan arraigada que tenemos nosotros los mexicanos. Y también a Liz Soprano, es la cumpleañera que el día de ayer nos solicitaron la canción de Claridad. Pues Liz, para ti, una felicitación muy, muy grande. Que tu regalo de cumpleaños sea que gane la selección mexicana.
4: Y que sea un regalo para todos, exactamente.
5: Para todos, además.
4: Pero fíjate que si eso llega a suceder, doble festejo. O sea, más padre se la va a pasar.
5: Pues sí.
4: Ay, comadre, es que sí. Ya te vi. Así estaba yo el otro día.
5: Sí, mira, me empezó a dar ahorita el bochornillo.
4: Me dice el contador. Llegamos a una tienda y la verdad es que aparte, ya ves que caliente. Hay ciertos días que la humedad, que hubo unos días muy húmedos. Entonces el aire acondicionado no se siente igual.
5: Pues ahorita que llegué aquí no lo sentí.
4: A una tienda y yo, en cuanto entré a la tienda y sentí así como que la humedad, empecé a sudar y acto seguido ya saqué mi abanico de la bolsa, ¿no? Y el otro así como que ya me iba a decir que exageradas, pero cuando me volteó a ver me dijo, ay, no, si te estás derritiendo. Y le dije, pues por eso saqué el abanico.
5: Así estoy yo ahorita con el abanico, mira, porque... Ay, sí, me dio harto calor. Le dije a la Itze cuando llegué, acostúmbrate que ya todos los días de aquí como hasta septiembre, cada que llegue voy a... ¡Qué che calor está haciendo! Y así llegué hoy también. Bueno, todos los días ya.
4: ¿Pero le pones los shades al carro?
5: Le pongo, pero pues traigo la refri cuando vengo, no cuando me voy.
4: Pero para que digamos que te proteja más el carro, se sienta, si quieres un gradito, dos graditos menos.
5: Pues donde lo dejo antes de venir para que esté en la sombra, y en la mañana está en la sombra, y ahorita procuro dejarlo en la sombra también, para que no esté caliente.
4: Ay, ahorita es cuando todo mundo vale coche y que esté más lejos la sombra, pero te peleas la sombra.
5: Sí. Porque ya había sombrita. Y también, ay, pues, nunca faltan los choques y ya nos están reportando. Hola, buenas tardes. Solo para avisarles que hay un accidente. Bueno, un choque en Calzada Cetis y Gómez Morín, yendo de Carranza hacia el periférico. Exactamente en la Vuelta Inglesa, frente a la Plaza Lienzo, donde está la cafetería de La Sirena. Ahí está súper congestionado
4: pues
5: el tráfico.
4: Sí, porque ahí se junta un montón de tráfico.
5: Sí, y ahorita que, pues... Es la hora de salida de escuelas. Sí,
4: es que luego hay unos despistados que todavía no le agarran bien la onda a la Vuelta Inglesa.
5: Dice, para que tomen sus precauciones, abarca los carriles pegado al camellón y central, exactamente en el cruce. Pues tomen sus precauciones, ¿eh? Y bueno, también, pues no, ya tenía otro comentario, pero pues ya vámonos a la sección. Por eso decía.
2: Eres
6: 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NutriTunnel.
5: Buenas y me
4: callo. Pues sí. Oye, fíjate que de un tiempo a la fecha, me gusta mucho la cebolla morada. O sea, echarle que en vez de la cebolla blanca, prefiero usar la cebolla morada, ya sea que para ponérsela al huevito o a lo que vaya a cocinar. Entonces dije, bueno, ¿y para qué me puede ayudar la cebolla morada? Ya que me gusta, pues a ver si me aporta algo bueno. Y bueno, fíjate que la cebolla es una hortaliza que pertenece a la familia de las liliáceas, como el ajo, con el que comparte algunas propiedades. Y bueno, la cebolla está compuesta principalmente por agua en un 89%. Los carbohidratos son su nutriente más abundante y apenas proporciona proteínas del 1.2%. Ni grasas, o sea, 0.2%. En cuanto a las vitaminas y minerales que contiene, contiene vitamina C, potasio, calcio y fósforo, así como un alto porcentaje de cromo y pequeñas cantidades de azufre, bromo, cobalto, cobre, magnesio, silicio y zinc. Oye, pues mira, sí trae varias cosas que nos ayudan. También contiene fitoquímicos y este antioxidante más potente que la vitamina E. Tiene propiedades antiinflamatorias, antialérgicas, protectoras frente al cáncer de mama, colon y próstata. Además, contribuye a reducir los síntomas de la fatiga, ansiedad y depresión. Entre las principales propiedades de la cebolla morada, destaca su contenido en glucoquinina, que es una sustancia considerada la insulina vegetal que ayuda a combatir la diabetes. Su contenido en azufre tiene un efecto depurativo y su aceite esencial tiene propiedades bacterianas y fungicidas. Los principales beneficios para nuestra salud de la cebolla morada son: previene la inflamación y el daño oxidativo. Tal y como lo mencionamos antes, la cebolla morada es rica en antioxidantes, flavonoides, quercetina y también antioxidante polifenólico y antocianina. Y estos pues ayudan a frenar la oxidación y eliminar los radicales libres. De ahí que su consumo regule, pues te ayuda a prevenir el daño oxidativo y la inflamación en todo nuestro organismo. También protege de forma natural contra el cáncer y las enfermedades cardíacas. Todas las cebollas, pero especialmente la morada, tienen propiedades antitumorales y anticancerígenas. La cebolla puede obstaculizar el desarrollo de células cancerígenas y además su contenido en azufre ayuda a disminuir los niveles de triglicéridos y el llamado colesterol malo y a la vez favorece el aumento del colesterol bueno. Ayuda de una manera excelente contra la diabetes. La cebolla morada contiene también cromo, un mineral que contribuye a reducir el azúcar en la sangre y aumentar la sensibilidad celular a la insulina. Alivia los síntomas de la gripe y el resfriado, así que otro de los beneficios para nuestra salud, pues es que esta cebolla nos da alivio de los síntomas de la gripe y del resfriado y es un remedio muy efectivo contra la tos, el dolor de garganta, la congestión nasal y las flemas. También favorece la salud del cabello y de nuestra piel. Entre sus principales beneficios se encuentra activar la circulación sanguínea en el cuero cabelludo, acelerar el crecimiento del pelo, disminuir la pérdida del cabello, regular el exceso de grasa y caspa y devolver la fuerza, volumen y brillo a nuestro cabello. Además, ayuda a tratar algunos problemas de la piel, como calmar el acné, aliviar las picaduras de insectos, eliminar manchas y cicatrizar heridas. El jugo de la cebolla con miel o aceite de oliva es un remedio muy utilizado para aliviar el enrojecimiento en la piel de la cara. Y además de todo esto, también el consumo regular de la cebolla morada en nuestra alimentación contribuye a fortalecer las defensas y nos ayuda a estar fuertes contra las infecciones por su contenido de vitaminas y minerales. Contribuye a que nuestro sistema inmune funcione mejor. Así que mira, si ya me agradaba la cebolla
5: muchos
4: morada,
5: muchos beneficios.
4: Pues ahora me va a agradar más.
5: Así que a consumir cebolla. A mí me gusta, ¿sabes qué? con la cochinita pibil. Ah, o sea, ya
4: está como curtidita, ¿no?
5: Curtidita, sí, con pedacitos de habanero y limón. ¡Ay, qué delicia! Y bueno, ahora que sé todos los beneficios que tiene, pues a consumirla. Vámonos con más música aquí en el Túnel del Tiempo. El tema del día de hoy es ser mexicano, es participa y ahorita regresamos.

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12: Oye, pues seguimos acá en el túnel del tiempo platicando sobre ser mexicano. Es, así que cuéntanos para ti, ¿qué es ser mexicano? 686-201-8971.
13: Tenemos comentarios y dicen, chicas guapísimas, buenísimas tardes a todas y feliz previernes. Ser mexicano es que a pesar de todo el mal panorama que siempre nos pueda rodear, somos culturalmente un país muy vasto y rico. Tenemos tantas culturas, gastronomía, biomas, biodiversidad, me supongo que es regiones, somos gente con muchísima diversidad si nos comparamos con el extranjero y esperando con muchísimas ansias el túnel fiesta de mañana. Oye, pues sí, ser mexicano es tener mucha cultura también, y no nada más proveniente de, pues por decir, no sé, de los aztecas, que es de los que fundaron Tenochtitlán y todo, sino también muchas culturas como la maya, como culturas que tenemos a lo largo y ancho de nuestro país, y que bueno, todavía en algunas regiones imperan algunos dialectos, que son muestra pues de esta diversidad cultural que teníamos también. Nos comentan, para mí ser mexicano es estar lleno de amor por mi país, ya sea Chiapas, Mexicali o Ciudad de México. Y bueno, no es que me gusten las calles o los baches, es más bien que en cualquier parte de mi México lindo y querido me encuentro a mi gente, a mi pueblo y a la cultura que compartimos. Así que, ¡viva México, canijos! Oye, ser mexicano, pues también es, aunque sí hay algunas excepciones, pues comer chile y no enchilarnos. Es decir, ¡ay, no está tan picoso! Cuando otras personas se dicen, ¡ay, no, todo está súper enchiloso! Y ser mexicano es, y yo no me había dado cuenta hasta que me han salido varios TikToks de extranjeros que luego vienen antes del mundial, o sea, de esto ya hace tiempo, y que hacen la referencia de que a todo le echamos chile, y sí, cierto, a todo, hasta a las bebidas, a las frutas, a los dulces, o sea, hay paletas, hay mil cosas con chile. Y te digo, el común denominador de la mayoría de la gente extranjeros que vienen a México es, pues a todo le echan chile, hablando de comida, pues. Que a todo, o sea, sea comida salada, sea dulce, sea fruta, y pues hasta bebidas, te digo, y no me había detenido en eso. Ya ves que no en balde, una de nuestras bebidas favoritas cuando vamos a un restaurante que nos gusta mucho es la mezcalita de Miguelito.
12: Ah, muy buena.
13: Y que aparte sí sabe así como, no sabe enchilosa, pero sí tiene el saborcito, pero sí te escarcha en el vaso así. Y las mezcalitas de Jamaica también, que te las escarchan. Ay, no, deliciosas. Y también tengo por acá otra persona que nos comenta: buenas tardes, chicas. Ser mexicano es ser la mera verdura del caldo, dice. ¡Viva México! Canijos, oigan a México. Y sí, esperemos que hoy gane México.
12: Ay, ojalá que sí. Sabes que mi amigo, mi mejor amigo de Guadalajara, le dije hoy, ¿qué onda? ¿Vas a ir al partido? ¿Sí? Ay, le digo, por favor, te echas unas amistades.
13: Hace rato estaba escuchando, antes de venir, en el noticiero de Francisco Sea, que ya para hace una hora ya había más de 100,000 personas alrededor de la Minerva, donde hay un fan fest. Hicieron pusieron pantallas.
12: El otro día estuvo Maná, de un concierto gratuito.
13: Ah, sí, y que de hecho estuvieron ahí los de Maná y todo, pero que ya desde ahorita ya había harta gente que obviamente pues no tuvo pues el poder adquisitivo y para comprar un boleto. Y además, pues digo, aunque hubieran querido comprar, no está tan, sí está grande el Akron, pero no está tan
12: pero
13: tan
12: aparte
13: grande.
12: Te digo, yo no, fíjate, si yo fuera súper fan del fútbol, digo, ahorita porque México va a jugar eso, pues normalmente no soy de ver pues un partido de fútbol, pero digamos que fuera súper fan y que tuviéramos las posibilidades de pagar un boleto, la verdad es que yo hubiera escogido ir a ver los partidos en Guadalajara, más que en Monterrey y que en México. Digo, porque últimamente México de Ciudad de México tiene muchas cosas padres, pero últimamente con tantos plantones que de la gente, pues ya se pone muy feito.
13: Pues sí, fíjate que yo no sé porque no conozco el estadio de Monterrey. El de Guadalajara, digo, por fuera, y sé dónde está ubicado ahora que fuimos a
12: de
13: ver
12: Monterrey esa. Dicen que está muy padre.
13: Entonces
12: también
13: te digo, no sabría. Ándale, mira. Y esta persona que nos dice, oigan a México, saludos a Mexicali desde Guadalajara. Ay, anda, mira. Oye, pero ¿eres de Mexicali o
12: te
13: eres...?
12: Te echas unas bien heladas y luego, mañana, igual, una tortita ahogada.
13: Y esperemos que en la noche muchas para celebrar.
12: Sí,
13: que
12: mañana
13: México
12: la tortita ahogada para curarse.
13: Ah, que es del Valle de Mexicali y allá anda. Ah, ay, te ojalá te tomen ahí los de la tele y dices,
12: pero va al estadio, va allá a la Minerva al Fanfest.
13: No sé, a ver, cuéntanos, ¿vas a la Minerva al Fanfest o vas? O si eres de los afortunados que consiguieron boletos para ir al juego. Y fíjate que ahorita que puso de Viva México, el otro día le estaba preguntando al hombre por qué le gustan últimamente estas bebidas que sacó el Canelo Álvarez, que se llaman BMC, y le dije, ¿qué significa eso? Y me dijo, se me quedó viendo así con cara de yo, pues no sé, me dijo, Viva México, cab.
12: Ah, yo todo hubiera sacado a conclusión.
13: Por eso, yo no
12: vete
13: le...
12: Vete mucho, no sé.
13: Cosas no, pues yo no sabía en realidad, pero sí se me hacía el nombre como BMC. ¿Y, digo,
12: ¿y
13: ya
12: qué
13: las
12: es
13: venden?
12: ¿Tequila?
13: Hay unas que son, una es paloma, otra es...
12: Por eso, pero son bebidas con tequila, pues.
13: Es que no sé si todas son con tequila, no sé si alguna es con mezcal, porque creo que hay una que es como mezcal con Jamaica. O sea, pero son como bebidas así muy mexicanas. ¿Y
12: si están buenas?
13: Están buenas. A mí se me hacen demasiado dulces.
12: Es lo que tú dices, es que normalmente las que ya te venden así preparadas... Es como que así un poquito,
13: o sea,
12: una
13: me
12: lata
13: ya. Con muchísimo hielo, digo, las he probado, nunca me he tomado una entera, pero así de traguito. Me gustaría con muchísimo hielo y así en un vaso escarchado con tajín o algo así. Pero bueno, muchos saludos a la persona que nos está escuchando y que anda ahí en Guadalajara. Oye, mira, Mario, un saludo muy grande y sí, te mandamos toda la buena vibra de aquí de Mexicali para que gane el día de hoy México. Ese es el tema, el ser mexicano, participa.
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13: Y vámonos con más música aquí en el Túnel del Tiempo. Ahorita regresamos. Cuéntanos para ti qué es ser mexicano.

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0: A las, que no a las 8, por el noticiero no va a haber hoy.
1: No. Es que no va a escuchar nada.
0: ¿Eh? Ah. Oh. Oye, y seguimos acá en el túnel del tiempo platicando de ser mexicano. Es, cuéntanos, 686-201-8971. Ya te contestó el de Mexicali que anda en Guadalajara, si va al estadio o va a algún fanfest.
2: No me ha contestado. Yo creo que ya anda.
0: Ya llegó a su destino.
2: Ya anda en la Huasanga, sí, diría el Baboro.
0: Ya llegó a su destino, sí, cualquiera que haya sido.
2: Porque ya, digo, no lo culpo.
0: No,
2: porque
0: pues no.
2: Nosotros andaríamos igual, ¿eh? Y Ñañe Rana, ella es mi hermana Liz Soprano. Ah, me mandó una foto, quien nos pidió que la felicitáramos y dijo que esta es una foto vieja, pero de una vez que estaban en el Azteca, y es impresionante escuchar gol con el estadio lleno, el piso retumba y es como si un monstruo despertara. Y saben que también es impresionante y me llena de mucha energía que el túnel del tiempo sigue creciendo y creciendo. Así que les mando un saludo desde la hermosa República de Catepec. Porque, ¿qué creen? Aquí también se les escucha.
0: Ay, muchas gracias.
2: Oye, y el tema el día de hoy, si apenas nos va sintonizando, pues dado que efectivamente hoy de lo que más se habla, pues es del juego que se va a llevar a cabo a las 6:00 p.m. de México contra Corea, pues el tema es ser mexicano. Es también ser mexicano, es bien solidario, y lo sabemos todos los que a lo largo, pues de ahora sí, de los desafortunados eventos que pasan alrededor del mundo, y que en los que pues han participado desde equipos de bomberos hasta esta asociación civil que se llama Los Topos y que nació a raíz del terremoto del 85 y que ya después establecieron efectivamente como una asociación y se dedican a apoyar a otros países en eventos así como sismos, tsunamis y otro tipo de estos desafortunados eventos, como te digo, en los cuales pues se derrumban edificios y casas, y pues ellos, pues, la experiencia ahora sí que los ha hecho expertos. Entonces, pues sí, somos muy solidarios, y también a la hora que se nos pide ayuda, ya ves, cuando en México, que para los de Acapulco, que para los de Cancún cuando el huracán, pues somos los primeros en apoyar. Así que, pues sí, yo digo que los mexicanos somos bien solidarios también. Participa 686-201-8971 y nos vamos con la Túnel Agenda.
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2: Y bueno, pues yo creo que el evento principal del día de hoy, y ya te lo hicimos saber, va a ser el juego de hoy de México contra Corea, y que pues en televisión abierta se va a estar pasando, o también hay diferentes lugares aquí en Mexicali en donde lo puedes disfrutar con tu familia, o también, y bueno, las recomendaciones, porque me imagino que si gana México, pues ya aquí en el monumento, pues toda la gente se va a juntar y se va a hacer ahí la pachanga, la celebración. Pero algo muy importante es que si vas a tomar, por favor, o si te quieres poner hasta el tronco porque si ganó México, o porque no ganó también, porque quieres luego ahogar tus penas, pues no manejes, de preferencia. Si dices, no, yo sí me quiero poner una buena, pues velo en tu casa, mejor organízate una carnita asada, o vete en un taxi o en un sistema de estos de movilidad por aplicación, para que luego no haya nada que lamentar. Y bueno, también el próximo sábado 22 de agosto, fíjate que allá en el Valle de Guadalupe se va a estar presentando Margarita, la diosa de la cumbia. Así es, te promete poner a vibrar

y bailar al valle de principio hasta el fin de este concierto próximo 22 de agosto. Este pues show va a estar muy padre. Es ella e Ingrid Contreras. Se van a estar presentando en un lugar ahí en el Valle de Guadalupe. Si quieres más informes, pues busca el evento así, Margarita, la diosa de la cumbia. Y es un muy buen pretexto para salir del calorón. Y pues bueno, ya te echas una chevechita, un vinito, te vas a dar el rol a Ensenada o a Rosarito. También hay un evento este fin de semana, fíjate, 20 y 21, o sea, sábado y domingo, que se llama Expo Agro Valle de Guadalupe. Es una expo agropecuaria y vitivinícola que impulsa la economía y la identidad del valle, y en donde va a haber pues muchas degustaciones de vino, exhibición de maquinaria e innovación para el campo, gastronomía regional, cheve artesanal, mezcal, actividades ecuestres, música en vivo y hasta zona infantil. Así que este evento llega al Valle de Guadalupe, allá en la vinícola Castillo Ferrer, y va a ser 2 días de expo, sábado y domingo. Si tú estás interesado, busca el evento también en Google, ahí le pones Expo Agro Valle de Guadalupe y ahí te va a salir. Oye, y en Mexicali estoy viendo, ay, pero mira, yo ya no sé, luego, porque ya ves que estamos ciscados ya luego con los eventos aquí en Mexicali. Tiene varios días que me sale un evento que se llama el Cometa, que es un festival que van a hacer aquí en Mexicali el 5 de septiembre, y en el cual, bueno, están así como que todos los días añadiendo invitados. Hasta ahorita los que han destapado es Kinky, Tacón Machín y Fobia, pero pues prometen que va a ser un festival pues de varios cantantes y de varios grupos. Así que, pues, se escucha interesante, pero, pues, como les digo, yo creo que ya en Mexicali estamos bien ciscados, entonces le vamos a seguir dando seguimiento, a ver qué tal. Vamos a darle seguimiento, a ver qué, cómo evoluciona, y, pues, y sí, a mí sí se me antojaría, a ver, fíjate, Kinky me late, Tacón Machín, digo, no me sé muchas, pero, pues, ponen ambiente, y Fobia, pues, también, rolitas contemporáneas. Así que bueno, eso es lo que se ha comentado en Túnel Agenda. Lo escuchaste en el Túnel del Tiempo y nos vamos con más música.

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0: Ay, yo también dije, son mis audífonos que de repente fallan. Pero bueno, ya estamos acá completamente en vivo en el túnel del tiempo platicando de ser mexicano. Es, cuéntanos para ti, ¿qué es ser mexicano? 686-201-8971.
1: Alguien por acá nos está comentando, para mí ser mexicano es apoyar a mi selección en las buenas y en las malas. Pues sí, porque sí somos como de que, ay, perdieron, ¿no? O sea, cuando pierden es perdieron, sí, y cuando ganan es ganamos.
0: Claro, sí, no, pues tenemos que decir, sí, perdimos y ganamos.
1: Perdimos y ganamos. También alguien por acá nos comenta, para mí ser mexicano es ser pachanguero. Pues sí, es lo que decíamos también. Los mexicanos somos bien pachangueros, nos encanta la fiesta a la mayoría, ¿eh? Otra persona nos dice, para mí ser mexicano es presumir toda la gastronomía que tenemos, que también esa es otra. Digo, y como en cualquier país, ¿no? Digo, en Francia no es lo mismo a lo mejor la comida típica o de París, que si te vas a un suburbio o a otro lugar alejado a la capital. Y de igual manera, pues México, que fíjate, el otro día estaba viendo también de estos influencers que andan por todo el mundo y les preguntaba pues a todas las personas que veía de las diferentes nacionalidades de que hay, para ti, ¿cuál es la mejor comida del mundo? O ¿cuál es la mejor comida del mundo? No decía para ti, porque muchos igual no conocían México y decían, el común denominador era la comida mexicana y de hecho, te digo, algunos decían, pues sí, la comida mexicana, aunque yo no conozco, pero me han contado que está muy rica. Porque pues no es lo mismo también la comida aquí en México a que cuando vas a otro lugar, no te vayas muy lejos a Estados Unidos y que comes comida mexicana. A mí nunca se me va a olvidar de un lugar.
0: Creo que sí hay lugares, pero los menos.
1: Pero los que son cadena y esos no. A mí una vez nos tocó que no sé, o sea, si vas a Estados Unidos y si vives en México, ¿cómo pa' qué íbamos a querer comer comida mexicana, no?
0: Pero luego pasa a mí con mis parientes de San Francisco que vas y, ¡ay, vas a la comida mexicana! Pero más porque a ellos se les
1: bueno,
0: antoja.
1: Pero esa vez íbamos puros mexicanos, no sé pa' qué, ¿no? Y ahí vamos a un lugar de comida mexicana. Alguien pidió una quesadilla, nunca se me va a olvidar. La quesadilla tenía, o sea, sí era de tortilla de harina y tenía su quesito.
0: Queso amarillo.
1: No, manzana verde. ¿Qué? Adentro de la quesadilla. Como que, ¿en qué parte de México habrán pensado que
0: y así les dijeron, oye, ¿por qué?
1: No, pues nomás alguien la vi y dijo,
0: ay, trae manzana verde. ¿Qué tal que el cocinero se le cuatrapió y en vez de echarle champiñones le echó manzana verde?
1: Pues sí.
0: Porque es de acuerdo que un champiñón como que sí cuadra con eso, pero pues la manzana verde no.
1: Pues no más no. Oye, también nos pregunta acá Mabel, ¿qué onda, plebes? ¿A qué horas es el juego para verlos perder? Y ya luego me pone, ja, ja, ja, es broma.
0: Nada más te vale.
1: No, pero no, mija, te andas bien perdida, ¿eh? Ojalá que gane, pero Japón es muy fuerte. Juegan contra Corea.
0: Ojalá que gane Japón cuando le toque jugar, con quien le toque jugar.
1: Con quien le toque jugar,
0: pero
1: juegan contra Corea.
0: Aquí es contra Corea, y si dices que gane Corea, qué malinchista.
1: Bueno, luego nos va a salir Mabel, que ella es de Estados Unidos.
0: Cuando le conviene.
1: Ella no es mexicana. Oigan, y bueno, ¿de qué estamos hablando el día de hoy? De ser mexicano. Es, ya por acá también nos comentan, ser resiliente. Pues ser resiliente sí es muy bueno, pero también...
0: Pues yo creo que eso se le atribuye a todos los países, depende cómo te esté yendo.
1: Pues, digamos que, mira, por ejemplo, en Estados Unidos... la mayor parte de la era moderna, pues no han tenido, salvo que uno u otro incidente, a lo mejor de que crisis económica, pero pues realmente es un país.
0: Pero, por ejemplo, un cubano.
1: Ajá, un país estable.
0: Venezolano.
1: Ay, pero pues sí, en México, miren, yo siempre he dicho que no es que los mexicanos, gracias a que somos bien trabajadores, seguimos sacando el país adelante, porque si de plano no fuéramos así, ya los que lo han saqueado ya nos tendrían un tipo Cuba o algo así.
0: Oye, no, es que un día escuchaba yo a alguien decir que de veras México es tan, tan rico que a pesar de todo lo que le han rateado y saqueado, pues todavía sigue dando.
1: Pero
0: cosas.
1: Es rico gracias a todos los que nos levantamos a chambear,
0: pues por eso,
1: a sacar el país adelante. Entonces sí, pues yo coincido con esa con esa mentalidad de que sí somos, y esa también es otra, los mexicanos somos bien chambeadores. Ser mexicano es ser bien chambeador y pues no, como dicen por ahí, no sacarle al parche, o sea, de que decimos, bueno, pues ya por esta parte no hay, pues a ver, me voy y le busco por otro lado, o sea, que siempre andamos buscando la oportunidad. Ese es el tema el día de hoy, para que sigas participando. Ser mexicano es, cuéntanos, para ti, ¿qué es ser mexicano? El día de hoy, que juega nuestra selección, 686-201-8971. Vámonos, porque tenemos más música y ahorita regresamos.

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12: Ay, pues sí, seguimos acá en el túnel del tiempo platicando de lo que es ser mexicana. Entonces cuenta, ay, pues yo te digo, mexicano, alegre. O sea, sinónimo de alegría.
13: Mexicano, pisteador también.
12: Ah, también.
13: También. No en balde, ya ves que hay por ahí algunas referencias que la típica, ¿no? Cuando vienen personas de otras partes que nos ponen con el zarape, el sombrero y la botella de tequila así junto a un cactus. Y mucha gente cuando viene, de hecho, dice, ay, casi casi dicen, sí hay carros, sí hay edificios grandes. Pues bueno, porque pues muchos, y todavía en muchas películas extranjeras ponen a México como el pueblito de dos calles y sin pavimento, o sea, con calles de tierra. Pero pues no somos, digo, hay pueblitos así como en muchas partes de todo el mundo, pero también hay grandes ciudades como la Ciudad de México, como Monterrey, como Guadalajara. Y bueno, pues Mexicali también es una ciudad que ya tenemos 1,000,000 de habitantes. A lo mejor no tenemos la conectividad todavía, pero pues tenemos muchas ventajas porque estamos pegados a la frontera. Y también nos comentan, chicas, los mexicanos somos apapachadores, solidarios con los demás países, aguantadores, disfrutamos la fiesta, bailadores y muy sinceros. ¡Viva México, canijos, trabajadores inteligentes y creativos!
12: ¡Ah, eso sí! ¡Híjole! O sea, tú ves los memes que sacan, los videos ahora ayudado de inteligencia artificial, no se les va una, o sea, y de todo sacan chiste.
13: Pues sí.
12: Y digo sacan son, porque a mí eso de la tecnología no se me da.
13: Pues muy bien, me parece excelente, ustedes sigan participando y también pues tenemos, ay, ay, ay, la sección del chismecito.
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12: Oye, pues fíjate que Bad Bunny, el puertorriqueño, se ha convertido en el primer artista latino en recaudar 1,000,000,000 de dólares por la venta de boletos para sus conciertos durante su gira sin cantar en inglés, completamente en español. Así que bien por Bad Bunny, la verdad. Y bueno, también fíjate que Sabrina Carpenter obtuvo una orden de alejamiento contra su presunto acosador después de que un juez ordenara al hombre mantener una distancia de mínimo 100 yardas, que son 91 metros, la cantante, o sea, esta restricción se la pusieron por 5 años al individuo, informó la CBS. Y bueno, a principios del mes, la intérprete había obtenido una orden temporal de restricción contra William Applegate, quien había sido acusado de visitar la casa de ella en varias ocasiones sin ser invitado. Y antes de presentarse en su puerta principal, y el 23 de mayo. También en la denuncia, la cantante describió al hombre como un completo desconocido que, la verdad, aparte no tenía ningún interés en conocer. Pero el acusado dijo que él se presentó el día de ayer como que los dos, o sea, Sabrina y él, formaban parte de un grupo para que era un programa militar gubernamental clasificado, y que este programa era para salvar al mundo. Entonces, que ellos juntos iban a salvar al mundo en este programa, ¿no? Entonces, pues, obvio, detectaron que el hombre, pues, no está completo, está cucú. Y además de la orden de alejamiento, también tiene prohibido poseer armas. Y esta orden también protege a la hermana de Sabrina, llamada Sara, y a la pareja de ella, George Smith, porque ellos viven con Sabrina en la casa en la cual te digo que este hombre se presentaba en repetidas ocasiones. Y bueno, también por otro lado, fíjate, yo no sabía que Arad de la Torre y su hermano Ulises de la Torre, estaban peleados. Pues desde mayo del 2020 no se dirigen la palabra. Entonces, a Ulises de la Torre lo invitaron a un programa llamado El Minuto que Cambió Mi Destino. Y entonces, en este programa, pues él dijo que si extrañaba a su hermano y le mandó un mensaje. Dijo: te amo, carnal. Tuvimos una infancia difícil, ya estamos grandes, ya tenemos hijos, ya ha pasado tiempo. Si en algún momento te expuse o te falté al respeto o pensaste que pude ser una amenaza para tus hijos o para tu familia, nunca fue mi intención. Y si lo hice, te ofrezco una disculpa. Esto entre lágrimas. Horas después, pues Arad de la Torre en sus redes sociales publicó algo de lo que los cibernautas dijeron: ah, pues esta es la respuesta que le está dando Arad de la Torre a lo que dijo su hermano, aunque después lo borró, y nomás puso: estoy en paz, gracias, y escribió una reflexión que dice: no me gusta echarle nada en cara a nadie, pero a veces dan ganas de contar todo lo que uno hizo en silencio, solo para que entiendan lo fácil que algunas personas olvidan quién estuvo cuando nadie más aparecía. Lo más increíble es que después cambian la historia, se ponen el traje de víctimas y todavía esperan aplausos. Esto es una reflexión de Gabo Pinedo, pero es lo que subió Arad de la Torre y después lo borró.
13: Ándale. Oye, y fíjate que ya ves el pleitazo que habíamos comentado aquí, que se hizo viral, de Kimberly Loaiza y Kenia Oz, cuando la mamá de Kimberly Loaiza se enfermó. Bueno, pues trascendió que el día de ayer falleció finalmente la mamá de Kimberly Loaiza, de nombre Mari Martínez, quien estuvo hospitalizada por varios meses.
12: Oye, pero yo nunca supe de qué estaba enferma la señora.
13: Pues ella fue hospitalizada primero por un absceso en una pierna. Eso derivó en complicaciones de sepsis, o sea, de que la infección se le empezó a ir a otros órganos, que la mantuvieron en terapia intensiva, y trascendió que el día de ayer finalmente falleció de un paro cardíaco.
12: Está joven, yo creo, la señora.
13: Pues
12: ¿no?
13: Sí, digo, yo estoy viendo por acá una foto de la señora, y pues sí se ve 50 y algo, tal vez, menos de 60. Y pues ni Kimberly Loaiza ni Steph Loaiza han confirmado esta información, pero te digo, Javier Seriani y la misma Kenia Oz, aunque ella no lo confirmó, subió a sus redes sociales una historia en donde se ve una corona de pues esas que mandas a las funerarias, y que dice Kenia Ozuna. Kenia Ozuna. Entonces, pues esto para muchos fue la confirmación de que efectivamente la señora falleció. Y hay que recordar que Stephanie Loaiza compartió que su mamá seguía luchando por su salud todavía hace unas semanas, reveló que pues había una deuda millonaria, y de ahí fue cuando empezó todo el merequetengue de que si por qué Kimberly, si tenía tanto dinero, no pagó, y que por qué Kenia Oz había dado dinero. Y pues bueno, al parecer, y todo indica que sí falleció la señora, y que pues digamos que las hermanas, en pos de no hacer ya más escándalo, pues lo decidieron guardar ya para ellas este evento tan desafortunado. Y bueno, pues esto es lo que se ha comentado en redes sociales. Lo escuchaste en el Tiki Tunnel, y nos vamos con más música.

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0: Bueno, pero por eso los voy a alargar hasta el otro viernes. Ay, luego la campaña, ahorita te digo bien, no lo entendí. Ahorita te voy a decir fuera del aire cómo está. Oye, pero bueno, seguimos acá en el túnel del tiempo, ya unos minutos de despedirnos. ¿Qué pediste tú? ¿Es jugo verde?
1: Jugo verde. Mm. Pues sí, ya estamos a punto de despedirnos, no sin antes agradecerle a Itze, agradecerte a ti por sintonizarnos y sobre todo, pues, enviando la buena vibra a todos. Hay que enviar esa vibra positiva para nuestra selección, para que el día de hoy ganen. Y
0: ay, y manejen con cuidado, por sí, favor.
1: O sea, si van a tomar, mejor ahí en su casita, a gusto, se ponen hasta el queque o lo que quieran, ¿verdad? Y también si se van a lanzar a festejos, si es que gana la selección, porque pues luego, o sea, no es como que ya se ganó la copa ni nada, pero pues bueno, somos muy de que vamos a hacer relajo, pues ahora sí que respetando las vialidades, no entorpeciendo a la gente que sí tiene que circular a esa hora, y sobre todo, pues en un ambiente de respeto, por favor. Y bueno, ahora sí ya nos vamos, 3:58 PM. Te esperamos mañana en nueva cuenta aquí en Globo para seguir viajando en el túnel del tiempo.
0: Bye.

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principio del mundo. Espero que muy, pero muy bien. Muy buenas tardes. Yo soy Baboro y los saludo con mucho gusto en este día tan especial, tan esperado por todos los pamboleros, por toda la fiesta futbolera, por toda la comunidad deportiva y no tan deportiva de repente, ¿verdad? Pero como quiera que sea, sí, un día tan esperado. Ay, nanita, ¿qué es lo que va a pasar más al ratito? ¿Qué en un... Sí, en cuestión de minutos. Bueno, ya lo sabremos, pero antes de que esto suceda, y bueno, le doy la bienvenida. Saludo con mucho gusto a Itzelinda, que está ahí en los controladores. Y te saludo con mucho gusto a ti también, que en este momento estás ahí navegando y circulando por las paradisíacas calles de nuestra ciudad capital. ¿Acaso hay alguien en las calles de nuestra ciudad capital del brazo fuerte de la nación? En lugar de estar esperando el encuentro del día de hoy. ¿Acaso? ¿Será esto posible? Bueno, si por alguna razón te encuentras navegando y circulando por las paradisíacas calles, espero que tengas un trayecto tranquilo, espero que tengas un trayecto, cualquiera que sea tu destino, sin ningún problema, y que pronto llegues y te ubiques, ajá, y estés pues a nada de empezar a disfrutar el partido que se viene el partido. Hijo mano, qué bárbaro, qué emoción. Sí, tenemos un programazo así emocionante, un programa que te cuento chulo de bonito, la información buena onda y a veces ni tan buena onda en esto que es el panorama global, todo lo que tienes que saber para que no te quemes los sesos. También te voy a platicar más adelante, arrancando la segunda hora. Hoy es un temazo, arrancando la segunda hora del programa de la tarde, justamente de, pues, ¿cuál es la cantidad adecuada? Porque no todo es el fuchebol, ¿eh? ¿Cuál es la cantidad adecuada de tiempo frente a las pantallas para un niño en edad preescolar? ¿Te lo habías preguntado? Yo creo que sí. ¿Sabes la respuesta? I don't know. Pero con gusto lo vamos a compartir. Dicho esto, chicos, chicas, pásenle a la risa y sean todos bienvenidos, pero súper bienvenidos a esto que es el programa de la tarde.